¿Cómo dice? ¿Qué dice? Vuelvo a creer en el amor. Ricky Muñoz, Grupo Intocable. Hace 2 décadas, es un éxito, dijera la tía. Vuelvo a creer en el amor. No, la canción así se llama. Bueno, pues es lunes, 6 de julio. Y continuando con la programación, aquí vámonos con más de la buena música, por supuesto. Dice, gracias Lobita por mi canción de nada. Ahí estuvimos complaciendo. Grupo Liberación. Un regalo de amor. Hay muchos enamorados en esa tarde. Eso, enamórate de la vida, enamórate de tu pareja, enamórate de tu familia, enamórate de ti. Y enamórate del que vos querás. ¿A poco no?

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1: Ante esta comunidad cristiana que representa la Iglesia de Dios, os pregunto, si alguien tiene un impedimento para que esta unión se realice, que lo diga ahora o que calle para siempre. En la

Estuvo pues el niño y la boda. Hoy es un éxito de los jefes de jefes de los Tigres del Norte. ¿A poco no? ¡Huepa! ¡Huepa! ¡Viene, viene! ¿Saben quién llegó? ¡Banda! Ahí vienen los saludos. A ver, ¿qué dice por acá? Una canción de María León. Ok, ahorita vamos a ir checando, vamos a ir complaciendo. ¿A poco no? Te recuerdo, Lucio Guad, 968-125-1919. Una canción de Limonero de Cariño de los Rehenes. ¡Órale! El amor es una magia. El amor, el amor. Oye, Lomita, muy buen comentario que hiciste sobre sus amigas que le llevaron mariachi, dice, cuando firmó el divorcio. Pues, sus amigas se alegraron por algo, ¿no? Algo sabían, algo sabían. No seas correchepe, loba. No. Jamás. Jamás. Pero si las amigas se alegraron por algo, le llevaron el mariachi y le dijeron que le tocaran el mono de alambre, fue por algo, muchachas, fue por algo, muchachos. Cada quien o su cada cual, pero sí, bueno, hay veces que la familia o las amigas, las amistades, pues brindan y se alegran por ese divorcio, es por algo, ¿no? Así es que vive, tú vive feliz, tú vive, échale ganas de tu vida. Ahora es como hace la buena música. Ahí viene la energía norteña y vibramos bonito. ¡Ay, el amor!

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1: Datos de la Encuesta Nacional de Salud y Nutrición en Sanud revelan que en México la población con enfermedades crónico-degenerativas es cada vez mayor. Advierten que alrededor del 18% de los adultos padecen diabetes, aunque la tercera parte desconoce su diagnóstico. Al menos 40% sufre obesidad y 30% de los mayores de 18 años padecen hipertensión, aunque 43% no sabe que la padece. Especialistas han alertado a la población de los riesgos de padecer estas enfermedades ante la inadecuada alimentación y una vida cada vez más sedentaria. Si bien hay predisposición genética en la población mexicana a estos males, también inciden otros factores. Para los expertos es importante mantener hábitos sanos, en particular con la alimentación y el ejercicio, porque elementos como el ambiente obesogénico, que facilita el acceso a bebidas azucaradas y alimentos ultraprocesados, también es una responsabilidad individual. En México, la mayoría de los pacientes diagnosticados con diabetes, que casi siempre está asociada a obesidad e hipertensión, ocurre alrededor de los 40 años de edad, por lo que mantener una dieta sana y vida activa con ejercicio son vitales para prevenir estas enfermedades crónicas. Hasta el siguiente comentario.
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0: ¿Y a poco no? Ya son las 18 horas con 30 minutos, lunes 6 de julio. ¡Ay! Escuchamos a los Recoditos y coma inducido.
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0: ¿A poco no? 25 minutos y las 7 de la noche.

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1: 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Primas a Saulito, vamos a mandarles

¡Queso! La habilidad norteña, nadie sabe lo que tiene hasta que lo ve perdido. Es un cover, muy buena rola, por cierto. Es algo del señor José Manuel Zamacona. Bueno, vamos a continuar ya. 6:42, bárbaro. ¡Ya, nana! ¡Comadre! 6:42. ¿Saben quién llegó? Ahí viene, limosnero de cariño, limosnero de tu amor. Muy buena rola, por cierto. Ahorita vamos a ir complaciendo con los rehenes. Puro éxito, dijera la tía. Saludos para su tía Adelita, que nos sintoniza en Constitución. Muchas gracias. También saludos para el señor Adán y la señora Rosa. Ok. Allá para los amigos de Jacinto Tirado que nos están sintonizando también. Gracias. Una canción descrita en el cielo. Está escrita en el cielo. Con letra de oro. Los Tigres del Norte. Ahorita nos checamos, vamos avanzando con 8 porque el tiempo se va y no vuelve. Limosnero de cariño, limosnero de tu amor. Amor, amor, déjalo ser.

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7: ¿Y a poco no en Extremo? Seguimos contigo, yo solamente 9 minutos y las 7. Muchas gracias. Vámonos ya casi despidiendo. Tenemos saludos cordiales. Y ahí estuvo, pues, con la letra de oro, Los Tigres del Norte. Saludos hasta Quintana Roo, que nos están sintonizando. Gracias, muchas gracias. Ya casi nos vamos despidiendo y complaciendo la ruedora. Banda de Limón, Cabecita Dura, ahora.

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2: Las 7 en punto, muy buenas noches familia, ¿cómo están? Qué gusto saludarles, claro, a través de nuestra señal Extremo 89.9. Nos saluda el Rudo de León. Ya estamos acá en cabina desde Carretera Panamericana en el kilómetro 1006 de nuestro valle de Cintalapa, Chiapas, en este lunes 6 de julio. Que sea una semana bastante padre y de muchas bendiciones, ¿a poco no? Y ya te puedes comunicar conmigo al 968-125-1919, ¿sale? Ahí está, para que te comuniques con nosotros aquí en cabina, para que pidas tus canciones, saludos especiales para esa persona, lo que tú quieras, ¿sale? Y también te invito a nuestra fanpage en Facebook, nos encuentras como que somos Cintalapa, dale like, dale pulgar arriba, no te toma ni dos segundos y vaya que nos beneficias harto. Así que menos bla bla y más música, que es a lo que venimos. Las 7 con 2 minutos, llega Pitbull y Daddy Yankee, esto se llama Hot aquí en 89.9.
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0: Mazatlán, Sinaloa, mi mayor anhelo, banda MS. Las 7 con 12 minutos. Y este es el Septeto Acarey. Es una chulada de canción, se llama Eres mi sueño, aquí en 89.9.
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¡Épale, épale, épale, épale! Esquerín León, la boda del Huitlacoche. Las 7:20, momento de recordar nuestro número de contacto, que es el 968-125-1919, en línea directa 68-423-41. Sale familia, ahí están, para que se comuniquen con nosotros. 27 grados, muy nublado, una sensación térmica de 28, y la mínima para esta noche será de 22 grados centígrados. Vámonos a consejos publicitarios, regresamos con más música aquí en XM 89.9. Muy buenas noches, yo soy el León.

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0: No más por orgullo. Ahí estuvo Elías Medina y los Invasores de Nuevo León, que es lo que acabamos de escuchar aquí en 89.9. Mi buen Chino Wong, esa canción que nos estaba solicitando en el 968-125-1919. La línea directa, 684-2341. Vámonos con más música aquí en 89.9. Recuerda, yo soy León y te acompaño hasta las 9 de la noche. Claro, en 89.9.
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22: Buenas tardes, amigo Leoncito. Estamos escuchando en el barrio Santo Domingo una rola del señor Lalo, el rey de mil coronas. Saludos para la familia Lázaro Hernández, que nos escuchen en Rancho San Mateo, municipio de Cintalapa. ¡Súbele!
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0: Escuchamos Fuego de Avi Quintanilla, las 7:46 minutos. Esta canción está genial, es intocable. Fuerte, no soy Surly.
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De la noche, en este inicio de semana por la noche, lunes 6 de julio. Seguimos con buena música. Y esta es una buena colaboración entre Pancho Barraza y Super Lamas. Pero la recuerdo, súbele.

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0: Mi querida familia, gracias por los mensajes que nos envían cada día. Gracias por confiar en nosotros. Y en este primer mensaje comenta: Maestro, hace un tiempo tuve que irme de mi casa porque descubrí que mi esposa me era infiel. Ahora estoy viviendo en casa de mis padres, pero pensando únicamente en mi exmujer y en regresar con ella. No sé si me convenga. Regresaría por mis dos hijos a quienes extraño mucho. Espero su consejo y confío en su ayuda. Querido amigo, debo decirte que si tú estás pensando en regresar con Alicia, a pesar del error que ella cometió y de su engaño y todo el sufrimiento que te ha causado, pierdes tu tiempo, porque ella dejó de quererte y está haciendo planes para irse a vivir con Julio, su amante. Esta mujer no te conviene. Tú eres joven y puedes rehacer tu vida junto a otra mujer que te quiera y que te respete. Ahora para ti lo más importante es que consiga la custodia de tus hijos, quienes están sufriendo por la irresponsabilidad de la madre, que le está dando sobre todo muy mal ejemplo. Amigo, trata de olvidar a esta mujer porque no te conviene. Y en este siguiente mensaje, comenta: le escribo este mensaje no sin antes saludarlo y felicitarlo por su bonito programa. Siempre lo escucho. El motivo por el que le escribo es porque estoy muy mal de salud. Me empezó a doler la rodilla hace unos 7 años y hasta este momento me duele cada vez más. También me duele mucho el estómago y voy seguido al baño. Ya he visitado muchos doctores y no me han podido ayudar. Me dicen que no tengo nada, que estoy sano. Y por eso quiero que usted me diga si lo que tengo es natural o es un mal que me hicieron. Hermano, voy a hablarle fuerte pero con respeto, porque alguien tiene que decirle la verdad. Lo que usted tiene no es brujería, no es un mal puesto. Son enfermedades naturales que se han ido empeorando porque usted mismo no se está cuidando como debe. Tiene reumatismo y un problema fuerte en el estómago. Pero también se ve claramente que usted no sigue las indicaciones de su médico. Le gusta tomar, no respeta la dieta y solo se acuerda de las medicinas cuando ya el dolor es insoportable. Así no hay tratamiento que funcione. Necesita tomar conciencia, obedecer a sus médicos y empezar a quererse, hermano, un poco más. También se ve que usted mismo se carga de pensamientos negativos y hasta se maldice. Eso debilita su ánimo, su salud. Como apoyo espiritual, haga lo siguiente, pero hágalo con fe. Rece el Salmo 91 con fe. Visite su iglesia. Busque tranquilidad interior. Pero entienda algo: la fe ayuda, pero la disciplina y el cuidado diario son los que realmente pueden mejorar su vida. Gracias por su mensaje. Que Dios le dé fortaleza para cambiar. Y tenemos un mensaje más. Y en este escribe: Maestro, le mando este mensaje para decirle lo que está pasando con mi papá, que está muy enfermo. Ni él entiende lo que siente. Y siempre anda con asco y también sus animales se le están muriendo y sus cosechas nunca se producen. Por favor, maestro, mi padre tiene que sanar. Le prometo estar al pendiente de mi mensaje. Hermano, gracias por la confianza. estudiando el caso que usted me plantea, debo decirle que su papá lo que tiene es una gastritis crónica mal atendida, porque en verdad él no se cuida. Su médico le dio un buen tratamiento, pero él no ha dejado de comer chile. Toma bebidas alcohólicas y come con mucha grasa. Nadie en esa condición se puede aliviar. Le aconsejo que me haga una visita para poder ayudarle, ya que sé cuál es el motivo por el que se están secando la cosecha y muriéndose los animales. Traiga un poco de tierra de su casa y del terreno y una fotografía de su papá. Y escuche esto, pero hágalo al pie de la letra. Como su padre no es diabético, dígale que se tome todos los días una cucharadita de miel de abeja con papa cruda rallada antes de cada comida. Y esto le va a ayudar con la gastritis, pero debe seguir con el tratamiento de su médico. Compartimos tres historias distintas que nos dejan una misma reflexión. Cuando la vida nos golpea en el amor, en la salud o en la familia, lo más importante es abrir los ojos, aceptar la realidad y empezar a cuidarnos de verdad. A veces duele, pero también es la oportunidad para tomar decisiones más firmes y buscar un mejor camino. Y si usted que nos escucha en el Valle de Sintalapa está pasando por algo parecido, no se quede con la carga solo. Mándenos su mensaje, comparta su situación y permítanos leerle con respeto y cariño para juntos encontrar una guía que le ayude a seguir adelante. Y si en algún momento encendiste veladoras o hiciste oraciones y no recibiste los resultados que esperabas, es importante recordar que la manera en que realizamos los trabajos espirituales es la clave. En Caminos de Esperanza te enseñaremos a hacerlo correctamente, con la dirección que solo nuestros conocimientos esotéricos pueden brindarte. Recuerda, en la forma de pedir está el dar. Y a todas esas personas que por falta de dinero no han podido visitarnos, no se preocupen. Aquí lo esperamos con los brazos abiertos, listo para apoyarlo en todo lo que necesiten. Si están pasando por dificultades, busquen ayuda cuanto antes. Es vital acudir a una limpieza espiritual, especialmente en esta época del año donde las energías pueden estar más cargadas. ¿Tiene problemas en tu hogar, el trabajo o con tu vecino? ¿Trabajas y no puedes ver el fruto de tu esfuerzo? ¿Siembras la tierra, pero no se dan tus frutos? ¿Tus animales se enferman y mueren sin causa justificada? ¿Tu negocio no prospera? ¿Piensa que es de familia tu mala racha? Si ese es tu caso, no dudes en consultarnos. Muchas veces, estos problemas pueden ser causados por envidias o por influencia negativa que no podemos ver. Por ello es importante que no dudes en consultarnos, que no te duerma en los laureles. No dejes toda la suerte, ni tampoco dejes para mañana lo que debes hacer hoy. Mañana puede ser demasiado tarde. 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Antes de despedirnos, queremos dejarte algo muy claro, porque forma parte de nuestra forma de trabajar y del respeto que tenemos por ti. No creas a ciegas en nadie, ni siquiera en nosotros. Observa, pregunta, date tiempo para ver cambios reales. Pero tampoco permitas que el miedo o el decir "yo no creo" se convierte en una excusa para quedarte detenido mientras los problemas crecen y la situación empeora. Gracias por acompañarnos, gracias por abrirnos las puertas de su vida y permitirnos seguir siendo parte de su camino. Nos escuchamos muy pronto aquí en Caminos de Esperanza.
1: Así cerramos la conversación con Juan Santiago Bautista. Voces, experiencias y preguntas que nos invitan a seguir mirando distinto la vida. Gracias por acompañarnos. Seguimos hablando claro, sin rodeos y siempre desde el corazón.

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0: Maestro Flans. Esto que se llamó Pasa. Las 8:48. Seguimos aquí a través de Extremo 89.9. Llega Juan y es la camisa negra.
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6: Llegó el momento de despedirme. Muchas gracias a todos ustedes por dejarme acompañarlos estas dos horas de buena música a través de 89.9. Yo soy el León y Dios mediante nos escuchamos mañana a las 9 de la mañana en el Empujoncito. Se quedan con Juan Gabriel. Así fue. Bendecida noche. Adiós.
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0: Son las 9 con un minuto.
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0: Bien, ¿qué tal? ¿Cómo estás? Muy, pero muy buena noche. Bien llegado una vez más a este espacio de los grandes de la IN en este día de hoy correspondiente a este lunes 6 de julio de este 2026. Y más de medio año ya pasadito. Y pues bueno, no queda otra más que seguir en el tiempo y las circunstancias del tiempo. Lo que podemos estar, los que ya no, pues lamentablemente pasan a otro término, a otro mundo terrenal, pero ni modo. Recuerda que estamos transmitiendo en vivo y en directo desde Cintarapa de Figueroa, Chiapas, México. Bienvenidos. Iniciamos el espacio de los grandes de la IN. Me va. Recuerda nuestra línea telefónica directa aquí en cabina 968-684-2341 para que nos llames directamente acá a cabina, nuestro mensajero vía WhatsApp y vía mensajes de texto, el 968-125-1919, donde con mucho gusto estaremos atendiendo todos y cada uno de tus mensajes aquí a través de tus peticiones. Con mucho gusto estaremos disfrutando de la programación en esta noche. Así que bien, iniciamos, nos vamos directamente con buena música, con buena programación en esta noche. Estamos totalmente en vivo de aquí hasta las 11 de la noche. Iniciamos, es Magneto cambiando el destino.
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0: Bien, escuchamos ahora este gran tema del señor Pancho Barraza. Muy buena noche, muchas gracias por acompañarnos. Un saludote enorme por ahí para nuestra buena amiga Estrella Mar, que está por allá en sintonía hasta Rizo de Oro. Hasta ahí un saludote muy grande. Muchísimas gracias por acompañarnos, Estrellita. Te enviamos un saludote enorme, deseando que la estés pasando muy, muy bien y sobre todo que estés disfrutando por ahí de la programación. Así que bueno, continuamos con más en esta noche. Es Franco de Vita, un buen perdedor.
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0: Anne. 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
1: Son las 9:21.
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7: Bien, estamos por acá retornando. Por ahí nos piden un saludo para la familia Arellano Martínez, para Renata, para Aldo, también por ahí para mi esposa Sandra Martínez Pimentel, que nos escuchan ahí en Francisco y Madero, que los amo. Me imagino que de parte de papá, el papá de la casa, pero no sé quién es, no sé si sea el único o hayan varios, o sea, si por ahí le envían el saludo, pues no sé con quién se van el saludo, pero bueno, con muchísimo gusto le enviamos el saludo, deseando que la estén pasando muy, muy bien.

0: Bien, escuchamos este gran tema que nos interpretan por ahí los chicos del grupo Liberación. Muchísimas gracias. Y pues bueno, continuamos con más en esta noche, noche tranquila, noche de lunes. Pues un lunes bastante ordinario y tranquilo después de la euforia del fútbol y pues que desafortunadamente pues no pudimos tener la fortuna de pasar a los cuartos de final, ¿no? Bueno, pues ya estará de Dios. Continuamos con más. Él es Sergio Denis. Te quiero tanto.
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1: Son las 9:31.
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Ya estamos por acá de regreso. Muchísimas gracias. Y bueno, por acá recibiendo nuevos mensajitos, nuevas peticiones. Por ahí nuestro buen amigo Iván, que nos escribe desde allá, desde Tehuacán. ¿Sí es Iván? Creo que sí. Bueno, muchas gracias. Por ahí nuestra buena amiga Nena nos pide por ahí una canción. La de Corre, Corre por el Boulevard, de las chicas de Flans. Continuamos.

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1: Son las 9 con 42 minutos.
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3: Empieza la cuenta regresiva, dice.
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2: En este 2026, la llamada canícula vuelve a generar preocupación en gran parte del país, especialmente en Chiapas, donde se espera que inicie a mediados de julio y se extienda por alrededor de 40 días. Aunque no comienza de forma uniforme en todas las regiones del estado, los pronósticos indican a que el periodo más crítico se vivirá entre el 15 de julio y finales de agosto, con una disminución importante de las lluvias y un aumento notable de las temperaturas. Especialistas advierten que el cambio climático está intensificando estos fenómenos, haciendo más prolongados y severos los periodos de calor extremo. En este contexto, se han mencionado posibles temperaturas que podrían alcanzar entre los 45 y 50 grados Celsius en algunas zonas, un escenario poco común y de alto impacto para la población. Chiapas, además, ya enfrenta una realidad compleja. Se encuentra entre los estados con mayor incidencia de incendios forestales en temporada de estiaje. Cada año se pierden extensas áreas de vegetación impulsadas por el calor, los vientos fuertes y la baja humedad. Esto no solo afecta a los ecosistemas, sino también la salud, la agricultura y la seguridad de comunidades enteras. Frente a este panorama, es urgente prevenir, realizar un manejo responsable del territorio y fortalecer las estrategias de protección civil. Hasta el siguiente comentario.
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0: Bien, ya estamos por acá retornando. Muchas gracias, muy buena noche. Y de aquellos grandes años 1984 en esta versión Extended Mill Mix. Laura Branigan, Self Control. Muy buena noche, estás aquí a través de Extremo 89.9, los grandes de la IN. Laura Branigan.

gran clásico de aquellos grandes años, Totally 80s. Music and More, More Music. Larry Branigan con Self Control, esta versión. Y bueno, por ahí enviamos un saludote enorme para nuestro buen amigo, el buen Eric Vázquez Velázquez, que está por ahí en sintonía. Y nos sigue por ahí algo del señor José José. Y bien, también por acá se reporta con nosotros nuestra buena amiga Violeta, allá hasta el municipio de Jiquipilas. Un saludote muy grande. Muchísimas gracias por acompañarnos y por estar con nosotros aquí a través de este espacio de los grandes de la IN. Bien, nos vamos directamente con este tema que nos

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1: Son las 10 con 3 minutos.
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0: Bien, ya estamos por acá retornando. Muchísimas gracias por seguir aquí a través de este espacio en esta noche tranquila. Por ahí un saludote muy grande a nuestro buen amigo, el buen Memo, que el día de ayer pues nos trajo a obsequiar unos ricos y deliciosos aguacates, no hombre, súper cremosos y súper deliciosos, la verdad, mi buen Memo. Te agradezco infinitamente, me aventé una torta de aguacate, pero de aquellas, papá, no es por ahí, en serio. Te agradezco mucho, un saludote enorme, deseando que la estés pasando muy, muy bien. Buenas noches, disculpe, mi hermano, ok, no sé quién me escriba, pero de todas maneras, gracias, que viva a tener mango, dice, no sé. Bien, vámonos directamente con ese tema para nuestro buen amigo, el buen Memito. Aquí está el señor Pablo Abraham, un gran clásico, Amor Marinero.
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Bien, excelentísimo tema. Este tema como anécdota, una pequeña anécdota, esta canción, la interpretaba mucho el compadrito Raulito Ornelas, esta de Amor Marinero, cuando empezaban aquellos entonces, que, pues dentro de sus amistades de aquellos años, las amigas, las hermanas López, por allá el buen Amílcar, y tantas amistades de aquellos años. Bueno, y pues tenían a bien el disfrutar las reuniones con los amigos y todo ello. Y sí, cantaban mucho esta canción. ¿Sabe tu piel salada? Bueno, continuamos.

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6: Hola, hola, bienvenidos a un episodio más de Ya Oíste. Yo soy Génesis Aine Silva, su conductora el día de hoy. Y hoy vamos a hablar sobre un tema que poco se habla, pero que viven muchísimos hombres, que es la ginecomastia. Y para eso nos acompaña el día de hoy el doctor Manuel Alejandro Catalán Ruiz. Así que, doctor, pues le doy la bienvenida. Este es su espacio, con toda la confianza, para hablar sobre este tema tan, pues, poco común.
7: Muchas gracias, Génesis. Estoy muy contento y agradecido por la invitación. En efecto, es un tema bastante interesante, poco conocido, pero muy frecuente en los motivos de consulta en los niños adolescentes. Entonces, va a estar muy, muy, muy buena la plática y yo encantado de estar aquí contigo platicando.
6: Pues muchas gracias, y sí, definitivamente creo que es una, para empezar la palabra, le decía, ¿cómo se pronuncia? Ginecomastia.
7: Sí, exacto, es ginecomastia,
6: ok.
7: Es un poquito complicado, pero vamos a empezar, ¿te parece?, por definir ginecomastia.
6: Me encantaría.
7: Mira, ginecomastia básicamente es el crecimiento de la glándula mamaria en los hombres, ¿sale? Es una proliferación de este tejido mamario, y que básicamente puede ser uni o bilateral, ¿ok?
6: Ok.
7: ¿Por qué en los hombres? Porque pues, en las mujeres ya sabemos que es la glándula mamaria, básicamente el pecho, pero los hombres no debería de desarrollarse. Por eso claro, se denomina, o el término es ginecomastia en los hombres. Es un motivo frecuente de consulta en los adolescentes, y esto tiene que ver por la fisiología. Hay diferentes tipos de ginecomastia. Hay una ginecomastia fisiológica y una ginecomastia, pues, patológica, que no debería de ocurrir.
6: Okay.
7: Entonces, existen tres picos donde se puede presentar esto. Hay una ginecomastia neonatal, es decir, ocurre en los bebitos. Y esto, wow, es estimulado por los estrógenos y progestágenos maternos en útero. Es decir, a través de la placenta pasan estas hormonas y estimulan unos receptores que se encuentran en la glándula mamaria, por lo que en los primeros meses de vida los bebitos podrían tener un crecimiento de su pecho que se denomina como botón mamario.
6: Okay.
7: Eso es algo transitorio, va a desaparecer una vez que hay una caída de este estímulo hormonal cuando nacen y no se resuelve sin ningún problema.
6: Okay.
7: Hay un segundo pico que es la ginecomastia puberal, y básicamente ocurre en la etapa entre los 10 y los 14 años en los niños, ¿ok? Esto es estimulado porque una vez que empieza la pubertad de los niños, hay un incremento de los estrógenos, que también se producen en los hombres, también producimos estrógenos, que pueden sensibilizar los receptores también de la glándula. A medida que vamos avanzando en edad los hombres y nuestros niveles de testosterona se incrementan en su pico más alto, que llegan a ser hasta 30 veces mayor, es cuando se resuelve esta parte de la ginecomastia puberal. Es decir, también es algo transitorio, pero toma más tiempo, alrededor de 1 a 3 años, más o menos.
6: Pero no es algo definitivo, o sea,
7: no es algo definitivo.
6: Tiene que quitar.
7: Exactamente.
6: ¿Cómo saber que realmente pues es ginecomastia o no es por a lo mejor incremento de peso por obesidad? ¿O en dado caso es realmente algo malo?
7: Sí, eso que mencionas, Génesis, es muy importante. La ginecomastia puberal se presenta entre el 60 y el 90% de los adolescentes. Y lo primero va a ser definir si es ginecomastia o es algo que se llama como pseudo-ginecomastia, que básicamente sería un incremento en el tejido adiposo, lipomastia, okay, o adipomastia. Esto es por, bueno, a lo mejor las personas tienen un exceso de peso, el área del pecho tiende a concentrar mayor cantidad de tejido adiposo y da una apariencia como si fuera un crecimiento mamario.
6: Claro.
7: Entonces, por eso es muy importante la exploración. Los síntomas que presentan los niños por los que llegan a consulta, en caso de que sea una ginecomastia, el primer dato es un aumento de volumen. Se palpan una bolita, la bolita tiende a estar indurada, es una bolita indurada que ocurre por debajo de la areola y el pezón y les produce dolor. Es un dolor de tipo punzante, es intermitente, pero eso es lo que les llama la atención. En algunas ocasiones, el mismo cambio de ropa, el roce de la ropa,
6: Les molesta.
7: Les molesta, exactamente. Entonces le dicen a sus mamás, las mamás no las llevan a la consulta y entonces se preocupan porque dicen qué es lo que está pasando. Entonces puede ser una bolita solo en un lado del pecho, a veces es de los dos lados y entonces es justamente donde se tiene que discernir. La adipomastia no se palpa indurada, la bolita realmente no está por debajo de la areola del pezón, sino que es una distribución más generalizada, digamos que es un crecimiento del pechito como más homogéneo,
6: okay.
7: El tejido se palpa laxo y no produce dolor, que serían dos o tres datos clínicos que diferenciarían a una ginecomastia de una adipomastia. Pero también algo que les llama la atención es que puede haber una asimetría, es decir, perdón, puede ser de un solo lado y eso les llama la atención porque se me creció la bolita de un solo lado y generalmente cuando es adipomastia es bilateral, generalmente es como simétrico,
6: okay.
7: Y eso es algo también muy característico que se puede referir a la madre para que lo lleve al médico. Entonces esto es muy importante porque para los niños les genera mucha inseguridad el hecho de que empiecen con un crecimiento del pecho siendo niños. Se vuelve objeto de bullying en las escuelas.
6: Exacto.
7: Y genera, incluso los limita en algunas partes de su vida. Tengo pacientes que han dejado de hacer actividad física, por ejemplo, van a natación y no les gusta ya practicarla porque hay que quitarse la playera y sienten que su pecho tiene un aspecto que para ellos no es agradable, no es algo que sea normal y dejan de hacer actividad física, dejan de ir y entonces esto es muy importante también por cuestiones pues psicosociales para los niños, poderlos informar para poderlos tratar y orientar adecuadamente.
6: No, y en esa edad es muy importante porque creo que es donde de ahí pues son jóvenes, son adolescentes, la pubertad, lo que hablábamos hace ratito, que un simple comentario que a lo mejor para nosotros es exacto, un simple comentario, para ellos no. Entonces eso marca y decíamos, tal vez la ginecomastia no puede ser tan grave en a nivel físico, pero sí en la parte como psicológica. Y que le, o sea, siente inseguridad de su cuerpo, que le dé pena hacer ejercicio. Por ejemplo, usted, doctor, ¿qué le puede decir a un niño como de... yo te recomiendo que cada cierto tiempo hagas esto? ¿Cómo es la zona de autoexploración?
7: En el caso de la ginecomastia en los niños, casi siempre les digo que tienen que detectar si tienen alguna bolita siempre en la parte de alguno de sus pechos, porque empiezan con dolor. Incluso ni siquiera pueden tener a lo mejor de forma inicial como tal un aumento de volumen. Entonces empiezan con una hipersensibilidad al cambio de ropa o dolor punzante y es ahí donde yo les sugiero pueden palpar justamente su pecho, la ginecomastia ocurre por debajo de la areola y el pezón, entonces si se palpan alguna molita sería un punto como de alarma a detectar para que le comenten a sus padres. Pero sí, en general esta es la forma en la que se les comunica. Casi siempre todos los niños que presentan una ginecomastia entre los 10 a 14 años vuelven a tener otro pico entre los 15 y 16, hasta un 33%, aunque se quite en ese momento, vuelven a estar estimulados, entonces también les comunico para que no se espanten o no se frustren, y justamente lo que te comentaba, Génesis, tienen una caída después de que está su pico hormonal muy alto y estimula este crecimiento, se resuelve de forma transitoria.
6: Okay.
7: Entonces, es comunicarle a los niños para que estén tranquilos.
6: Se nos acabó el tiempo, doctor, pero muchísimas gracias por habernos acompañado, por habernos quitado todas estas dudas, que no solamente fue a mí, fue a toda la gente que nos está escuchando del otro lado de la radio, de alguna plataforma, y nos vamos, así yo estoy, voy a investigar más.
7: Muy bien, muchísimas gracias de ti, Génesis, por la invitación, y yo encantado de platicar de estos temas para poder llegar a más gente y poderlos informar de la manera más segura.
6: Así es. Esperamos verlo en otro episodio, doctor.
7: Sí, mucho gusto.
6: Y gracias a todos los que se quedaron hasta este punto. Gracias por escucharnos, que se hayan resuelto algunas dudas y que si tienen otras dudas, nos comenten, nos dejen sus comentarios. Nosotros siempre los estamos leyendo, los escuchamos para los próximos episodios. Nos vemos en el siguiente episodio. Yo soy Génesis Sainz Silva y nos acompañó el doctor. Muchas gracias.
7: Muchas gracias.
6: Nos vemos hasta pronto. Adiós.
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8: Son las 10 con 31 minutos.
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0: Bien, estamos por acá ya retornando, extremos Cintalapa 89.9 y pues bueno, continuamos con más aquí a través de este espacio. Muchísimas gracias. Por ahí enviamos un saludote enorme para nuestra buena amiga, no sé quién me escribe, nos piden por ahí una canción de Gali Galeano, pero no sé quién nos escribe. De todas maneras, muchas gracias. Y por acá nos pide también nuestra amiga Candita, un saludote muy grande, Candita, ¿qué tal? Buena noche. Nos pide por ahí un tema de la banda MS, con muchísimo gusto te la envío allá nuestra buena amiga Candita, que está por ahí en sintonía. Muchas gracias por estar con nosotros aquí a través de este espacio. Y pues bueno, no sé quién nos escribe con esto de Gali Galeano. Gracias de todas maneras, muchas gracias. Así que continuamos. Bueno, siguen los calores, nada de lluvia por el momento en el Valle de Figueroa, en estos lares. La verdad, desafortunadamente, pues hemos sido bastante esmerados en atropellar a nuestro entorno, a nuestra naturaleza, y desafortunada y lamentablemente la lluvia no se ha presentado en el Valle de Figueroa. Muchas gracias por estar con nosotros y continuamos. Aquí están los chicos de la banda MS, El Color de Tus Ojos.
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0: través de la IN. Vamos, regresamos y no tardamos. 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
2: Son las 10 con 40 minutos.
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0: Ya estamos de regreso en los grandes de la IN. ¿A poco no?
15: Bien, continuamos aquí a través de Extremo 89.9 FM. Por ahí enviamos un saludo muy afectuoso para los exalumnos o exintegrantes de la UNTA. Con muchísimo gusto de parte de Serley. Con muchísimo gusto, un saludote para ellos. Nuestra buena amiga Margarita se reporta por acá con nosotros. Es Gali Galeano con ese gran clásico que nos interpreta. ¿Quién entiende este amor?

0: Bien, escuchamos ahí este gran clásico del señor Gali Galeano. ¿Quién entiende este amor? Muchísimas gracias por acá. Buenas noches. Saludos a los integrantes del UNTA con muchísimo gusto. Por ahí nos tienen la de Hombre del señor José María Napoleón en parte del buen amigo Serley. Vamos a un pequeño corte y retornamos. No tardamos.
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2: Son las 10:49.
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0: Bien, hemos llegado ya al final en esta noche. Muchísimas gracias, agradezco gentilmente el que nos hayan acompañado en esta noche. No, ya no me da tiempo ni para Nena ni para Candita, ya no me da tiempo complacer la melodía. Únicamente vamos a despedirnos con ese gran tema que nos trae por acá el señor José María Napoleón, un gran clásico. Hombre, que a través de Extremo 89.9, esto fue tu espacio de los grandes de la IN.
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A todos ustedes, nuestros amigos y amigas, que son parte de nuestra familia, porque nos escuchan y comparten con nosotros nuestra historia, queremos decirles muy buen día. Que la luz y la paz de nuestro Padre Dios que nos da la vida, les acompañen a lo largo de este día. Queremos también decirles de todo corazón, gracias por ser parte de nuestra familia aquí en la radio. Y queremos invitarles a que este día todos lo estrenemos como si este día fuese un gran regalo. Qué maravilloso y qué gozo nos da el que seamos sabios y estrenemos cada día bajo la mirada de Dios. Y que los signos del estreno sean nuestra paz, nuestra alegría y nuestro gran corazón en todo lo que nos toque hacer en este día. Felicidades y como signo de estrenar este día, que los obstáculos del camino no solo no nos detengan, sino que sean un reto para demostrar el gran corazón que tenemos. Muy buen día y que Dios sea su bendición. Que Dios les acompañe. Recuerden, no estamos solos, estrenemos este día. Un abrazo y felicidades porque estamos vivos. Y que Dios les bendiga en sus familias.

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0: Son las 5 con 18 minutos.
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1: Datos de la Encuesta Nacional de Salud y Nutrición en Sanud revelan que en México la población con enfermedades crónico-degenerativas es cada vez mayor. Advierten que alrededor del 18% de los adultos padecen diabetes, aunque la tercera parte desconoce su diagnóstico. Al menos 40% sufre obesidad y 30% de los mayores de 18 años padecen hipertensión, aunque 43% no sabe que la padece. Especialistas han alertado a la población de los riesgos de padecer estas enfermedades ante la inadecuada alimentación y una vida cada vez más sedentaria. Si bien hay predisposición genética en la población mexicana a estos males, también inciden otros factores. Para los expertos es importante mantener hábitos sanos, en particular con la alimentación y el ejercicio, porque elementos como el ambiente obesogénico, que facilita el acceso a bebidas azucaradas y alimentos ultraprocesados, también es una responsabilidad individual. En México, la mayoría de los pacientes diagnosticados con diabetes, que casi siempre está asociada a obesidad e hipertensión, ocurre alrededor de los 40 años de edad, por lo que mantener una dieta sana y vida activa con ejercicio son vitales para prevenir estas enfermedades crónicas. Hasta el siguiente comentario.
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0: Son ya las 5 de la mañana, 24 minutos. Master de Master, ¿cómo estamos? ¿Qué rollo? ¿Qué hacks? ¿Qué acción?
1: Muy feliz como los pajaritos, alegres y contentos como los animalitos. Como siempre, por fin ya llovió.
0: Ya, Master, no se sintió tan fuerte la lluvia, pero... no lo sentí, amaneció fresco. Fíjate que por mi rumbo sí se miraba mojadito la tierra, pero no tanto como por estos rumbos, ¿eh?
1: Efectivamente, anoche estaba observando el cielo, se veían ya...
0: La descarga, ¿no?
1: La descarga, sí. Es lo que aquí le llamamos relámpagos, ¿no?
0: Estaba el relampagueo.
1: Relampagueo, dice. ¿Cómo dice? Que dice el niño. Están tomando fotos, dice.
0: Va un relámpago, ¿no? Se me olvidó la frase como lo dice el niño, pero bueno.
1: Pero primeramente, bueno, estamos felices. Buenos días a la vida, buenos días, mis amores. Qué gusto de saludarlos en esta buena madrugada. Una madrugada muy rica, se deja sentir. Por fin ya le llovió un poquito, aunque sea leve, para la plebe de los agricultores que pues ya estaban en espera para su siembra, ¿no? De la producción del maíz.
0: Ya.
1: Y para que probemos el elote, ¿no, Marmota? El picte, todo eso,
0: ¿no? Todo, ya.
1: La tradición.
0: Ya, Master, sí. Ya va a creer que usted compre sus audífonos nuevos, Master.
1: Ya traje unos bien bonitos. Eso. Pero ahí están bien.
0: Allá están bien, Master.
1: Creo que ya los viste. Bueno, ya estamos aquí como siempre, pues felices. También los pajaritos amanecieron más. Cuide los animalitos, no los case, ¿no?
0: No, sí, casen mejor porque se reproducen.
1: Bueno, si se casan, sí, pero sí, que no los casen. No,
0: cacería.
1: Sí, porque muchos los agarran para cacería, los pobrecitos. Sí. Y son los que
0: hay
1: nos
0: que cuidar alegran. Los animalitos, como bien lo dices, Master. Con este calorcito también hay que ponerles agua a los perritos, ¿eh? Por ahí me ha tocado ver, señores. De verdad, fotos donde gente, al menos por mi casa, no sé qué maña tiene la gente, Master. Si es de buena onda, mala onda, qué. Pero hemos encontrado gatitos en la banqueta de mi casa.
1: Sí,
0: así de no, que como que la gente pasa y deja 3-4 gatitos ahí recién nacidos, yo qué sé. Y pobres, ¿no? A veces nos damos la tarea de buscarle hogar porque en mi casa no hay espacio. Pero mientras los gatitos a veces los encuentras de un día para otro ahí en una cajita... Y digo, ¿qué mala onda que la gente, si no quiere tener más animalito, ¿por qué no esterilizan, Master?
1: Sí, ahorita ¿no? Sí, ya con las nuevas campañas que se están realizando, pues aprovéchela, ¿no? Cuide los. Yo no sé por qué los gatitos son despreciados, no los quieren. Y son los que limpian a tu casa.
0: Pero fíjate que hay mucha gente, yo no digo que no, pues, pero, por ejemplo, tú a veces tienes tus gastitos y cosas, ¿no? Pero a veces que te lo lleguen a poner a tu casa. No estoy diciendo que no, sino el corazón de la persona que lo hace, pues. O sea, tiene su mascota, tiene las crías y ya los llega a tirar, pues. Por lo menos ahí sí. Nosotros lo encontramos y se le buscó gente, ¿no? Pero en otro lado los llegan a tirar que al río, otra gente que lo llega a tirar. No, a veces, bueno, yo cuando salía yo a correr, Master, me encontraba yo que animalitos tirados ahí y recién nacido. Y así como que, ¿y estos de dónde son, no? Y da lástima, sí. ¿No? Ver los animalitos que estén ahí. Gente que se va por rumbo al basuralón a dejarlos. Y allá que se pierdan los perritos, ¿no? Esa gente de mal corazón, por decirlo así, Master. No, de verdad, señores, miren, si usted tiene su mascota. Y solamente porque le gustaba el perrito cuando estaba pequeño. Ya de grande le quieren dar suelta que se vaya a la calle. De verdad, si su perro va a andar en la calle y no es bravo. Y si es hembra, esterilícelo, ¿no? Para que no después ande la chuchada detrás de la chucha. Y allá miras en la calle una gran chuchada, ¿no? A ratito los perritos, ¿quién se hizo dueño? ¿Quién se hizo cargo? Nadie. Después el dueño dice, es que ya no es mío, es de la calle, ¿no? Mentira, era tu perrito, pero desobligado. Pero bueno, Master.
1: Así
0: tocando
1: es,
0: el tema
1: vida.
0: Por el tema que dijiste ahorita de cuidar los animalitos, pues hay que cuidarlo en todos los aspectos, claro. ¿No? Tanto regalarle su comidita, su agua, no tenerlo en la azotea, ponerle una sombrita, ¿no? O sea, y sobre todo, si no dejarlo que se salga a la calle, una, porque no vaya a morder a alguien si es bravo, otra, porque no, entran en celo los perritos y de repente ya regresó bien cargada, con cachorritos no deseados, y pues... El detalle es conseguirle personas, ¿cómo se puede decir la palabra, Master? Personas responsables.
1: Sí, claro. Hay que hacerse responsable. Algunos que no tienen animalitos se hacen responsables.
0: Fíjate que aquí en la radio nos hemos dado la tarea de ¿cuántos perros tenemos aquí, Monster?
1: Nombres.
0: Son 7, ¿no?
1: Y lo que te cuidan.
0: Y no, sí, cuidan. Y pero el gasto, Monster.
1: El gasto también. El gasto, tremendo,
0: ¿no? Entonces, nosotros de verdad apreciamos la labor de las personas, Monster, que se dedican a eso, ¿no? Que de repente tienen un perrito rescatado, al ratito tienen 2, al ratito ya tienen 7 perritos rescatados y aún no le han podido conseguir hogar. Imagínate el gasto que tienen esas personas, sí, para mantenerlos también, ¿no? Y de repente, ¿sabes qué me da risa, Master? Que mucha gente dice, quiero a esa gente que rescata a los animales porque aquí hay un perrito. Oigan, hay que dejarle todo el trabajo a ellos. Ellos están haciendo una labor poniendo de su dinero, de su bolsa.
1: Es un gasto.
0: Y mucha gente a veces ya lo toma como que es su obligación. No, no es su obligación. Ellos están haciendo una labor que es de aplaudirse a todas las personas. La verdad, desconozco los nombres de las personas, pero conozco muchas personas, Master, que han hecho eso. Y la verdad, nunca se les ha reconocido, nunca se les ha dicho gracias por su labor, nunca se les ha dicho, o yo no veo que la gente diga, ¿sabes qué? Estoy necesitando alimento, ¿quién me quiere ayudar? No, ellos se rascan como pueden y ahí está.
1: Bueno, saludos a Tío Conejo. El Conejo, pues.
0: Ah, también el Milton. Es locutor, es una Milton, de las personas que hace eso, esa labor.
1: Le gusta mucho la radio y le gusta cuidar los animales.
0: Aquí ha venido a ponerle vacunas antirrábicas.
1: A los perros, ¿no?
0: También, sí, sí, sí. Uh-huh. La verdad, hay mucha gente que es de aplaudirle, Master. Pero ya nos salimos mucho del tema.
1: Sí.
0: Y pues invitar a la banda que se reporte con nosotros, ¿no?
1: Así es, efectivamente. 968-125-1919 para que le mande saludos al amigo, a la amiga, al compadre, al buen vecino, al trabajador, mamá que hace la batata tempranito y de mañana.
0: ¡Aquí va a ser!
1: Mira nada más, cafecito calientito. ¿Qué se te apetece ahorita?
0: Se me apetece, Master, un pancito de bolillo.
1: Ahí va a pasar la
0: con
1: chachis.
0: Con mayonesa, jamoncito, queso amarillo, quesito Filadelfia, Master. No, hombre, Master, unas salchichitas así rebanadas, aparte su lechuguita y un trocito
1: no,
0: de...
1: No, cenaste.
0: Un trocito de carne. No, Master, yo ando con... Y mira, y ahorita tu vasito de chocomil para que andes al 100.
1: Yo nada más, ¿sabes qué cené? Mi cafecito con galleta animalito.
0: Ah, ya somos 2, Master. Yo también,
1: cena.
0: Eso fue lo... Por eso ando con hambre.
1: Eso fue mi cena, porque ya no, casi no ceno, ya pesado. Pero ya estamos aquí felices. Enhorabuena para mis buenos amigos. Y 968-423-41, línea directa también. Para que te interacciones en FA con nosotros a través de la buena radio, la buena potencia. Que llegamos de aquí para allá y de allá para acá y con la nueva app móvil, ¿no, Marmota?
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1: Dice... Mándele saludos al Chucho de Macario. Qué bárbaro.
0: ¿Cómo que al Chucho de Macario?
1: Así le pusieron el Chucho de Macario, mira. Del diario, anda,
0: sí, no, así le vamos a decir Chupadiario.
1: Sí, ¿no?
0: No. Dice, yo recogí una perrita y tiene 7 cachorritos, no manches. Mira. No te digo que hay gente que de buen corazón que hace eso. El problema no es recogerlo, Master. El problema es conseguirle dueños responsables. Y entre ese lapso, bueno, que de ella lo recoge, mira, lo del alimento y todo eso.
1: Sí, ¿no? Así es, tenemos audio, ¿no, Marmota? ¿Qué te parece si nos vamos con los audios de una vez?
0: Son
1: porque
0: dos
1: la
0: audios.
1: Banda está
0: ya,
1: prendida.
0: ¡Ya se reportó! ¡Ya revivió, Master!
1: El Chucho.
0: La Chuchis, no, la Chachis, ¿qué dijeron?
1: Sí, que quedó, ya le dije que pasa a dejar los tamales con café.
0: Ah, bueno. ¿Y a cambio de qué? ¿De un beso tuyo?
1: No.
2: buenos días, mi amigo Marmota. Buenos días, mi amigo Master. Gustan saludarlos, dos inseparables amigos mosqueteros. Por ahí una rolita y porfa, del señorón Juan Gabriel. Hasta que te conocí. Sale, gracias. Muy agradecido, muy agradecido, muy agradecido. ¿O a poco no?
3: Hola, saludos, saludos, buenos días.
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3: Buenos días, Marmo. Ay, Patio Pingüín, para Master de Master. Saludos de parte de la más hermosa del sureste. Saludos ahí para mis edecanes, los piperitos del basur, que venimos como si fuéramos ahí en chinga loca, de veras. Que tengan un bonito día. Nunca triste, siempre loca. ¡Miau!
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0: Ok, Master de Master, por ahí tenemos canciones pendientes. ¿Qué canciones son las que nos estaban solicitando, mi buen Master de Master?
1: Ya me olvidé de las rolas. Bueno, por acá nos están pidiendo una rola en esta buena mañana. Una de Vicente Fernández, dice: Niña Hechicera, dice: Buenos días, ¿me puedes complacer con la rola? Con mucho gusto. Sí, está esa rola, Marmotín, Trelín.
0: Déjame, busco por acá. Deja que se active de este lado porque no quiere activar, ¿eh?
1: ¿No?
0: No, no sé
1: está, por qué. Está penca, dijera.
0: Sí, está lenta.
1: Ajá, bueno, ahí está Niña Hechicera con Vicente Fernández en esta buena mañana. ¿Pidió su rola el Chucho de Macario? Ahora, ¿por qué le pusieron Chucho de Macario?
0: Tú se lo estás poniendo, Master. No te digo, vos no sos nada, vos no sos cosa buena, nada más vienes a la radio a poner apodo a la gente. De plano
1: aquí
0: contigo.
1: Dice,
0: arrepiéntete, pecador.
1: Bueno, saludos al ave que ya se levantó, ¿eh? Órale, también que nos está sintonizando en esta buena, pues ya madrugadita, ya empieza a amanecer. Mis amigos también de diferentes lugares, en comunidades, en rancherías. Ayer se nos pasó la frase, ¿no, Marmotín?
0: Sí, hoy lo vas a decir, Master.
1: Sí, claro que sí. Bueno,
0: a ver, por ahí creo que ya viene.
1: A ver, allá si no es una pipa.
0: Ya, ahí vienen, Master.
1: Una de Antonio Aguilar dice: Cuando dos seres se aman, dice por acá. Una de Antonio Aguilar también. ¿Ya llegó la chiva, no?
0: No, abre el sistema, Master.
1: Ah, caray. Bueno, vamos a empezar a tener esos detalles ahorita con la lluvia, con las descargas eléctricas también, ¿no?
0: Nada más vienes tú, Master, y comienza a fallar todo, ¿no?
1: Todo.
0: No sé por qué. Bueno, a ver, Master, mientras vamos a irnos con música. ¿Son los piperitos o no son? Por ahí escuché que venían tocando claxon.
1: No, todavía no, son traileros, que algunos nos van sintonizando, órale.
0: Órale, pues, Master, vámonos con música, son ya las 5:38.

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Perfectamente, vamos ya viajando con lo que relaciona el pronóstico estatal y parte nacional para este nuevo día. En el transcurso de este rico martes, ni se case, ni se embarque, ni se vaya por otra parte. Enhorabuena, tenemos ya una temperatura para nuestro valle de Cintalapa de 21 grados, parcialmente nuboso, se deja apreciar en esta buena mañana con un viento norte de 5 kilómetros por hora. Habrá calor el día de hoy, vaya preparando sus aguas de sabores, coma frutas y verduras. Tome mucha agüita, sorito para los abuelitos. A mediodía tome su pozol también, ¿eh? Bueno, así como para los piperos del basur que ya van pasando aquí con el clapson, más felices. Ahí va pasando la chachis, ahí le van a traer su tamal a la marmota también y a tu cholo. Enhorabuena, así que 30 grados la máxima para el día de hoy para nuestro valle de Cintalapa y Jiquipilas. Habrá calorcito sabrosito en este nuevo día para mis buenos amigos y amigas que ya están en sintonía con nosotros. Hay luna menguante, sigue reduciendo la lunita, pues ya con 28% nos está indicando en esta buena mañana, efectivamente, para mis amigos que nos están sintonizando. Y también el Astro Rey, pues amaneció muy feliz el día de hoy, precisamente, como siempre, para mis amigos que pues algo les interesa, a qué horas pues ya nos dio los buenos días a la vida, a las 5:47, se va a ocultar el caballero a las 18:52 y la aurora entra a las 18:54, empieza a oscurecer a las 18:57 el día de hoy. Si nos vamos viajando para la capital, Tuxtla Gutiérrez, ayer estuvo tremendo el calor, marmota, en la capital, anduvimos por allá también. Mucho calor en Tuxtla Gutiérrez, de veras que sí estaba tremendísimo. Y bueno, hoy habrá una máxima para la capital, Tuxtla Gutiérrez. A mis amigos, un saludo a los que nos van sintonizando con destino a la Capirucha. Tenemos una temperatura de 22 grados, parcialmente nuboso, y la máxima será de 34 grados. Demasiado calor en la capital, Tuxtla Gutiérrez, pero si nos vamos a la costa, en Arriaga, pues ya parcialmente nuboso con 25 grados. Habrá una máxima de 37 grados, mucho calor también para Tonalá, Pijijiapa, Mapastepec, pues toda la zona de la costa, el Océano Pacífico, va a estar tremendo el día de hoy. Mientras tanto, habrán descargas eléctricas también para lo que es la costa. Mis amigos de Tapachula, mucho calor también para allá. Ya tenemos una temperatura de 24 grados en estos momentos, con nubes y claros precisamente, y una máxima de 34 grados para mis amigos también. Vámonos a Raudales Malpaso, allá pues hay ya cielo cubierto con 24 grados, con una máxima de 30 grados. Habrá por la tarde y noche descargas eléctricas el día de hoy, también habrá lluvia. En Pichucalco, no se diga, que colinda con Villahermosa, Tabasco, ha habido lluvias allá precisamente, y habrá calor con 34 grados para el día de hoy. Pues prácticamente nuestro estado de Chiapas se está generando calor, pero bueno, ya empezaron las lluvias, gracias a Dios, aquí para el territorio Cintalapaneco y Jiquipilas. En el transcurso de esta noche y la madrugada de este martes, las circulaciones ciclónicas, también de la altura, lo que es sobre el noroeste del país y la península de Yucatán, con una vaguada en niveles medios de la atmósfera, y lo que es el sureste del país, van a ocasionar pues lluvias puntuales intensas para Chiapas Sur, y también lo que es suroeste, lluvias puntuales muy fuertes para Guerrero suroeste y también para Oaxaca este y suroeste. Imagínate qué interesante, eso sí nos da alegría, que pues ya la nueva onda tropical también número 16 que se aproxima para las costas de Quintana Roo, sí, ya nos empieza a ayudar el día de hoy precisamente. Y bueno, hablando de esto también, habrá lluvias fuertes con puntuales intensas de 75 a 150 milímetros para Veracruz centro y sur, lo que es Oaxaca norte, noroeste, Chiapas noroeste y también para Tabasco oeste. Imagínate qué interesante el día de hoy. De acuerdo al pronóstico de vientos también, efectivamente va a estar...

0: de altura, también para las costas de Yucatán y Quintana Roo, así que mucha precaución algún turista o no sea curioso de exponerse a este nivel a las 3 de la tarde, es cuando se elevan las olas del mar Marmota. Así es toda la información del pronóstico del tiempo en esta buena mañana y saludos, siguen pasando los piperos.
1: Excelente, mi buen Master, son ya las 5 de la mañana, 56 minutos, ya nos vamos a pasar a despedir, pero antes, saludos allá para mis amigos de las pipas que ya van pasando aquí a orilla de carretera, saludos para ustedes.
0: Alegre se escucha la carretera ahorita aquí
1: en
0: la radio.
1: Están bien nudos estos dos.
0: No, sí, como que ya le subieron más volumen a sus claxons.
1: Ya, porque ya se escucha más fuerte, ¿no? O más fuerte. Como que le aprietan con más ganas, ¿no?
0: Sí, pues sí, debe de ser también. Pero bueno, saludos.
1: Como que aprietan la corneta más fuerte.
0: Sí, sí, que sí, siempre sí. Pasan todos los días, ¿no?
1: Todos los días, Master. Sí. Todos los días, ¿eh?
0: También los domingos pasan.
1: Ay, sí, ya no me he tocado checarlos.
0: Pero no estamos los domingos.
1: Nosotros no estamos, pues. Y el otro que está aquí, pues no sabe cómo está la mecánica, ¿no?
0: Sí, no sabe la estrategia, cómo va.
1: Pero bueno, ahí está, pues saludos ya para mis amigos de las Pipas de Albasur, que ya van ahorita rumbo a su destino. Ahí pasaron, ¿ya son todos o será que falta que pasen más?
0: No, falta que pasen faltan, más, ¿verdad? Todavía, pero claro que sí.
1: Saludos para ellos, pues. Mira, nuestra forma de saludar ahora, Master, cuando no nos da chance de hablar, porque tenemos canción, es ponerle el claxon.
0: Se escucha perrón, dijeran por ahí.
1: Ay, bueno. Oye, Master, ya son las 5:57 minutos, ya nos vamos a despedir. ¿Hay saludos?
0: Bueno, yo me sigo quedando con Teocholo en esta mañana. Dice por acá también rápido con el saludo. Muy buenos días, disculpe. Dice, ¿me puedes pasar una música como es el de... ¿De quién? De José Luis Perales. Quieren una rola. ¿Y cómo es él? Ajá, muchas gracias. Saludos para ustedes. Bonita mañana.

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1: Échenle, okay. Échenle machina ahí.
2: Traemos los sinaloenses en la sangre.
1: Bueno, más.

0: Qué
1: bien, muchachos, bien rifados.
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0: ¡Ay, ay, ay, ay, ay, ay, ay, ay, ay, ay, ay, ay, ay, con uy, uy, uy! ¡Buenos días! ¡Buenos días, buenos días, buenos días, buenos días, buenos días, buenos días, buenos días, buenos días, buenos días, buenos días, buenos días, buenos días, buenos días, buenos días, chiquitos! ¿Cómo estamos? ¡Buenos días, vos, pingüino! ¡Hey! ¿Qué andas comiendo vos, alaro, que ni hablar por eso?
1: ¡Carne de vaca!
0: ¡Ja! ¡Vos estás comiendo chorizauer, vas a ver, ja! ¡Bueno! ¡Buenos días, Evo!
1: ¿Cómo amaneció el día de hoy?
0: ¡Contento, alegre y fresco!
1: Ya le llovió.
0: ¡Dijera nuestra amiga la chicharrita, ya te llovió tu milpita!
1: Imagínese, de Cholo, con razón, ¿no?
0: Chijito, por eso mucha gente anda contenta, vos. Para acá fue poquito, pero para la ranchería, vos.
1: Le cayó fuerte. ¿En su rancho no llovió fuerte?
0: Ya no tengo rancho, hijito.
1: ¿Y ahora?
0: Ahora tengo mi finca, mi quinta.
1: ¡Ay, caray! ¿Ya creció?
0: Ya creció, pijito. Eso es lo bueno de andar, querido, pues, porque va sacándole paguita a las mujeres.
1: Imagínese, te cholo este bandido,
0: si,
1: ¿no?
0: Si no me compras mi quintita, le voy a decir a tu marido que andas conmigo.
1: Está sabroso lo que me trajo ahora, mire.
0: ¡Está bueno!
1: ¡Qué rico!
0: ¿Qué, chiquito?
1: Ah, no.
0: Ya vi que trae bastante cosita ahí, vos. A ver qué chocolate estás haciendo vos, alar. Bueno, a ver, por acá ya está reportando con nosotros nuestro buen amigo Jorgito, George, a ver qué dice por acá el buen George.
2: Hey. Muy buenos días, mi amigo Cholo. Me voy a pasar un saludo a la señora Lupita Durante Trinidad de parte de Jorge Arce. Y una cancioncita, hay una de los mismos, qué bonito. Y también que tengan bonito día, y a poco no. Hay un saludo también para mi amigo el Pingüis.
0: Bueno, hijito. Ey, vos, hijito, no tengo sistema del otro lado, vos. ¿Qué le pasó a esta cosa?
1: Se fue.
0: ¿Está durmiendo vos, alaro? ¿Qué tenés? Ey, hijito, ya pensé que ya venía. Bueno, al 100, ahora que con sueño.
1: No, no, te solo.
0: Extrañas tu camita, ¿verdad?
1: Un mes de vacaciones, más, ¿no, te cholo?
0: Más, dichoso vos. Vacaciones, enfermedad, incapacidad. Te lo llevaste bien bonito. Y pagadas.
1: Bueno, también.
0: Ay, ay, ay, ay, ay.
1: Ay, tío Cholo. Bueno, ya estamos aquí felices en esta buena mañana para mis buenos amigos y amigas. Como siempre, enhorabuena. Pensé que me iba a traer Morris hoy, tío Cholo.
0: Dijo que estaba cansado porque te estuvo cuidando. Hijito, llamadas al teléfono de cabina.
1: Es Teresita.
0: Chicharrita.
1: Sí, la que nos está marcando.
0: Pero que nos marca el otro número, pues ahí no podemos contestar, hijito.
1: ¿Qué número, tío Cholo?
0: 968-68-423-41.
1: Ok, vamos a... Sí que nos marca el 968-423-41.
0: Ajá, ese
1: 968-68-423-41. Que nos marque por ahí, por favor. Si nos está escuchando. Órale. Bueno, tengo más saludos para mis buenos amigos. Ya... ¿Qué tal está el Chuchito?
0: ¿Cuál?
1: El que le enseñé en la foto, tu Cholo.
0: Agarro, dijera aquel.
1: Me dijeron que tiene este Chuchito.
0: Ay, ya vi tu Chuchito, vos lo tenés bien alimentado, ¿no? Bien cuidado.
1: Sí, ¿no? Mire.
0: Ajá, ¿qué más, hijito?
1: Se llama Extremito, ¿cómo se llama?
0: Déjalo que ellos le pongan nombre, que te digan cómo llama. Vos dijiste que el Chucho era Macario. Ahí te vengo escuchando, chalaro.
1: Ah, ¿lo escuchó usted?
0: Sí, hasta te dijeron que sos bueno para poner apodo, pija.
1: El Chucho de Macario.
0: Pero no sé si es el Chucho del Macario o así le dicen al Chucho.
1: Imagínese. Por eso le estaba enseñando la foto, para que no tenga malos pensamientos, tío Cholo.
0: No, vos, que sos hablador, chalaro, ya te voy conociendo, ja. Hijito, bueno, ¿qué más tenemos, pues? Porque si no, nos vamos a ir a la pausa con música.
1: Vámonos, doctor, a la pausa, música de una vez.
0: Buenos días, dice. ¿Me podrían mandar saludos para Jordilet Vázquez García, que se encuentra en Bonfil, municipio de Ocoso, Cuautla? La canción de Paquita, la del barrio, Romeo y su nieta, de parte de Camilo. Muchas gracias, lindo día.
1: Bueno, saludos mis amigos de Ocoso Cuautla, de Villaflores, que siempre nos sintonizan, en Jiquipilas también, ahí por el reloj nos están sintonizando, en el mercado de Jiquipilas, que están a todo volumen, ya en los negocios, ¿no? Y ya se levantaron en las colonias. Le mandamos los saludos, como siempre, enhorabuena a toda la gente trabajadora que está al pendiente con nosotros, y vámonos acá también para Cintalapa en sus colonias. Vámonos a la pausa, no nos tardamos porque estamos en...
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0: ¡Ay, ay, ay, ay, ay, ay, ay, ay, ay, ay! ¡María Componte! ¿Dónde andas, mijita? ¡Que te ando buscando! ¡Ya te busqué hasta por debajo de la piedra! ¿Cómo es la canción, hijito?
1: Con razón
0: le busqué. Porque, hasta debajo de la almohada lo encontré con otro de ahí en mi cama acostada. ¡Ah, así, hijito!
1: Con razón le dicen el muñeco.
0: ¡Saludos! ¡Ah, saludos para el muñeco, pues! Se ve que está bien alimentado, vos.
1: Sí, mire, come bien.
0: Bueno, dice aquí, tía Chicharrita, dice que ya te subió el sapito, vos. Dice, buenos días, tío Cholo. Ahora sí, ya amaneció bien mojado el sapito. Ajá, plasto, dijera ya. Le llovió a la medianoche para que se... para encogerse mejor. Ah, es que me lo pudo todo separado. Dije yo, Jesucristo, ¿qué me pudo, Chicharrita? ¿Qué quiere? Dije yo, está pidiendo agua para su molino, dije yo. Dice, para encogerse mejor. Qué lástima, dice, es que escuché lo que decía la Paquita, la del barrio. Dice, qué lástima. Pistolita, me dice, ah, lo vieras, este es, aunque sea de agua, pero apunta todavía. ¿Qué más, hijito?
1: Hola, buenos días, por ahí un saludo para mi papá Antonio Morales Jiménez, ya que hoy está cumpliendo, pues que con orgullo lo menciona, ¿no? 89 años, tío Cholo. Igual que usted,
0: bien, tío Cholo. Está más viejo que yo, vos, Alar.
1: 89 años, órale.
0: Yo estoy... ¿cuántos años me pusiera yo, cosijito, para sentirme joven? Yo estoy sesentón.
1: Bueno, imagínese, lo invitan porque va a haber caguama, va a haber mucha chela.
0: ¿Dónde?
1: Botana. Órale.
0: ¿A qué horas? Así dirección, que, barrio.
1: Mire, ahí le va.
0: Número de casa.
1: Espéreme, tío Cholo, 89 años de vida, muchas gracias. Y que pues nos sintonice en la colonia. El Brasilito de Jiquipilas.
0: ¡Joder, vos allá! ¡Da miedo pasar por aquellos rumbos, vos, Alaron!
1: Ahí está, invite a la Chicharrita, no va solo.
0: ¡Oh, la Chicharrita me va a hacer pedazo en ese barrio, vos, Alaron! Ahí vamos a ir a aparecer tras la reja por andar haciendo cosas imprudentes en la calle.
1: Imagínese, solo. Así que, bueno, le deseamos lo mejor de lo mejor en este día, que se la pase muy bien, que Diosito... pues le regale otros años más, claro que sí, y más de vida de parte de la familia Clemente Morales allá en el Brasilito, que están felicitando al cumpleañero, muchas felicidades, un fuerte abrazo, que le den su cafecito, ¿no, tío Cholo?
0: Así es.
1: Con galleta de animalito.
0: Ajá.
1: Bueno, ahí está el cumpleañero en esta buena mañana, enhorabuena, muchas felicidades en este hermoso día, así que felicidades a todos los cumpleañeros y cumpleañeras el día de hoy, que se la pasen maravillosamente, muy feliz. Así que, ¿qué
0: mira
1: más?
0: Mira que dice la tía Chicharrita,
1: ¿qué dice?
0: Que no tiene ni agua mi pistolita. A sus 60 ya está usted resuelto con... Ah, no, no, ¿qué pasó, hijita? No, no, no. A las pruebas me remito, hijito. Ah, vení pa' acá, vas a ver. ¿Cuántos no quisieran que yo anduviera yo jugando ¿cómo se llama? Carnaval con mi pistolita, hijito. Ah.
1: Buenos días, bendiciones para ti, viejito arrecho. Saludos desde el barrio de San Martín. Tarán, tan, tan, dice ahí.
0: Hasta ahí, hijito, ya está prohibido que hagamos.
1: ¿Por qué, tío Cholo? No tengan miedo.
0: No vayan a pensar que también somos de esos, hijito. Ah, ve, ahí nos van a sacar en el Facebook.
1: Dice, una canción de Vuelve Amor con los Bukis. ¿Eh?
0: ¿Quién va a volver, hijito?
1: ¿Eh? Vuelve Amor, la de San Martín.
0: Ahorita llego, hijita, pero que no esté tu marido, pues no me vaya a querer garrotear vos, Alaro. ¡Ja! Vuelve Amor con los Bukis. Déjame ver si lo tenemos en esta plataforma, hijito, y con gusto, va.
1: Así que bueno, saludos a mis buenos amigos y amigas que nos siguen mandando más por acá. Saludos, excelente mañana. Así que bendiciones para también para ti, Pingui. Muchas gracias, ese viejito arrecho. Tanga fácil, si tanto así tu Cholo.
0: ¿Qué les duele? Decime, ¿qué les duele que yo sea así, pijito? Que ellos no agarren ni una mosca, no es mi problema.
1: ¿Quieren la chica del este?
0: Ah, ni la tenemos aquí, vos, hijito, está en el otro sistema, pues.
1: ¿Sí?
0: Y no agarra el otro sistema, vos, Alaron.
1: Bueno.
2: Buenos días, Chicholo. Se están echando una gran mentira. Saluditos, Chicholo. Saludito ahí para la familia, mi esposa Mari, mi hijo Yosmar Cayelías, Colonia Mérida. Chicholo y Chupingüino son unos gran mentirosos. Esa es la actitud, poco no.
0: Míralo, este voz alar. Primera vez que me gusta su audio, que se le entiende, que habla más fuerte, más claro y tardó menos hablando, hijito. Hay veces que se avienta todo el rato hablando, pijito. Ay, Dios, hasta me estoy durmiendo. Ahora sí, te voy a aplaudir vos, burrito del amor. No, ¿cómo es? ¡Pum! ¿Cómo le decimos aquí, muchachos? ¿Vos? ¡Borreguito del amor! Ya le ando cambiando todo, vos, hijito. ¡Ah! Ahora sí, hijito, nos vamos a ir con música y ahorita regresamos. Échale, pijito.
1: Bueno, vámonos con Rola.
0: Son ya las 6:38.

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0: hijito, ya nos vamos a pasar a despedir, vos salaron.
1: Ya, tío Cholo.
2: ¿Cómo? ¿Tan rápido?
0: Ya, de volada, pijito, esta cosa pasa de volada, pijito.
1: Ah, caray.
0: Vamos a mirarlo, vamos a decir tu frase de hoy y nos quedamos con los saludos, ¿vale?
1: Órale.
0: Vale, pijito, ponme el sellito.
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1: Así es, efectivamente, en esta buena mañana, la buena frase para el día de hoy. Pase lo que pase, cueste lo que cueste, siempre hacia adelante, insistir, persistir, resistir y nunca desistir.
0: ¿Cómo que no es? ¡Va de nuez, Andrés!
1: Pase lo que pase, cueste lo que cueste, siempre hacia adelante, insistir, persistir, resistir y nunca desistir.
0: ¡Excelente, hijito! ¡Ey, vos, Alaro! ¿Sabes de qué me di cuenta ahorita?
1: ¿De qué, Cholo?
0: Que no solamente las pipas de payá, pues, también las pipas del gallito están pasando, hijito.
1: ¿Allá?
0: Las que llevan la marca del pollito, pues.
1: Ah, sí.
0: La de las aves, para que me entendás.
1: Ah, la del suave.
0: Suave, te va, ¡alcanzalo, hijito! ¡Alcanzalo, tu ave! ¡Se te va a ir tu ave! Es que así le dicen para los pollos, hijito, ave. Saludos allá para los amigos de las aves que acaban de pasar ahorita, pues, tocando claxon también. Ya están
1: ahora
0: apuntando que más en la lista.
1: Que regrese el morro, que se deleite el chiste de...
0: ¿Del ave?
1: Del ave.
0: Ah, del tigre mejor.
1: Ah, también.
0: Ah, del tigre, hijito. Ey, hijito, ya se están sumando más pipas a tocar claxon aquí.
1: ¿Ah, sí?
0: Solamente en nuestro horario, hijito, porque somos los únicos que le entendemos. Los demás ni caso hacen, hijito. Solamente
1: no, para nada.
0: Nosotros estamos sin hacer nada aquí, escuchando quién pasa, quién lo pasa. Y aquí estamos de argüendero, pues.
1: Tú, bueno, el café que se tomó.
0: ¡Joder, me desperté, hijito! ¡Que bien cargado, ve! Ya ni la cerveza me hace tanto efecto.
1: Y nada más, órale. Ya nos vamos, te Cholo, pásale muy bien. Cuídese, güey, en este rico martes.
0: Saludos, antes de irnos, saludos.
1: ¿Ah, sí? Hijito,
0: otro saludo.
1: Ya me quiero olvidar, te Cholo, ya me quiero ir.
0: Si chorre, para irse eso es bueno, pero para cobrar sos el primero, ve.
1: Hola, buenos días también para este hermoso saludo. Tío Cholo, dice bendiciones para usted. Y si le puede pasar un saludo ya para mi ahijada Adriana Mesa Obando, ya que hoy está cumpliendo 16 años de vida. Y porfa, quiere sus mini-minis, que nos sintoniza allá en el barrio de San Martín. Porfa, un saludo también para el barrio de Santa Cruz, que todos los días nos sintonizan su programa. Soy Edith, ¿lo conoces, Tito Cholo?
0: ¿Quién, hijito?
1: Edith Roque, dice, gracias. Una rolita que también nos está pidiendo. Está bonita la rola, ¿eh? Secreto, dice, porfa, que tengan un bonito día. Muchas gracias.
0: ¿Quién canta la canción de Secreto, hijito?
1: Es que hay varios artistas.
0: Por ejemplo, la del Chica del Este, hijito, no la encuentro. Pues no sirve esta cosa, hijito. Ya estoy agarrando buena con esta computadora. Vos solo puede entrar una parte del sistema para las canciones.
1: También el buen Charlie lo interpreta, Charlie.
0: Ah, amor secreto, esa. Ah,
1: claro, Cholo.
0: Ah, hijito, por acá dice, ya me perdí.
1: Yo Sebastián también lo canta secreto.
0: Ah, también, no, pero se llama amor secreto, traen otro nombre, pues secreto es una cosa y amor secreto es otra cosa.
1: Es otro.
0: Sí, pues. Bendecido día, mi pingüino, ¿cómo se llama esa canción? Gracias, ay, Dios mío, ni me acuerdo.
1: ¿Cuál canción?
0: 640, para su hijito, ¿cuál era?
1: Ay, tío Cholo.
0: ¿Era de compromiso? ¿Cuál es, pijito?
1: Yo creo que sí, ¿no?
0: Ya, a ver, sepa la bola, dijeran, ja. Hijito, bueno. Muchas gracias, ya nos vamos a despedir, pijito. Bueno, te voy a dar un consejo, hijito.
1: A ver, lo escucho.
0: Si debes, paga, hijito, no seas tramposo, ja.
1: ¿Para eso me querían, no?
0: Ah, no, hijito, el consejo, no te metas en lo que no te llamen, no te metas en lo que no te importa, dijera el Doc Centeno.
1: Ajá.
0: Sí, pues, hijito.
1: No, pero aquí no vienen ni las tortugas niñas ni las panteras rosas.
0: No, pues, porque no te miramos al aro, ¿eh? O vos vas a convertirte en una tortuga para andar cobrando los que deben. Ahora, pijito.
1: Yo creo que sí, te Cholo.
0: Señoras y señores, muchas gracias. Nos escuchamos mañana, primeramente, Dios. Pingüination, adiós.
1: Bueno, hasta luego, te Cholo.
0: Bye.
1: Bye, bye.
0: Very good, very good, very good. Hi, hi, hi.
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2: En este 2026, la llamada canícula vuelve a generar preocupación en gran parte del país, especialmente en Chiapas, donde se espera que inicie a mediados de julio y se extienda por alrededor de 40 días. Aunque no comienza de forma uniforme en todas las regiones del estado, los pronósticos indican a que el periodo más crítico se vivirá entre el 15 de julio y finales de agosto, con una disminución importante de las lluvias y un aumento notable de las temperaturas. Especialistas advierten que el cambio climático está intensificando estos fenómenos, haciendo más prolongados y severos los periodos de calor extremo. En este contexto, se han mencionado posibles temperaturas que podrían alcanzar entre los 45 y 50 grados Celsius en algunas zonas, un escenario poco común y de alto impacto para la población. Chiapas, además, ya enfrenta una realidad compleja. Se encuentra entre los estados con mayor incidencia de incendios forestales en temporada de estiaje. Cada año se pierden extensas áreas de vegetación impulsadas por el calor, los vientos fuertes y la baja humedad. Esto no solo afecta a los ecosistemas, sino también la salud, la agricultura y la seguridad de comunidades enteras. Frente a este panorama, es urgente prevenir, realizar un manejo responsable del territorio y fortalecer las estrategias de protección civil. Hasta el siguiente comentario.
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0: Ahora quiero recordarte que puedes enviarnos tus preguntas. Si tienes algo que te inquieta, que no te deja estar tranquilo, que te quita el sueño o no sabes cómo salir de una situación difícil, no dudes en escribirnos. Aquí estamos listos para responderte con todo el amor y dedicación del mundo. Y en este primer mensaje escribe: mis amigos me han retirado su amistad porque dicen que estoy salado y empiezo a pensar que tiene razón, porque ya llevo un año sufriendo una enfermedad en mis riñones y no me he podido aliviar. Además, vivo muy pobremente porque mi casa que con mucho esfuerzo construí se me quemó, quedando destruida. Mis hijos se fueron a trabajar a la ciudad de Tijuana y mi esposa me dejó por otro. Dígame si es salación lo que tengo o es otra cosa. Amigo, gracias por confiar y por abrir su corazón. Se siente en sus palabras el cansancio, la tristeza y la sensación de que todo se ha venido encima al mismo tiempo. Al ver su caso con calma, se marca que desde hace muchos años viene cargando una energía muy pesada que empezó a moverse desde aquella ocasión en la que recibió una bolsita verde que le dieron que era para la buena suerte. Se la entregó su cuñada, recuérdelo bien. A partir de ese momento comenzaron las pérdidas. Primero, sus animales, luego problemas legales que lo afectaron profundamente. Después, el incendio de su casa y poco a poco la desunión de su familia. Cuando varias situaciones negativas se juntan, uno llega a pensar que está salado. Pero más que una etiqueta de salamiento, lo que se ve es una carga que fue acumulando con el tiempo y que terminó debilitando su ánimo, su salud, su estabilidad. Ahora lo más importante es que no se deje caer, amigo. Por favor, no se deje caer. Su enfermedad necesita atención médica constante, pero también requiere que usted recupere fuerza espiritual, fuerza emocional, para no seguir sintiéndose solo ni derrotado. Mi recomendación es que busque una limpieza espiritual con alguien de su confianza, un curandero serio que le ayude a cortar esas energías negativas que usted viene arrastrando desde hace años. 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Aquí vamos a ayudarlo. No pierda la fe ni las ganas de levantarse nuevamente. Ahora quiero recordarles que si han pensado en venir, pero aún no se han animado, no dejen que el dinero sea un pretexto. Si están pasando por situaciones difíciles, ya sea de salud, dinero o problemas familiares, nosotros los recibimos con los brazos abiertos y le ofrecemos todo el apoyo que necesitan. Aquí va el llamado urgente. No espere a estar ahogándote en deudas para reaccionar. No normalices que el dinero se vaya sin explicación. No dejes que el problema crezca por miedo a confrontar. Si tu negocio se estancó de golpe, si el dinero ya no rinde, si los clientes dejaron de llegar o si siente que algo no está bien, actúa ahora. Y si no busca ayuda a tiempo, esto te provocará racha de mala suerte. Afecta tu salud, afecta tu economía. Afecta tu relación familiar, te lleva a la ruina, pues fracasa en todo lo que emprende. Por ello, ante situaciones como esta, debe buscar ayuda cuanto antes. 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Seguimos aquí atentos a todos sus mensajes. Recuerden que el maestro Juan Santiago Bautista, su servidor, está dispuesto a responder todas sus inquietudes con mucho cariño y sabiduría. Y este siguiente mensaje nos escribe: maestro, espero que al recibir este mensaje se encuentre bien y tengo fe en que usted me diga la verdad. Quiero saber por qué mi papá toma mucho y pelea con mi mamá y siempre llega del trabajo peleando con la familia. ¿Qué es lo que tiene? Porque no sabemos a qué se debe su comportamiento. Querida amiga, gracias por abrir su corazón. Lo primero que quiero decir es que cuando una persona empieza a cambiar su forma de ser y se aleja de su familia, muchas veces hay cargas emocionales, malas compañías o energías pesadas que lo confunden y lo hacen perder el rumbo. Lo que se alcanza a ver es que Tiburcio, su compadre, es decir, tu padrino, ha influido de manera negativa en el camino de tu padre Ismael, movido más que por la envidia que por otra cosa. Pero no cargues rencor en tu corazón, porque el resentimiento solo debilita más el ánimo de la familia. Lo más importante ahora es fortalecer la protección espiritual y pedir por la claridad y por el regreso de tu padre a su hogar. Hagan lo siguiente, háganlo con fe. Oren con fe por él. Encienda una veladora blanca los días martes y los días viernes. Y pida por su claridad, por su paz interior. Acércate con nosotros. Aquí te escuchamos con respeto, con cariño, para buscar junto la solución que traiga la tranquilidad a tu familia. Cada mensaje nos recuerda que cuando la vida se pone cuesta arriba, quedarse callado solo hace más pesada la carga. Si usted siente que algo parecido está pasando en su hogar, en su salud o en su ánimo, no espere a que la situación empeore. Acérquese, escríbanos, busque orientación. Aquí le recibimos con respeto sin importar su situación económica. Caminos de Esperanza está abierto para usted, pero el primer paso también tiene que darlo hoy, no mañana. Yo te pregunto, ¿sientes que tu vida no avanza? ¿Que todo está pata arriba? Respóndete con sinceridad. Tal vez en la salud, en el trabajo o en las relaciones con tus familiares. Si sientes que algo extraño está afectando tu vida, incluso pensando que podría ser víctima de brujería, no dudes en venir con nosotros. No estás solo. Puedes acudir a tu curandero de confianza. Pero permíteme decirte algo muy claro, porque forma parte de nuestra forma de trabajar y del respeto que tenemos por ti. No creas a ciegas en nadie, ni siquiera en nosotros. Observa, pregunta. Date tiempo para ver cambios. Pero tampoco permitas que ese miedo o el decir yo no creo se convierta en una excusa mientras los problemas crecen y la situación empeora. Aquí estamos para ayudarte. Tú que me escuchas, no temas y lánzate a la búsqueda de tu éxito sin temor al fracaso. Porque más vale fracasar tratando de triunfar que dejar de triunfar por temor a fracasar. ¿Te enfermas constantemente y la ciencia médica no encuentra la cura de tu enfermedad? ¿Te atormenta la ausencia del ser amado? ¿Se fue de tu lado y no sabes cuál fue la razón de su partida? ¿Deseas que regrese? 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Gracias por la confianza que han depositado en nosotros. Hasta la próxima.
1: Así cerramos la conversación con Juan Santiago Bautista. Voces, experiencias y preguntas que nos invitan a seguir mirando distinto la vida. Gracias por acompañarnos. Seguimos hablando claro, sin rodeos y siempre desde el corazón.

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11: ¿Y a poco no en Extremo? Seguimos contigo. Muy buenos días. Ya son las 7:21. Y en Extremo Cintalapa, tu amiga La Loba te saluda. Gracias por darnos acompañando. ¿Cómo dice que dice en esta hermosa mañana? Muy fresca, por cierto. Te presumo, dijera mi amiga la güera. Te presumo que tenemos lluvia. Sí, por la madrugada fue de lluvia sabrosa, fresca. Y sobre todo, qué sabroso, cafetero. Ahora pues, tía, tome su café. No te estés cabeceando. Tu amiga La Loba te dice buenos días. Ya levántate, es martes 7 de julio.

0: Y ese dulce de coco es Junior Clan y Mariana Seoane por Extremo Cintalapa. Buenos días, son las 7:27. Tenemos saludos y una vez nos vamos a ir. Ok, Colocho, bueno. Nos vamos a ir con el saludo porque el tiempo se va y no vuelve. Vuelve. Tenemos saludos ahí para los amigos del barrio de Santa Cruz que siempre nos sintonizan. Muchas gracias. A ver, de este lado, ¿qué dice Colochum? Saludos para su papá, Antonio Morales Jiménez, que está cumpliendo 89 años. Muchas felicidades en el Brasilito de Jiquipilas. De parte de la familia Clemente Morales. Y a poco no, ya nos vamos a ir enlazando a Notinúcleo, primera emisión, para que usted quede bien informado. Por supuesto, regresamos contigo a las 8:30, de 8:30 a 9. A todos los cumpleaños y cumpleaños, un abrazote. ¡Que vivan y que bebas! ¡Horchata! ¡Su Jamaica! Bueno, ahí para mis amigos del transporte público que también ya nos andan acompañando, muchas gracias. Es un gusto saludarles. Bueno, nos enlazamos entonces, muchas gracias. A las 8:30 regresamos. Es martes. Tomen su café con panta sabrosa a la mañana. A todos los que están ahí en sus negocios ya, los amigos locatarios, mis amigos del mercado público, José Castillo Tielmas, y a todos ellos le mandamos saludos allá. A la tía Mari Robles, Cocina Económica Mari, número 18. Local número 18, a todos mis amigos ahí de las pollerías, mis amigos que vienen a vender los cilantros también, mis amigos vendedores ambulantes, un saludo especial, que tengan mucha venta.
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21: ¿Qué tal? Muy buenos días, me da mucho gusto saludarlos en este martes, ya martes 7 de julio de 2026, mañana fresca en el área metropolitana de Chiapas, actualmente en la capital marca los 24 grados ya en este martes, 188 días transcurridos, 177 por transcurrir. Me da mucho gusto saludar a mis compañeros Domingo de Asís en los controles técnicos, Daniel Torres a cargo de las plataformas digitales en la dirección de noticias, licenciado José Ovilla. Soy Alexander Pérez y si me permite, le estaré acompañando a partir de estos momentos y hasta las 8:30 de la mañana con lo mejor de la información local, estatal, nacional e internacional. Como sabe, estamos transmitiendo para todo el mundo a través de nuestras plataformas digitales. Ahí nos encuentra en vivo en Facebook, X, Instagram y YouTube como Notinúcleo. Si usted lo prefiere, puede buscarnos a través de nuestras páginas www.notinucleo.com y a su vez www.radionucleo.com. Vamos de lleno con las noticias y bueno, ya ayer le hacíamos mención de que la canícula inicia oficialmente el 15 de julio. Bajo este panorama, el Soconusco no se salva de las altas temperaturas. Y es que este fenómeno eleva las temperaturas, por lo que las autoridades llaman a extremar cuidados. Vamos con Pamela Hernández.
22: Ante el incremento de las temperaturas provocado por los efectos de la canícula, las autoridades de Protección Civil exhortan a la población de los municipios del Soconusco a reforzar las medidas de prevención para evitar afectaciones a la salud, principalmente por los golpes de calor, deshidratación y agotamiento. El delegado de la región Soconusco Alto de Protección Civil, Joaquín Ernesto Montes Molina, informó que durante este periodo se dará un aumento considerable de calor, por lo que se prevé que el termómetro alcance niveles elevados, es decir, temperaturas con sensación térmica de hasta los 42 y 43 grados. Asimismo, hizo el llamado especial a cuidar a las niñas, niños, adultos mayores, personas con enfermedades crónicas y mujeres embarazadas, ya que son los sectores más vulnerables a sufrir complicaciones por las altas temperaturas.
23: La canícula, por lo cual durará 40 días, la característica principal es que es la disminución de lluvias y el aumento en las temperaturas diurnas. Las recomendaciones para la canícula sería el hidratarse bien, ponerse prendas claras, usar gorras, sombreros, protector solar y proteger muy bien a los adultos mayores y a los niños que son los más vulnerables, haciéndolos que coman frutas y verduras y se estén bien hidratados.
22: También exhortan a no dejar a personas o mascotas dentro de vehículos estacionados debido a que la temperatura en el interior puede elevarse rápidamente y poner en riesgo la vida. Protección Civil pidió a la ciudadanía mantenerse atenta a los avisos oficiales sobre las condiciones meteorológicas y reportar cualquier emergencia al número 911 o a los comités humanistas de Protección Civil. Informó desde la región Soconusco para Notinúcleo Pamela Hernández.
21: Gracias, Pamela. Pues ahí lo tienen a voz de los especialistas. 40 días de altas temperaturas a partir del 15 de julio y baja probabilidad de precipitaciones. Vamos con más temas y es que fíjese que apicultores de la entidad enfrentan una crisis, la miel adulterada. Los incendios y el cambio climático golpean al sector. Vamos con Víctor Pérez.
0: La apicultura en Chiapas atraviesa uno de sus momentos más complicados. Productores de miel aseguran que el cambio climático, los incendios forestales, la deforestación y la comercialización de la miel adulterada están poniendo en riesgo una actividad que durante décadas ha sido el sustento de cientos de familias. Ignacio Rafael Lazo, representante de un grupo de apicultores, explicó que actualmente no es temporada de cosecha, sino de mantenimiento de las colmenas, justo cuando comienzan las lluvias y disminuye la floración.
2: Pues ahorita es temporada que de estiaje, ahorita no es temporada de cosecha. Ya cuando empiezan las lluvias, pues ya no hay floración. Ya es el tiempo de que tenemos que dividir las colmenas y es la temporada de que hay que alimentarlas también.
0: Sin embargo, el panorama se complica por factores ambientales. Los productores señalaron que los incendios forestales y el uso indiscriminado de agroquímicos, especialmente el glifosato, representan una de las principales amenazas para las abejas y la producción de miel.
2: Sí, cómo no, sí, siempre sufrimos de los incendios. A veces, desgraciadamente, un descuido y cuando venimos a ver ya se quemaron los treros y se queman las colmenas. Y pues el cambio climático es lo que más nos ha afectado. La deforestación también. El uso indiscriminado de los agroquímicos, de los agrotóxicos, sobre todo del glifosato. Pues.
0: A estos problemas se suma la competencia desleal de la miel adulterada. Los apicultores estiman que 8 de cada 10 productos que se comercializan como miel en el mercado contienen jarabe de maíz de alta fructosa, lo que desplaza a los productores que ofrecen miel natural.
2: Se ha venido a la baja, sí, desgraciadamente sí, un 80% de la miel que está en el mercado es miel adulterada y eso pues nos afecta demasiado.
0: Además lamentaron que en México el consumo de miel siga siendo muy bajo. Mientras un mexicano consume apenas entre 250 y 300 gramos al año, en otros países el consumo supera un kilogramo al mes, lo que limita aún más las oportunidades de venta. Los productores también advirtieron que la actividad enfrenta un problema generacional, ya que cada vez son menos los jóvenes interesados en dedicarse a la apicultura debido a la baja rentabilidad económica.
2: La apicultura ya se está volviendo ya una actividad ya de personas de la tercera edad, ya los jóvenes ya no están interesados en aprender apicultura, por lo mismo de que pues, es un producto que no es redituable. Pues.
0: Actualmente, la cooperativa comercializa un kilogramo de miel orgánica en aproximadamente 200 pesos, producto certificado como sustentable por provenir de un área natural protegida. Los apicultores recuerdan la importancia de valorar la miel natural y consumir productos certificados, recordando que la miel no solo es un alimento, sino también un producto con propiedades nutracéuticas y medicinales. Para Notinúcleo, Víctor Pérez.
3: Vamos con Juan Jesús Toledo y es que caficultoras de Chiapas, mujeres que trabajan, pero que no reciben el sueldo igualitario. Es una lucha constante por la igualdad laboral. Aquí los detalles.
17: En Chiapas, las mujeres participan en más del 80% de las labores del café desde la siembra hasta la cosecha y el beneficio, pero representan una minoría como propietarias de tierras, además de que reciben hasta el 30% de ganancias después de la producción. El otro 70% lo recibe el dueño de la tierra, que en su mayoría es el esposo de la familia. Esta brecha de género les impide acceder a créditos, controlar las ganancias y tomar decisiones claves en sus comunidades, una situación que se ha marcado durante varios años y que aún en la actualidad y con los trabajos para la de género en comunidades en Chiapas se mantiene la discriminación hacia la mujer campesina.
24: Nos dimos cuenta que había una brecha de desigualdad muy grande entre las mujeres cafetaleras. Principalmente esto se relaciona con la tenencia de la tierra. ¿Quién es dueño de la tierra? ¿Quién decide qué se va a sembrar allí? La forma en la que se cultiva y la comercialización del producto. Y toda esta cadena de valor del café siempre había estado en manos de nuestros compañeros, los varones.
17: A nivel nacional y estatal, se estima que hasta 9 de cada 10 mujeres recolectoras no cuentan con ingresos propios ni tierras a su nombre, lo que limita su capacidad de decisión y autonomía económica. Pese a esta situación registrada, hay iniciativas locales y cooperativas en zona de los Altos de Chiapas y municipios de San Cristóbal de las Casas, donde buscan empoderar a las productoras, fomentando la agroecología y el liderazgo para lograr condiciones de mercado más justo.
24: Esta transición de liderazgo masculino-femenino tuvo que ver con un proceso profundo de diálogo y conciliación. Y no es que estuvieran tomando malas decisiones, sino tenía que ver con el poder que tenemos también nosotras para definir el rumbo de lo que queremos hacer en términos de cafetal.
17: Info para Notinúcleo, Juan Jesús Toledo.
21: Gracias, Juan Jesús. Con esta información vamos a nuestra primera pausa. Al regresar le daré los detalles de cómo se van a comportar las temperaturas en la entidad. 7:42 en la capital.
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21: Podrían superar los 45 grados. Además, la dependencia mantiene bajo vigilancia la onda tropical número 16, que se acerca a la península de Yucatán. ¿Y qué dice por su parte Protección Civil para este día? Hay alerta amarilla por lluvias intensas de hasta 150 milímetros en la región Soconusco, la zona norte y Mezcalapa del estado. Hay alerta verde por lluvias muy fuertes de hasta 75 milímetros en la región Ixmocosta, Valle Soque, Frailesca de los Bosques y la zona metropolitana. El resto de la entidad mantiene pues la probabilidad de lluvias fuertes de hasta 50 milímetros, que es la Sierra Mariscal, la Meseta Comiteca, Altos de los Llanos, Selva Lacandona, Tulijá y la región Maya del estado. A su vez, todavía prevalece este fenómeno de mar de fondo en las costas del estado, con olas de 1.82 a 2.43 metros de altura. Les repito, las zonas afectadas son desde la costa de Chiapas hasta la costa de Sinaloa. Hay que extremar precauciones en zonas de playa y atender las banderas de señalización. Esto es lo que da a conocer Protección Civil a esta hora de la mañana para pues las lluvias que se pueden presentar en las próximas horas en la entidad. 23 grados en Tuxtla Gutiérrez, una máxima de 31 con 60% de potencial de lluvias. Comitán de Domínguez, 17 grados y una máxima de 24, al igual 60% de probabilidad de precipitaciones. Villaflores, 23 grados ya en estos momentos, una máxima de 33 con 60% de probabilidad de lluvias. Vamos a la costa en Tonalá, actualmente 27 grados y una máxima de 36 con 45% de probabilidades de lluvias, al igual que la ciudad de los vientos en Arriaga, que actualmente permanecen con 27 grados y una máxima
3: de 35. Tapachula, la perla del Soconusco, 27 grados, una máxima de 33 con 40% de probabilidad de lluvias. Vamos a Mapastepec, 28 grados, una máxima de 33 con 50% de potencial de lluvias. En la zona norte del estado, Pichucalco, 25 grados ya en estos momentos y una máxima de 31 para este día, 75% de potencial de lluvias. Y cerramos con la región de los valles en Cintalapa, que permanecen con 24 grados y una máxima de 31 para este día. Cambiamos totalmente de información, 7:47, sectores vulnerables de la población sin acceso a la canasta básica, solo es posible por subsidios y programas de apoyo. Alejandra Orozco.
1: Además de la situación de pobreza y desnutrición que se presenta en el sureste del país, hay grupos más vulnerables que necesitan apoyo para poder llevar comida a su mesa todos los días, que buscan subsidios o programas para acceder a los alimentos, como quienes integran el padrón de los bancos de alimentos.
5: Tenemos grupos vulnerables de diabéticos, de personas con enfermedades raras. Tenemos una señora que es... tienen Dacayusi, que solamente 3 en México tienen de esa enfermedad. Tenemos personas con discapacidad, una asociación que todo el año tiene niños con discapacidad.
1: A esta institución acuden quincenalmente familias como la de Doña Patti, quien es ama de casa y no tiene cómo solventar lo básico, por lo que se inscribió al padrón y recibe productos de la canasta básica en buen estado a un costo muy accesible.
10: ¿Usted viene todas las semanas o cada cuánto viene aquí al Banco de Alimentos?
11: Cada 15 días.
10: ¿Y cuánto le sale, por ejemplo, un paquetito una vez?
11: 260.
10: Ya, es bastante ahorro, ¿no? En comparación de lo que se gasta a veces en el súper.
11: Sí.
10: ¿Desde dónde viene usted?
11: La Francisco Madero.
10: Ah, bueno. ¿Y qué artículos vienen en su despensa?
11: Pues varía, siempre varía. Varía mucho, pero por lo general viene arroz, su kilo de jabón, verdura, ¿eh?
1: Y es que en el primer semestre del 2026, el costo de la canasta básica en Chiapas aumentó en promedio 8%. Es decir, a cada persona le cuesta 2.599 pesos en zonas urbanas y 1.966 pesos en zonas rurales, de acuerdo con las últimas cifras del Instituto Nacional de Geografía y Estadística, lo que se traduce en que, aunque el salario mínimo haya incrementado a 315 pesos diarios, no alcanza para comer todos los días. Para Notinúcleo, Alejandra Roscuardines.
3: Las 7:49, vamos con más información. Zonas indígenas de Chiapas no cuentan con servicios para que especialistas combatan las enfermedades raras en infantes y jóvenes. Juan Jesús Toledo con la información.
12: En Chiapas, las enfermedades raras no tienen un padrón estatal ni cifras oficiales que permitan dimensionar su impacto. Sin embargo, al agrupar todos estos padecimientos, podría afectar al menos al 8% de la población. A nuevo que hay zonas geográficas en el estado que es de difícil acceso y los servicios médicos son nulos.
13: Y de ahí en fuera, los hospitales regionales, a la atención primaria, los centros de salud, los hospitales generales de zona, pues no cuentan con un genetista. Y entre ellos de los medicamentos. Una cosa es tener un tratamiento para tratamiento, no un medicamento para tratar de quitar el dolor, tratar de disminuir las complicaciones. Y otra es la cura. Cuando hablamos de la cura se pone muchísimo más difícil porque los medicamentos son excesivamente caros.
12: El especialista Iván Jiménez, que se mantiene en zonas poco accesibles para el servicio médico en Chiapas, ha detectado el aumento de estas enfermedades menores de edad, una situación que complica su atención o seguimiento por la falta de especialistas o centros médicos donde puedan ser atendidos y que a su vez complica de costear ante enfermedades que podrían generar gastos mayores para familias de bajos recursos.
13: Los medicamentos para las enfermedades raras son los más caros registrados actualmente. Una dosis puede llegar a salir hasta en $2 millones, ¿no? Entonces, eso la Ley General de Salud lo establece como un gasto catastrófico, ¿no? Es decir, voy a darle el medicamento a una persona, pero todos los demás se van a ver involucrados, y eso habla realmente de la fragilidad del sector salud al momento de tratar a sus pacientes.
12: El acceso a especialistas es otro reto estructural. En México existe aproximadamente un genetista por cada 200.000 personas, y al menos el 70% se concentra en Ciudad de México, Guadalajara y Monterrey, lo que deja a estados como Chiapas con cobertura limitada. Informó para Notinúcleo Juan Jesús Toledo.
3: Gracias, Juan Jesús. Con esta información vamos a una pausa. Le invito a que se quede. Estamos en redes sociales. Ahí nos encuentra en Facebook y YouTube como Notinúcleo y también a través de cada una de las emisoras de la Corporación Radio Núcleo. Al regresar, vamos a recorrer la entidad y es que siguen dando de qué hablar los accidentes viales en la entidad. 7:52 en la capital.
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0: estamos de regreso, 4 minutos antes de las 8 de la mañana. Qué bueno que continúa con nosotros en esta primera emisión de Notinúcleo. Vamos a recorrer la entidad y nos movemos a la zona del Soconusco, y es que cae un vehículo al dren pluvial del par vial al sur de Tapachula. El conductor, un menor de edad, perdió el control presuntamente para evitar atropellar a un peatón. Pedro Monzón.
1: Movilización de unidades de emergencias y policíacas se registró al sur del municipio de Tapachula, luego de que vecinos

0: versión del conductor fue que mientras circulaba de norte a sur y al llegar a la altura de la 38 Oriente, presuntamente, un peatón se le atravesó y para evitar atropellarlo, volanteó perdiendo el control del vehículo y cayó al dren pluvial. Al lugar acudieron personal de la Guardia Estatal Vial Preventiva, quienes se encargarían de realizar las diligencias para su esclarecimiento y deslindar responsabilidades por hechos de tránsito vehicular. Para Notinúcleo informó Pedro Monzón.
1: Gracias, Pedro. Y del Soconusco nos vamos a la Frailesca, y es que en distintos hechos, accidentes vehiculares dejan personas lesionadas en Villaflores. Miguel Ángel Castro.

0: Ayer resultaron tres accidentes en Villaflores, a la altura del tramo carretero de la salida a Villaflores, por donde está la cooperativa de corto recorrido. Ahí chocó un taxi con una motocicleta. Salió una mujer golpeada de aproximadamente 31 años de edad, originaria de la colonia Cuauhtémoc. Presentaba golpes en diferentes partes del cuerpo, laceraciones en el rostro, en el tabique nasal, y presentaba 7 meses de embarazo. Otra persona que salió lesionada es Ever Jiménez Martínez, 38 años de edad, con domicilio también en la colonia Cuauhtémoc. Estos iban en la motocicleta, pues también tenía golpes y laceraciones en diferentes partes del cuerpo. El taxi que hace el recorrido de Villaflores a la colonia Joaquín Mel Gutiérrez, pues le decíamos, chocó con esta motocicleta. Paramédicos de Comisión de Emergencia y Rescate trasladaron a estas personas al hospital regional. También como eso, de la 1:40 de la tarde, suscita otro accidente a la altura de la Tercera Sur y Octava Poniente. Ahí hay dos personas lesionadas, chocaron una motocicleta con un mototaxi. Según los datos que nos presentó, nos mencionaban paramédicos del grupo Ereish, que atendieron a Camila Macías Estrada, de 20 años de edad, y a Laura Elena Ruiz Laguna, de 31 años, quienes fueron movilizadas al hospital regional por paramédicos de bomberos y el buen samaritano. A las 5:40 de la tarde también reporta otro accidente en el tramo carretero del desvío a Las Cruces. Ahí también socorristas voluntarios atendieron a Armando Solís Petris, con domicilio en la colonia Cristóbal Obregón, que conducía en estado de ebriedad su motocicleta, derrapó. También estuvieron presentes elementos de Cruz Verde que lo auxiliaron, le dieron los primeros auxilios, y después elementos de la policía municipal detuvieron a esta persona por conducir en estado de ebriedad. Desde La Frailesca para Notinúcleo, Miguel Ángel Castro Martínez.
1: Gracias, Miguel Ángel. Pues bueno, siguen dando de qué hablar los accidentes viales en distintas zonas del estado de Chiapas, y en esta temporada de lluvias también maneje con mucha precaución, porque pues el pavimento está mojado y aumenta los accidentes de tránsito, e incluso también pueden derivar en fatales pues consecuencias. Vamos a la identificación oficial ya a las 8 de la mañana en punto.
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1: Ya estamos de regreso a las 8 de la mañana en punto. Vamos con más información que tenemos a esta hora de la mañana en la agenda. Mientras algunos productos de la canasta básica ya regularizaron su precio, ahora se registra un aumento en las hortalizas debido a afectaciones en la producción. Alejandro Orozco.
4: En los últimos días, comerciantes y compradores han notado un incremento de alrededor del 30% en el precio del rábano, lechuga, cilantro, repollo y otras hortalizas, derivado a que en las regiones donde se dan, la lluvia e incluso el granizo afectan la producción y hacen que escasee.
5: Ahorita está demasiado carísimo, puedo darte un precio de 50, en 55, demasiado carísimo.
4: Además del clima, también se les complica el transporte de estos productos. La buena noticia es que el precio del jitomate y el limón, por ejemplo, van a la baja, ya que el comportamiento de estos precios responde directamente a la temporada de cosecha y a los fenómenos meteorológicos que impactan la producción.
5: El segundo

0: doctores han dado su financiamiento en estos últimos días del mes, que porque le ha entrado plaga.
1: Y es que el jitomate hace algunos meses llegó a venderse hasta en 50 pesos por kilo. Actualmente se encuentra en un rango de 22 a 25 pesos, mientras que el limón, que hace 4 años alcanzó hasta 80 pesos por kilo, hace apenas unos meses rondaba los 40 pesos. Hoy, por la mayor oferta, se puede adquirir hasta en 10 pesos por kilogramo.
0: Y gracias a Dios, en estos últimos días, ya de que terminando el mes de julio, pues se ha bajado lo que es el tomate, el limón, están muy precios muy accesibles en estos tiempos, y la cebolla. Pero lo que ha subido mucho es lo que se consume, lo que es la verdura, lo que es lechuga romana, que ha subido mucho, el brócoli, la coliflor.
1: A pesar de esto, los locatarios buscan ofrecer precios competitivos para hacer frente a las cadenas comerciales y fomentar así la economía local. Para Notinúcleo, Alejandra Roscuardines.
2: Gracias, Ale. Cambiamos de asuntos, y es que fíjese que la Benemérita UNACH busca llevar a estudiantes chiapanecos a la competencia internacional en España con el reto Marte 2026. Ahí estuvo Víctor Pérez y nos trae los detalles.
3: La Benemérita Universidad Autónoma de Chiapas lanzó la convocatoria del Reto Marte UNACH 2026, un evento que reunirá estudiantes universitarios y de nivel medio superior para desarrollar soluciones innovadoras a problemas relacionados con la preservación del planeta, utilizando como escenario el contexto de Marte. El rector de la UNACH, Oswaldo Chacón Rojas, explicó que este proyecto se realiza en coordinación con la Secretaría de Educación con el propósito de seleccionar al equipo que representará a Chiapas en la competencia International Mars Challenge, programada para noviembre de este año en Madrid, España.
4: Este es el proyecto Reto Marte UNACH 2026, definir mediante un selectivo al equipo de estudiantes que nos va a representar en la competencia STEAM internacional en noviembre de este año en Madrid, en España. Este certamen girará en torno a soluciones, en torno a la preservación de la tierra, ¿no? Y bueno, los jóvenes tendrán que demostrar habilidades tecnológicas, de matemáticas, de diseño, de arte, de humanidades.
3: El evento se llevará a cabo los días 8 y 9 de septiembre de 2026 y estará dirigido a estudiantes de cualquier licenciatura de la UNACH. La competencia promueve el enfoque STEAM, ciencia, tecnología, ingeniería, arte y matemáticas, impulsando equipos multidisciplinarios capaces de resolver desafíos reales mediante la creatividad, la innovación y el trabajo colaborativo.
4: A partir de vivir una nueva experiencia metodológica, y la universidad pues está buscando arraigar esos métodos como parte de su modelo educativo, es decir, más enseñanza práctica en la solución de problemas y menos en el aula de clases.
3: Respecto al panorama laboral de los egresados universitarios, Chacón Roja reconoció la preocupación por los datos que señalan que 8 de cada 10 profesionistas no trabajan en áreas relacionadas con la carrera que estudiaron. Ante ello, consideró indispensable que las universidades ajusten su oferta académica a las necesidades reales del mercado laboral.
4: Seguir revisando la oferta académica para que lo que la UNACH oferte esté acorde a lo que el mercado demanda, y entonces podamos reducir esa brecha, ¿no? Si seguimos ofertando cosas que el mercado no demanda, pues vamos a tener índices de desempleo muy alto. ¿Qué tenemos que hacer? Dialogar más con el sector productivo, con el sector empresarial, con el sector gubernamental. La oferta de UNACH tiene que ser acorde a esa realidad del mercado para reducir esos indicadores de no empleabilidad.
3: Finalmente afirmó que la UNACH continuará fortaleciendo carreras vinculadas con sectores estratégicos como la agroindustria, la tecnología, los servicios y los grandes proyectos de desarrollo que actualmente se impulsan en Chiapas, con el objetivo de mejorar la empleabilidad de sus egresados y responder a las demandas del futuro. Para Notinúcleo, Víctor Pérez.
2: Gracias, Víctor. Con esta información vamos a una pausa, y a las 8:06 en la capital.
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0: Ya estamos de regreso a las 8:08 en esta primera emisión de Notinúcleo en cadena estatal. Una pues mañana fresca en la capital. Actualmente el termómetro marca los 24 grados en la ciudad. Vamos con más información. Se reúne el gobernador Eduardo Ramírez con el embajador extraordinario y plenipotenciario de China en México, Carla Trujillo.
1: En Tuxtla Gutiérrez, el gobernador Eduardo Ramírez Aguilar sostuvo una reunión de trabajo con el embajador extraordinario y plenipotenciario de la República Popular China en México, Chen Daojian, donde manifestó el interés de fortalecer los vínculos de cooperación entre Chiapas y ese país en materia de comercio, inversión, cultura y turismo. En este marco, el mandatario señaló que su administración impulsa acciones orientadas a fortalecer la presencia de Chiapas en el ámbito internacional, así como a generar nuevas oportunidades que se traduzcan en bienestar social, crecimiento económico y prosperidad compartida. Ramírez Aguilar afirmó que la diversidad de las cadenas productivas y la amplia infraestructura de movilidad posicionan a Chiapas como un polo de desarrollo del sur-sureste del país, por lo que consideró fundamental promover alianzas estratégicas que impulsen nuevas oportunidades de inversión. Por su parte, el embajador Chen Daojian manifestó que esta reunión contribuirá a consolidar la cooperación entre Chiapas y China. Asimismo, expresó la disposición de promover una mayor presencia de los productos chiapanecos en el mercado chino y fomentar la llegada de empresas de ese país interesadas en invertir en la entidad. Para Notinúcleo, Carla Trujillo.
0: Gracias, Carla. 8:10. Usted recuerda, aquí le dimos a conocer hace unas semanas el famoso tapir que fue rescatado en las Chuapas, pues que tenía severos daños de maltrato animal y que pues gracias al SOMAT fue rescatado, está bajo tratamiento. Y pues ya tiene nombre, pues Panchito, el tapir. Este se recupera poco a poco en el zoológico, luego de varias semanas de tratamiento intensivo. Vamos con Víctor Pérez.
2: El zoológico Miguel Álvarez del Toro comparte noticias que representan un respiro para la conservación de la fauna chiapaneca. La recuperación de Panchito, tapir, una de las especies más amenazadas del país. Tras semanas de tratamiento intensivo, Panchito continúa mostrando una evolución favorable. El ejemplar llegó al zoológico con traumatismos severos, lesiones importantes, bajo peso y un fuerte cuadro de estrés. Sin embargo, gracias al trabajo del equipo veterinario y del bienestar animal, su estado de salud mejora día con día.
3: Llegó con traumatismos muy fuerte, un estrés muy fuerte. La situación actual es muy buena. Todas las heridas superficiales que tenía han cicatrizado muy bien.
2: Las heridas superficiales ya cicatrizaron casi por completo y únicamente continúa bajo tratamiento por la lesión en uno de sus ojos, además de recibir terapias especializadas para favorecer su recuperación. Uno de los avances más alentadores es que ha recuperado más de 20 kilogramos desde su ingreso y logró adaptarse por completo a su nueva alimentación, basada en concentrados especializados, frutas, avena y vegetación de la región.
3: El tratamiento del ojo sigue todavía y se mantiene y se va a mantener por un tiempo más largo, pero va también favorable.
2: Los especialistas también destacaron el comportamiento de Panchito, ya que a diferencia de otros ejemplares silvestres, se ha mostrado tranquilo y cooperativo durante su rehabilitación, permitiendo realizar revisiones médicas y tratamientos con menor nivel de estrés.
3: Es que es muy dócil, daría la impresión de que es un animal que en algún momento fue criado por humanos o estuvo en contacto con gente, porque en lugar de rehuir a la gente, la busca, es un comportamiento muy dócil y eso nos ha ayudado muchísimo en el manejo para los tratamientos.
2: Panchito continúa recuperando fuerzas para escribir un nuevo capítulo en su historia, recordándonos que cada esfuerzo por conservar la vida silvestre puede convertirse en una esperanza para las futuras generaciones. Para Notinúcleo, Víctor Pérez.
0: Bueno, pues ahí tiene el tema de Panchito, este famoso tapir que está en el SOMAT, ya por presenta varias semanas de tratamiento y se está recuperando poco a poco. Vamos a temas culturales, recorriendo y conociendo cada municipio de nuestra entidad. En esta ocasión vamos a Chiapilla y es que conserva más de 500 años de historia entre la herencia maya y el legado chiapaneco. Los detalles con Daniel Torres en la sección cultural.
4: 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Conociendo cada rincón del estado de Chiapas, hoy nos vamos hasta Chiapilla. El municipio de Chiapilla debe su nombre al náhuatl, significando literalmente la pequeña Chiapa, una denominación que refleja sus orígenes como satélite de la antigua Chiapán, capital del imponente señorío chiapaneca. Durante el periodo posclásico tardío, el territorio que hoy ocupa este municipio fue escenario de una intensa lucha por la hegemonía territorial y comercial. Estas tierras funcionaron como una zona de frontera altamente disputada entre los mayas de Sinacantán y los chiapanecas de Chiapa, quienes protagonizaron enfrentamientos épicos para consolidar su poder sobre los recursos estratégicos de la depresión central chiapaneca. El destino de esta región cambió drásticamente con la llegada de la colonización española, transformando un espacio que antes fue campo de batalla en un núcleo de evangelización. A mediados del siglo XVI, los frailes dominicos eligieron ese sitio como uno de los 6 pueblos destinados a concentrar a los indígenas de lengua chiapaneca, una afiliación lingüística que con el paso de los siglos se convirtiera en un legado extinto. Este proceso de reducción de pueblos impulsado por la corona no solo reconfiguró el mapa demográfico, sino que sentó las bases para el establecimiento de un asentamiento colonial definitivo. Hoy en día, Chiapilla es un testimonio vivo de una identidad mestiza forjada en el crisol de la historia. Aunque los conflictos prehispánicos y la etapa misional dominica parecen lejanos, el municipio conserva con orgullo las claves de su pasado indígena y su profunda herencia religiosa. Esta mezcla única de raíces prehispánicas y estructuras coloniales define el carácter actual de la localidad, que sigue resguardando celosamente los vestigios de una herencia que, a pesar de las transformaciones del tiempo, continúa siendo el pilar fundamental de su identidad cultural. Para Notinúcleo, Daniel Torres.

0: Gracias, Dani. Pues ahí tiene, pues conociendo poco a poco cada municipio de nuestra entidad, con toda la riqueza cultural que caracteriza a cada uno de ellos. Con esta información, vamos a una pausa. Al regresar, vamos a tener temas deportivos en la línea con Gerardo Gómez. Y vaya, partidazos que se dieron ayer en la justa mundialista. Lamentablemente, pues Portugal se queda fuera del mundial. Vamos a una pausa. 8:16 en la capital.
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0: De este Mundial 2026. Gerardo Gómez, te saludo en la línea. Muy buenos días.
9: ¿Cómo estás, mi querido Alexander Pérez? Qué gusto saludarte a ti y a toda la gente que está en sintonía con Antinúcleo en su primera emisión. No todos es noticia negativa para México. Ahorita vamos a platicar un poquito de los mexicanos que están a la mira de clubes europeos, Alexander. Pero sí, lo has dicho muy bien, ayer con el 4-1 del conjunto de Bélgica contra los Estados Unidos, se despidió el último anfitrión de esta justa mundialista. Lo había hecho antes el cuadro de Canadá al caer contra Marruecos, la dolorosa derrota cuerdas del domingo pasado de México ante Inglaterra, y bueno, ayer la goleada, porque sí fue goleada, fue una exhibición muy buena del conjunto de Bélgica, derrota 4-1 a los Estados Unidos, y con esto, bueno, ya se despide el último anfitrión. Ya el día de hoy, por cierto, Alexander, se juega lo que serían los últimos partidos de los octavos de final. Cuatro equipos buscan dos espacios para la siguiente ronda, los cuartos, el día pasado mañana, así que hoy muy temprano, desde las 10 de la mañana, Argentina enfrenta a Egipto, Messi contra Salah, Mohamed Salah, dos grandes jugadores que han desbordado talento en Europa, así que vamos a ver a estas dos leyendas del fútbol mundial. Y después, bueno, Colombia, uno de los equipos que para mí pueden ser irruptivos en esta justa mundialista, va a enfrentar a Ghana en otro gran partido. Este partido, el de Colombia, bueno, va a ser por la tarde, así que de pronóstico reservado contra Suiza, contra otro europeo, será el partido de pronóstico reservado. Obviamente iremos con los norteamericanos, con los americanos. El partido será a las 2 de la tarde. Recuerde, hoy 10 de la mañana, Argentina-Egipto, y a las 2 Suiza contra Colombia, partidazos los dos. Y bueno, te decía, no todo es malas noticias para México, Alexander, porque hay jugadores que ya están en la mira de Europa. El primero te puedo decir que está haciendo no solo por esta justa mundialista, sino desde el Mundial Sub-17, es Gilberto Mora, este chico de 17 años, oriundo de Tuxtla Gutiérrez y bueno, desarrollado allá en Tijuana. Está siendo muy seguido por clubes de España, de Inglaterra, de Países Bajos para pues llevárselo a sus filas. El tal Arrangel, el portero mexicano, también ha sido uno de los que han llamado la atención. Se habla del Sporting de Lisboa de Portugal, ojo con ello. Y bueno, también el que en últimas fechas ya muchos clubes, sobre todo ingleses, por la gran marca que le hizo a los jugadores de Inglaterra, han volteado a ver, es a Eric Lear. Así que bueno, cosas positivas pueden salir de esta eliminación, mi querido Alexander.
0: Pues sin duda hay que aprovechar el potencial de estos muchachos, porque pues Gilberto Mora, con apenas 17 años, ya está dando de qué hablar en estos partidos que se disputaron en el Mundial. Y también, Gerardo, si me permites, ayer dijo adiós una leyenda también del fútbol. Cristiano Ronaldo se despidió de su último Mundial, esto ante el duelo de España contra Portugal.
9: Sí, sí, una de esas tardes, ¿no? Que dices, no puede ser, que lo veías lejano, pero ayer, al final, con lágrimas en los ojos, una de las leyendas como CR7, Cristiano Ronaldo, el portugués, dijo adiós al Mundial. No, obviamente, por obvias razones, ya no podrá llegar a la siguiente justa, y me parece que vestir otra vez la playera tinto de Portugal va a ser difícil para él, en eliminatorias, en partidos amistosos, quizá tenga algún partido de despedida, pero sin lugar a dudas a nivel mundial ya no veremos a Cristiano Ronaldo. Otro que también se fue, Luka Modric, otro que también no se fue mucho, fue Neymar con Brasil, que se fue también de esta justa mundialista. Memo Ochoa en lágrimas también se fue. Este mundial los va a dejar mucha nostalgia. Hoy Mohamed Salah, te decía, Alexander, o Lionel Messi. Así que es un mundial de muchos adioses de las leyendas mundiales.
0: Perfecto, Gerardo, pues estamos atentos a ver cómo se comporta el argentino Lionel Messi en este partido ante pues Egipto, y pues bueno, vamos a estar atentos. Gerardo, te agradezco el reporte, muy buenos días.
9: Muy buenos días, Alexander, muy buenos días a todos.
0: Pues bueno, ahí tiene la agenda para este día. A las 10 de la mañana, Argentina enfrenta a los egipcios, y a las 2 de la tarde, Suiza contra Colombia.
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0: Vamos a temas de carácter nacional. El gobierno de la Ciudad de México confirmó un fallecimiento más durante los festejos que provocó este Mundial 2026. Explicaron que hasta el momento han contabilizado 5 muertes como saldo de los eventos realizados en las calles de la capital del país. Fue durante los festejos del México contra Ecuador que se registraron las primeras defunciones, esto como consecuencia de las aglomeraciones, estampidas y la ingesta de bebidas alcohólicas. De acuerdo con el informe, desde el inicio del Mundial, del 11 de junio, y hasta la madrugada del 6 de julio, se han registrado un total de 3.563 atenciones por parte de los servicios de emergencia. Del total de casos atendidos, se realizaron 93 traslados de personas, abarcando situaciones que van desde traumatismos hasta infartos, tanto en pacientes nacionales como extranjeros. La Fiscalía General de Tabasco dio a conocer que en lo que va de este año se iniciaron 735 carpetas de investigación contra servidores públicos. Felipe Rosales.
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7: La Fiscalía General del Estado ha dado a conocer que de enero a junio del 2026 han iniciado un total de 375 carpetas de investigación en contra de servidores públicos de esta misma Casa de Justicia, donde pues dan a conocer que algunos procedimientos han sido llevados a cabo con motivos de las sanciones que le implementan a los servidores públicos que han incurrido en la comisión de algunos delitos. Escuchemos.
10: Por tanto, me permito darles a conocer en este caso el número de casos de servidores públicos que se encuentran bajo investigación administrativa, lo que corresponde de enero a este mes de junio del 2026. En este periodo se iniciaron 735 procedimientos de investigación, las cuales derivaron en 8 ceses, es decir, el término de la relación laboral con esta fiscalía, 3 suspensiones temporales que corresponden de entre 3 a 6 meses y 16 personas que han sido separadas del cargo que ostentaban por incumplir los requisitos de permanencia.
7: También hay que hacer mención de que dieron a conocer las comisiones de delitos que se han iniciado sobre el robo Cuba Comercio, donde pues 340 carpetas de investigación han sido iniciadas en el mes de junio, que comparativamente al 2025, donde se iniciaron 670, pues obviamente se ve una reducción del 50% de la comisión de este delito.
11: Vemos una disminución significativa en la incidencia de robos a comercio con violencia. En el periodo de enero a junio de 2025, se iniciaron 672 carpetas por robo a comercio con violencia. En el periodo de enero a junio de 2026, se iniciaron 340. ¿Qué quiere decir? El robo a comercio con violencia ha disminuido precisamente por la implementación de ese sistema de investigación de integración de casos.
12: Reportando desde diferentes latitudes de nuestra ciudad, Felipe Rosales.
0: Gracias, Felipe. Vamos al panorama internacional. Suma más de 500 muertos y 1,502 casos confirmados por ébola en la República Democrática del Congo. Los pormenores en una vuelta por el mundo con Daniel Torres.
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13: Los miles de venezolanos afectados por los recientes terremotos ahora enfrentan una nueva amenaza. La Organización Mundial de la Salud advirtió sobre un aumento del riesgo de brotes de enfermedades prevenibles en las zonas impactadas. Según un comunicado, la baja cobertura de vacunación y las condiciones de hacinamiento en los refugios elevan la posibilidad de aparición de enfermedades como el sarampión y otras infecciones que pueden evitarse con inmunación. Las autoridades de Costa Rica realizaron un decomiso histórico de 560 kilogramos de cocaína líquida en aguas del Océano Pacífico, el primero de este tipo efectuado en alta mar por ese país. El operativo fue posible gracias a una acción conjunta entre el Servicio Nacional de Guardacostas y la Armada de Colombia, que permitió interceptar una embarcación pesquera a 289 kilómetros de Golfito, en la provincia de Punta Arenas. Los detenidos se enfrentan cargos por tráfico internacional de drogas. La cifra de muertos en la República Democrática del Congo por el actual brote de ébola en el este del país asciende ya a 506, confirmó el gobierno colongueño, según el último boletín del Ministerio de Comunicación y Medios, con datos recopilados de hasta el 4 de julio. También hay 1,561 casos confirmados y la tasa de letalidad se sitúa en el 32,4%. Además, 628 pacientes se encuentran en situación de aislamiento o hospitalización y otras 253 personas han logrado recuperarse de la enfermedad. El calor extremo se ha cobrado casi 1,000 vidas en España durante el mes de junio. Los datos del sistema de monitorización de la mortalidad cifran en 937 las muertes atribuibles a las altas temperaturas del mes pasado, a las que se suman ya 153 fallecimientos en la primera semana de julio. Y la situación no mejora, ya que ha comenzado oficialmente la segunda ola de calor del verano. Una densa nube tóxica se extiende por las inmediaciones de Salónica, la segunda mayor ciudad de Grecia, debido a un incendio forestal e industrial declarado la pasada noche que ha arrasado varios negocios y fábricas, informó la televisión pública. Más de 160 bomberos, apoyados por 50 vehículos cisterna y varios grupos de voluntarios, libraron una intensa batalla contra las llamas durante toda la noche para controlar el incendio, desatado originalmente en una zona forestal en la región de Macedonia Central. Hasta aquí este recorrido por el mundo, informó para Notinúcleo Daniel Torres.
0: Gracias, Dani. Regresamos a temas de carácter local. Antes de avanzar ya casi en la recta final, le informo que hay un accidente sobre el libramiento norte a la altura del estadio Víctor Manuel Regna, aquí en Tuxtla Gutiérrez. El percance deja a 3 personas lesionadas, por lo tanto ya hay cuerpos de emergencia atendiendo la situación. Sin embargo, ya se congestiona el tráfico en esa zona de la capital. Les repito, por si usted va a transitar sobre el libramiento norte a la altura del estadio Víctor Manuel Reina, hay un accidente de tránsito que deja a 3 personas lesionadas a esta hora de la mañana. Casi al cierre le doy a conocer, la presidenta municipal Evaelia Guzmán Gutiérrez de Cintalapa hizo la entrega de 5 cuartos dormitorios, al igual número de familias de la ranchería El Carmen. La alcaldesa destacó la importancia de esta obra, que tiene un costo de 359,370.65 pesos y que beneficiará a 5 familias de la comunidad. En otro momento, la alcaldesa dio a conocer la obra de pavimentación con concreto hidráulico en la colonia Obrera Campesina. Esta obra se realizará en la avenida Primera Sur, entre 14 y 16 poniente de ese municipio. También le doy a conocer en Tapachula, el presidente municipal Yamil Melgar reafirmó que su administración impulsa el deporte como una política pública clave para generar bienestar, fomentar la salud y fortalecer el tejido social de la niñez y la juventud en el municipio. Detalló que el parque recreativo Los Cerritos fue rehabilitado por el ayuntamiento y certificado por la Secretaría de Salud como un espacio libre de criaderos de vectores del dengue, zika y chikungunya. Actualmente ofrece activación física, básquetbol, recorridos y clases formativas como inglés. Y con esta información nos pasamos a retirar de esta primera emisión de Notinúcleo en cadena estatal. Muchas gracias a usted por el favor de su sintonía a lo largo de estos 60 minutos con lo mejor de la información local, estatal, nacional e internacional. Domingo de Asís en los controles técnicos, Daniel Torres a cargo de las plataformas digitales, en la dirección de noticias, licenciado José Ovilla. Soy Alexander Pérez y mañana miércoles, mitad de semana, tenemos una cita a partir de las 7:30 de la mañana en la primera emisión, hoy a las 2:30 la segunda y a las 8 de la noche la tercera emisión de Notinúcleo. Recuerde, si usted va a transitar sobre el Libramiento Norte, le recomendamos que tome vías alternas, ya que hay un accidente de tránsito a la altura del estadio Víctor Manuel Regna aquí en la capital chiapaneca. Con esta información nos pasamos a retirar. Que tenga usted un excelente martes.

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17: Si vienen a bailar, nos vamos a
18: volar. ¿Y a poco no? En Extremo seguimos contigo. Muy buenos días, ya son las 8:37. Y vamos continuando con la programación. Martes, San Martes, ni te cases ni te embarques. ¡Ay, nana! Más, dijera la... Más, comadre. Ahora Selena y Tecnocumbia. Y tu amiga la Loba te saluda. Para ti que nos acabas de sintonizar, gracias, te acabas de levantar. ¡Bárbaro!

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2: Datos de la Encuesta Nacional de Salud y Nutrición en Sanud revelan que en México la población con enfermedades crónico-degenerativas es cada vez mayor. Advierten que alrededor del 18% de los adultos padecen diabetes, aunque la tercera parte desconoce su diagnóstico. Al menos 40% sufre obesidad y 30% de los mayores de 18 años padecen hipertensión, aunque 43% no sabe que la padece. Especialistas han alertado a la población de los riesgos de padecer estas enfermedades ante la inadecuada alimentación y una vida cada vez más sedentaria. Si bien hay predisposición genética en la población mexicana a estos males, también inciden otros factores. Para los expertos es importante mantener hábitos sanos, en particular con la alimentación y el ejercicio, porque elementos como el ambiente obesogénico, que facilita el acceso a bebidas azucaradas y alimentos ultraprocesados, también es una responsabilidad individual. En México, la mayoría de los pacientes diagnosticados con diabetes, que casi siempre está asociada a obesidad e hipertensión, ocurre alrededor de los 40 años de edad, por lo que mantener una dieta sana y vida activa con ejercicio son vitales para prevenir estas enfermedades crónicas. Hasta el siguiente comentario.
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1: ¿A poco no? 13 minutos y las 9.

0: ¿Y a poco no? Los Tigres del Norte con un testigo silencioso. Es un éxito. Hermoso. Mañana, feliz martes. Vamos a corte.
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¿Ya? Parece que va a llover. Hartos, buenos y nublados días, familia. ¿Cómo están? Qué gusto saludarles a través de nuestra señal de XM 89.9 en este martes ya 7 de julio. Lo saluda Rudo de León y por supuesto vamos a estar hasta las 11 de la mañana con buena programación musical aquí en esto que es El Empujoncito. Ya te puedes comunicar conmigo a los teléfonos de contacto que es el 968-125-1919. La línea directa disponible 68-423-41. Visita nuestras redes sociales en Facebook. Recuerda que nos encuentras como XM Iztapalapa. Dale like, dale pulgar arriba. No te toma ni dos segundos. Si puedes comentar, puedes checar todo lo que publicamos, ¿sale? 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

0: Las 9:10. Vámonos a consejos publicitarios. Y regresamos para entrarle de lleno a esto que es
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0: Cañaveral y la adictiva. ¡Echarme al olvido! 9 de la mañana con 18 minutos. ¡Hartos buenos y bendecidos días! ¡Feliz martes, familia! Nublado, sabrosón, 9 con 18. Yo soy León y estamos transmitiendo aquí en cabina desde Carretera Panamericana en el kilómetro 1006 en el Zapaya de Sintalapa, Chiapas. ¡Atención! Hay pregunta el día de hoy en...
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2: Busco un recipiente donde colocar el presente.
0: Ahí les va, para que participen todos. Un hombre bien atendido por su esposa jamás será infiel, ¿cierto o falso? Repito, un hombre bien atendido por su esposa jamás será infiel. ¿Sí? ¿No? ¿Qué piensan ustedes? 968-125-1919. Línea directa 68-423-41. ¡Dale! Un hombre bien atendido por su esposa jamás será infiel. ¿Qué piensas tú que me estás escuchando en este momento? Tú, que ya estás al tiro con el empujoncito. Un hombre bien atendido por su esposa jamás será infiel. ¿Cierto o falso? Vámonos a compromisos publicitarios. Regreso con más en...
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0: Abuelita, tus chanclitas.
1: Es hora de romper con la rutina.
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0: 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Y el teléfono local de la Notaría del Pueblo es 968-684-2746.
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3: Las 9 con 24 minutos de este maravilloso martes 7 de julio. Bastante agradable nuestro clima aquí en nuestro valle de Cintalapa, Chiapas. ¿A poco no? 26 grados, muy nublado y una sensación térmica de 31. Atención porque la máxima alcanzará los 31 grados y habrá humedad. Se espera algo de llovizna. Y la pregunta del día de hoy aquí en el empujoncito. ¡Atención! Tú, damita, que me estás escuchando. ¿Un hombre bien atendido por su esposa jamás será infiel? ¿Cierto o falso? ¿Qué opinan, caballeros? 968-125-1919, la línea directa 684-2341. ¡El Animal Watch! Supersónico. Buenos días, León, ¿puedes poner una canción? Siempre te amaré, de los Yonix. Claro que sí, solo aguántame tantito. Tenemos audio. Escuchemos qué nos mandan a decir.
4: Hermanito León, buenos días.
3: Buenos días.
4: Aquí te habla el viejo del sombrero.
3: ¡Yole!
4: Nada más para saludarte y desearte una excelente mañana.
3: Gracias.
4: Aparte quería pedirte una rolita ahí, a ver si se puede, de Magneto, Vuela, Vuela, para que vuelen los sueños y se cumplan hoy, esta mañana, primeramente. Eso. Dios. Fuerte abrazo, mi hermano. Que Dios te bendiga.
3: ¡Ya vale! ¿Cómo es que no? Si lo podemos soñar, lo podemos hacer. Solo es cosa de nunca desviándose la meta. Y claro, de echarle muchas ganas y trabajar siempre. Con toda la actitud, ¿a poco no? Un hombre bien atendido por su esposa jamás será infiel, ¿cierto o falso? Ok. Solamente que sea extraterrestre, el hombre por instinto es infiel. Ay, ay, ay, ay, ay, ay, ay. ¿A poco sí? Chío. Dice por acá: gallina que come huevo, aunque le quemen el pico. El hombre que ya es infiel, aunque tenga la mejor mujer, siempre será mujeriego.
5: ¡Supersónico!
3: ¡Los tacos, los tacos, los tacos, los tacos! Buenos días, mi estimado León. Fuerte abrazo. En el amor de nuestro Padre Dios, que tengas un excelente y bendecido día. Excelente programación. Aquí andamos en el taxi 044. ¡El buen Acuario! ¿Cómo estás, mi hermano? En la chamba, como debe ser, con toda la actitud en este martes. Buenos días, atendido o no, igual les da. Son infieles, les corre por las venas. Aunque te vuelvas un maestro del Kama Sutra, te engañarán de todos modos. Ay, caray. Un hombre bien atendido por su esposa jamás será infiel. ¿Cierto o falso? Buenos días, el hombre por naturaleza es infiel. Yo conozco una pareja que la señora se desvive por él. Y ahora que se entera que hasta con la jovencita les gusta andar. Y es un hombre de 60 años. Mil disculpas por la palabra. Poco. Está cañón, ¿no? Buenos días, mi hermano. ¿Podrías pasarme una rolita del Mayor de las Ranas con marca registrada, porfa? Y con respecto a tu pregunta, pues la infidelidad solo es la falta de atención de la pareja. Ahí está la pregunta del día de hoy. ¿Un hombre bien atendido por su esposa jamás será infiel? ¿Cierto o falso? ¡Tenemos audio! Escuchemos qué nos mandan a decir.
6: Buenos días, Leoncito.
3: Buenos días.
6: Pues, yo sobre ese tema de que si el hombre es bien atendido por su esposa, nunca le será infiel. ¿Ah? Pues yo me imagino que sí, porque tuve una tía que me comentó que lo atendía súper bien.
3: La tía.
6: Ajá. Y aún así el hombre no le gustó, buscó otra persona. Ah. Como que me imagino que les gusta más que los traten mal a que los traten bien.
3: Ah, que tu tía, ¿no? Muy bien. Un hombre bien atendido por su esposa jamás será infiel, cierto o falso. Muy buenos días. ¿Me podrías mandar un saludo para Jordi Led Vázquez García, que se encuentra en Bofín, municipio de Ocosocuautla? Y una canción, Escondidas, de parte de Camilo. Muchas gracias.

0: Amigazo, buenos días. ¿Por qué solo el hombre será infiel? Es los dos, porque lo sabe la mujer y sigue con el juego. Ah, sí, eso sí, ¿eh? Muchas veces, aquí lo que es, muchas veces saben que el hombre las está engañando y ahí siguen, ¿no? Ahí siguen. Ay, es que los niños. Ay, no, ¿qué va a decir la gente? ¿A poco no?
1: Como decimos en México, hay que dejarnos de mamá.
0: Un hombre bien atendido por su esposa jamás será infiel, ¿cierto o falso? Vámonos. Identificación oficial, regreso con más en esto que es
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0: Ahí escuchamos a los Yonix. Siempre te amaré. La pregunta del día de hoy aquí en El Empujoncito. ¿Un hombre bien atendido por su esposa jamás será infiel? ¿Cierto o falso? Pausa y regresamos con más.
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5: ¿Cómo le, familia? 15 minutos nos separan de las 10 de la mañana en este martes 7 de julio. ¿Cómo están? Yo soy el León. Y que tengan un lindo y bendecido día. ¡A despabilarnos! Un hombre bien atendido por su esposa jamás será infiel. ¿Cierto o falso? ¿Qué opinan? El animal. ¿What? ¡Qué cosita linda, mamá! Siempre será infiel aunque tengan todo en casa. Se aburre de comer pollo. Lo mismo y lo mismo será.
6: ¡Qué cosa más!
5: ¡Ay, cosita linda, mamá!
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5: Mi estimado Leo, que esa pregunta no tendrá tanta participación de radio. Dice por acá: no está bien hecha, ya que se sabe que el hombre es 100% fiel y nunca engaña. Y pobrecito, el hombre dentro de nunca se portan mal. La pregunta correcta es: la mujer, aunque esté bien atendida, ¿la mujer busca algo más grande por otro lado?
6: ¡Ay, cosita linda, mamá!
5: ¿Cómo se llama esa canción, Bendecido Día? ¿Cuál canción? No sé cuál canción dices. Si me puedes especificar más o menos a qué hora, para que chequemos la programación, ¿sale? Un hombre bien atendido por su esposa jamás será infiel. ¿Cierto o falso? Cierto, León. Si pide y le dan, está siendo bien atendido. No le hace. Fíjate, León, que es un caso recíproco, porque también la mujer le da uno para las uñas, le da uno para que se arregle, nunca hace falta nada en la casa y no les gusta también. Así que eso es recíproco. ¡Ay, cosita linda, mamá! Un hombre bien atendido por su esposa jamás será infiel, ¿cierto o falso? ¡Vámonos con algo de antaño! ¡Eso está genial! ¡Voyage, voyage! ¡Es Magneto! ¡Vuela, vuela! Y lo escuchas aquí en...
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2: Las 9:56. Un hombre bien atendido por su esposa jamás será infiel. ¿Cierto o falso? El Animal Watts. Ok. Dice por acá, señor locutor, no existe ningún hombre infiel que busque otra cosa por otro lado. Cuando en el hogar le dan grande o chiquito, ¿quién será más infiel? Si un solo hombre puede andar con 10 mujeres, entonces, ¿quiénes son más infieles? Buena pregunta, ¿eh? Si un solo hombre Puede andar con 10 mujeres, ¿quiénes son las más infieles entonces? Cierto, dice por acá, un hombre bien atendido por su esposa jamás será infiel. ¿Sí o no? ¿Qué piensan ustedes? 968-125-1919. La línea directa 684-2341, ¿sale? Para que se comuniquen con nosotros aquí en cabina, ¿sale? También recuerda que nos puedes escuchar vía internet www.radionucleo.com y descarga nuestra aplicación. Esto es de Lenin Ramírez, que nos estaban pidiendo. Recuerda, la pregunta de hoy en el

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1: En este 2026, la llamada canícula vuelve a generar preocupación en gran parte del país, especialmente en Chiapas, donde se espera que inicie a mediados de julio y se extienda por alrededor de 40 días. Aunque no comienza de forma uniforme en todas las regiones del estado, los pronósticos indican a que el periodo más crítico se vivirá entre el 15 de julio y finales de agosto, con una disminución importante de las lluvias y un aumento notable de las temperaturas. Especialistas advierten que el cambio climático está intensificando estos fenómenos, haciendo más prolongados y severos los periodos de calor extremo. En este contexto, se han mencionado posibles temperaturas que podrían alcanzar entre los 45 y 50 grados Celsius en algunas zonas, un escenario poco común y de alto impacto para la población. Chiapas, además, ya enfrenta una realidad compleja. Se encuentra entre los estados con mayor incidencia de incendios forestales en temporada de estiaje. Cada año se pierden extensas áreas de vegetación impulsadas por el calor, los vientos fuertes y la baja humedad. Esto no solo afecta a los ecosistemas, sino también la salud, la agricultura y la seguridad de comunidades enteras. Frente a este panorama, es urgente prevenir, realizar un manejo responsable del territorio y fortalecer las estrategias de protección civil. Hasta el siguiente comentario.
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0: Ah, caray. Las 10 de la mañana con 17 minutos. Parece que estuviéramos relax aquí en cabina, pero no, si vieran, tenemos que estar con las computadoras, tenemos que estar aquí con patrocinadores, tenemos que estar atendiendo llamadas y la tablet. Entonces a veces me gana el fondo. Pero aquí estamos, las 10 de la mañana con 17 minutos, 10 con 17. Oigan, un hombre bien atendido por su esposa, ¿jamás era infiel? ¿Cierto o falso? El Animal Watch. Buenos días, ¿será que ustedes tendrán el número de teléfono de la Cruz Roja? Es que quiero sacar un certificado médico. Si me hace favor, ok, déjame checar el número de la Cruz Roja, o si alguien lo tiene, si me lo puede proporcionar al 968-125-1919, estaría genial, ¿sale? Ahorita lo checamos y te lo mando, ¿sale? Muchas gracias por estarnos escuchando. Dice por acá, no existe ni hay hombre infiel, ya que las mujeres es las que permiten llegar hasta donde ella quiere, que el hombre llegue. Y el pobrecito, inocente hombre, cae hasta donde la mujer desea. Pobrecito de los hombres, regálanos una experiencia de lo que a ti te ha pasado. ¿A mí? ¡Ah, caray! Solo te puedo decir que me han utilizado. Se siente uno utilizado. ¿A poco no? ¡Chale! Un hombre bien atendido por su esposa jamás será infiel. ¿Cierto o falso? ¿Qué piensan ustedes? 968-125-1919. Dice aquí, la Biblia dice que no se le puede tirar perlas a los puercos. Por eso es que el que te pidió la canción de Edén Muñoz, Consejos Gratis, atentamente Eva Nancy, y saludos para mi hijito, mi chiquitillo Robledo. Dios te bendiga, y cuando el infiel diga Malaya a aquella mujer que perdí. Y también dice, Dios solo bendice una vez. Con no solo hay hombres, también hay mujeres, y te lo digo por experiencia propia. Y sabes, gracias, dicen que no lo van a saber. Ajá, no hay cosa que no se haga y que no tenga recompensa. Ya pues, Leoncito, Dios te bendiga. Muchas gracias. Nancy, ¿cómo estás? ¿Cuál? A la canción de Ded Muñoz, ¿no? Consejos gratis. Ahorita la programamos. Nada más aguántame tantito. ¿Sale, Nancy? Aguántame tantito porque también creo que me tengo que despedir antes. Ahorita me están avisando. Saludos para César, el pelón, de parte de su Amix Campeche de Jiquipilas. Ok. 10 de la mañana con 20 minutos, 10 con 20. Vámonos con consejos publicitarios y regresamos con más música aquí en lo que es el empujoncito a través de XM 89.9. Muy buenos días. Yo soy el León. Regreso con más.
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Ahora, las 10 de la mañana con 29 minutos. 10 con 29. Oigan, familia, me tengo que despedir. Gracias a todos ustedes por dejarme acompañarlos a través de XM 89.9, ¿sale? Y se quedan con programación musical. Yo soy León y Dios mediante. Nos escuchamos a las 7 aquí en 89.9. Muchas gracias a todos ustedes y gracias por sus opiniones. También muchas gracias respecto a la pregunta del día de hoy. Se quedan con programación musical. Hay que irse al leve banda. Adiós. Es la media también. Vámonos a identificación oficial.

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0: Son las 11:08.
1: Señoras y señores, son ya las 11:08, por acá me da mucho gusto saludar. Ya tenemos en la línea telefónica a nuestro buen amigo Cupertino Garrido. Muy buenos días, ¿cómo estamos?
2: ¿Qué tal, amigo? Buenos días, pues muy contento poder estar aquí con todos ustedes el día de hoy. Y pues ya listo para estar contestando todas las preguntas que nos tiene la gente preparada por ahí. Recordándoles que mi número personal es el 961-166-4236. 961-166-4236, estoy completamente a sus órdenes.
1: Excelente, mi buen Cooper. Por ahí tenemos mensajes pendientes con audiencia. Antes de comenzar con las preguntas, me gustaría que nos comentaras la dirección, ubicación de la tienda y tus horarios que estás manejando.
2: Claro que sí, estamos en la primera poniente, estamos en la avenida central, entre segunda y tercera poniente, en lo que es Pilas, y estamos aquí en sucursal Cintalapa, media cuadra del Parque Central, a un costado de la Escuela Simón Bolívar, enfrente de Agroveterinaria Pollito. Y Pilas, estamos enfrente de lo que es el Dogo, de lo que es la distribuidora Tabasco, donde anteriormente era el Cine.
1: Ok, excelente. Mi buen Cooper, por acá nos están preguntando acerca de lo que es la crema maravilla, si tiene existencia y si les ayuda a eliminar manchas, dice. No me dice de qué manchas, sí, pero manchas en la cara, me imagino.
2: A ver, sí tenemos crema maravilla, y la crema maravilla, claro que te ayuda a eliminar manchas en la cara, manchas en el cuello, manchas en los brazos, manchas oscuras, manchas blancas, oscuras provocadas por una intoxicación en el hígado o también por el sol, así como blancas provocadas por el sol o por una deficiencia de hierro. Esto te ayuda, obviamente, acompañado de un correspondiente tratamiento que sería para el hígado, el silimariano en tabletas, 2 tabletas antes de acostarte, y de hierro pueden tomar lo que es el rábano yodado, que es un excelente producto que eleva lo que es las plaquetas.
1: Ok, por acá dice, hola, buenos días, disculpe, doctor, por acá dice, usaba yo pulsos y de repente me comenzó a sacar ronchitas, dice, ya me los quité, dice, pero me quedó como una picazón y un salpullido en el brazo. ¿Qué me puede recomendar?
2: Ok, para empezar hay que ver el por qué, de qué material eran sus pulsos, pero lo que puede empezar a utilizar es el T-Sarsax. Té Sarsax de la marca Honey, va a poner a hervir 1 litro de agua, le dejará caer 2 cucharadas del té Sarsax y que lo tome como agua de tiempo, ¿no? Ahora, también se puede aplicar, si tiene algunas ronchitas o salpullido, como dice, lo que es el Dermaplus en spray, se lo va a aplicar directamente en toda la zona afectada. Y por último, también lo siguiente que se aplicará sería puede tomar un desintoxicante, así como es el ajo chino depurador, que es un tratamiento para un mes, como algo más fuerte y mucho más eficiente, sería el Depuratox Jarabe, solamente que les recuerdo que es muy, muy feo.
1: Ok, mi buen Cooper, vamos a ir a una pequeña pausa, no nos tardamos y regresamos con más preguntas.
2: Va que va.
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0: Ok, son ya las 11 de la mañana con 14 minutos. Continuamos con más aquí en lo que es la Caravana de la Salud. Y pues bueno, por acá siguen llegando preguntas. A ver, dice la audiencia de este lado, dice: disculpa, buenos días, si estoy tomando el jugo rojo, ¿puedo desparasitarme? Dígame, por favor.
1: Sí, sí, puede desparasitarse. Lo único que le sugiero es a esta persona que sí, que suspenda el jugo rojo. ¿Por qué? Porque va a desecharlo casi que por completo con el desparasitar. Entonces, mejor que lo suspenda, que se desparasite y luego que en automático lo retome, no pasa absolutamente nada.
0: Ok, dice Breca, buenos días, disculpe, el nombre de las pastillas para un mejor desempeño sexual, gracias.
1: Claro que sí, son Firmex en comprimidos, Firmex comprimidos de la marca Pronamel.
0: Ok, así lo puede pedir en la tienda, ¿verdad?
1: Así es, Firmex en comprimidos de la marca Pronamel.
0: Excelente. Muy buen Cooper, por acá también nos estaban preguntando acerca para las personas que sufren mucho de dolores de huesos.
1: Claro que sí, tenemos, si no es una persona diabética, puede tomar lo que es el Trimaster en tabletas. Va a tomar 2 tabletas 3 veces al día los primeros días y posteriormente va a quedar con 2 tabletas por la tarde a noche o cuando tenga dolor. Y por último, también tenemos para las personas que sí son diabéticas, el Artribones. Va a tomar 1 cápsula por las noches con suficiente agua.
0: Ok, por acá tengo más preguntas, dice, a ver... Hola, buenos días. Disculpa, ¿puedes preguntar ahí, por favor, si qué me puede recomendar para para los que tienen piel muy grasosa, si no tendrás alguna crema para la piel muy grasosa?
1: Claro que sí, estamos hablando de uso facial, por favor, por ahí pregúntale y con gusto te la ayudo.
0: Ok, sí, para okay, el rostro, dice. Sí.
1: Ah, ok. Entonces, claro que sí, puedo utilizar primero lo que es la crema de vitamina, el jabón de vitamina E o el jabón de colágeno para uso facial, y posteriormente se puede quedar con lo que es la crema facial de vitamina E de la marca Honey.
0: Ok, mi buen Cooper, por acá nos están pidiendo tu número, no sé si nos los puedes dictar.
1: Claro que sí, mi número personal es el 961-166-4236.
0: 961-166-4236. Ok, listo. Por ahí ya se lo compartimos al amigo que está preguntando. Dice, excelente día, bendiciones a ambos. Ok, gracias. Ah, ok, mi buen Cooper, por acá también están preguntando. Ok, para las personas que tienen en la espalda como ronchitas tipo granitos.
1: Ok, para estas personas vamos a darle lo que es el té Sarsax y el Depuratox jarabe. Lo van a tomar tal y como indica cada uno de ellos. El té Sarsax va a poner a hervir 1 litro de agua, le dejará caer 2 cucharadas de este té, que hierva a fuego lento por 10 minutos, lo cuela y se lo toma como agua de tiempo. Y para las personas, y el Depuratox son 20 mililitros antes de cada alimento, desayuno, comida y cena. Por último, se puede aplicar en toda la espalda para sentir un rápido alivio y cicatrizar y secar barritos, salpullito, la imperfección que tenga. Va a poner, va a rociarse a cada rato lo que es Dermaplus en spray.
0: Ok, mi buen Cooper, por acá nos están preguntando para una persona que se le puso el cuello de color oscuro, dice que es una persona gordita, ¿tendrá algún tratamiento? ¿Por qué será que tiene así? Y que también en la parte de sus pies le están saliendo manchitas.
1: Claro que sí, lo que tiene es un problema en el hígado, va a tomar lo que es el silimariano en tabletas, 2 tabletas antes de acostarse, y va a tomar lo que es el de palapa en jarabe, 20 mililitros, media hora antes de desayuno, comida y cena. Vamos a evitar alimentos con grasas, vamos a evitar carne de porco, vamos a evitar caldos. Si va a consumir caldos, que sean al segundo hervor, y mejor le voy a decir que puede comer lo que es res, lo que es pollo, lo que es pescado, hervido o asado y magro. ¿Qué significa magro? Que no tenga grasa. Y con eso se va a limpiar el cuello muy, muy rápido. Una vez que se empiece a limpiar el cuello, puede aplicarse lo que es la crema facial de vitamina E directamente en el cuello, el cual va a funcionar como aclaradora.
0: Ok. Mi buen Cooper, mira, por acá nos hacen una pregunta muy importante y a ver si nos los puedes aclarar a grandes rasgos. Dice, buenos días, ¿cuántos frascos de jugos rojos se tiene que tomar? Y si se puede tomar lo que son las personas que no son diabéticas. ¿Alguna recomendación para tomar lo que es el jugo rojo? Porque me imagino que lo puedes tomar toda la vida, pero el otro día nos estabas explicando eso, ¿no? Nada en exceso, pero platícanos tú mejor eso que tú que conoces.
1: A ver, para mi gusto lo pueden tomar 3 meses consecutivos, descansar 3 meses y volverlo a tomar 3 meses consecutivos sin ningún problema, ¿ok? Pero también lo que puede hacer esta persona es, si no es una persona diabética, se puede tomar 3 frascos, descansar 1 mes, 3 frascos, descansar 1 mes, sin ningún problema también, si no pasa absolutamente nada.
0: Ok, A ver, por acá dice: buenos días, doctor, una pregunta. Soy una mujer, tengo 48 años. Soy asmática, he usado el Seretide en spray, dice, ¿tendrá algún medicamento para limpiar los pulmones? Y en las mañanas, dice, me agarra tos y me agito, dice, de igual manera, cuando camino me pongo el spray, dice, se me quita, dice, si tendrá algún medicamento, dice, para lo que son las flemas, gracias, bendiciones.
1: Claro que sí, mira, a esta persona le sugiero que alterne dos jarabes, que alterne lo que es el jarabe SMA de la marca F-Caps, que lo tome tal y como indica el frasco, y que cuando se lo termine, lo alterne con el jarabe tos, bronquios y pulmones de la marca Yacol, que se acabe el frasco, y así puede alternarlo por 3 veces consecutivas y luego descansar 3 meses y ver si hubo una mejora y cómo le pasó.
0: Excelente. A ver, por acá tengo otra pregunta, dice... soy una mujer, fui al monte y... Ok, dice, soy una mujer, dice, fui al monte y un vampiro me rozó el cuello, dice, y me quedó morado, dice. ¿Hay alguna crema o pomada o que se me quite y que le puede ayudar a quitar eso, dice? Las manchas, dice, de su pescuezo.
1: Sí, que utilice lo que es la crema maravilla, lo que es el de Puratox, para que pues, si quedó alguna toxina o algo por el estilo, pues podamos limpiar lo que es su organismo.
0: Ok. Mi buen Cooper, para una persona que le queda así los famosos chupetones que quedan en el cuello, ¿hay tratamiento que puede ayudar a para no ocasionar alguna enfermedad, algún problema? Claro, sí, ¿algún tratamiento?
1: Que es el gel PNDL para que active la circulación de la zona y pues para que se pueda desvanecer también más rápido. Gel PNDL de la marca Jone.
0: Ok, perfecto. A ver, desde el otro lado dice, disculpe, ¿qué me recomienda para las manchas blancas? Porque tengo en mi cuerpo, dice. Ok, para una persona que tiene manchas blancas en su cuerpo, ¿qué se le puede recomendar?
1: Que tome rábano ayudado, tal y como indica el frasco, y se puede aplicar también la crema maravilla para desvanecerla más rápido.
0: Ok, mi buen Cooper, son ya las 11:21, vamos a ir a una pausa y ahorita regresamos.
1: Va que va.
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0: Son ya las 11 de la mañana, 24 minutos. Continuamos con más preguntas aquí en la Caravana de la Salud. Gracias a todos los que se han estado reportando con nosotros. Por acá dice: buenos días, doctor. Soy una mujer de 50 años. Mi pregunta es: ¿por qué me da mucho sueño a mediodía? Dice: y en la noche, en ratos duermo. Siempre me duermo como a las 9 de la noche, dice. Y a partir de las 4 de la mañana ya no puedo dormir, dice. ¿Qué necesito, doctor? En mis estudios tengo el virus de lo que es el papiloma humano. ¿Será eso el problema? ¿Y qué me puedes recetar?
1: Ok, puede estar ahí teniendo algo que ver lo que es el problema. Lo que te sugiero que tomes es el Depuratox Arabe. Vas a tomar 20 mililitros media hora antes de cada alimento hasta erradicar con lo que es el virus. Puedes tomar también lo que es el Purisan en comprimidos, o también puedes tomar lo que es el Preven 7 en cápsulas. Cualquiera de estos dos que escojas sería lo mejor. Recuerda, para el virus de papiloma humano. Ahora, para poder dormir bien, te sugiero que tomes durante el día, que tomes lo que es el Nervilex en comprimidos, 2 cada 6 horas, pero que evites tomar siestas durante el día para que puedas descansar bien.
0: Ok, a ver, de este otro lado dice, dice, ¿qué medicamento es bueno para expulsar flemas cuando da tos, pero me quedo muchas flemas, dice?
1: Claro que sí, sería el bueno, si tienes tos en el momento, si ahorita tienes tos, toma lo que es el PLM Mixmo, una cucharada sopera cada 4 horas, y si no tienes tos ahorita y quieres expulsar las flemas, toma el Tos Bronquios y Pulmones, tal y como indica el frasco, y trae el vaso dosificador, es cada 6 horas.
0: A ver, de ese otro lado tengo más preguntas. Dice, doctor, dice, soy diabética, ya tomé un frasco de jugo rojo, dice, ¿puedo tomar más?
1: Sí, puede tomar los que gustes, puedes tomarlos hasta por 3 meses consecutivos, es mi recomendación. 3 meses consecutivos, descanso 1 mes y puedes volver a tomarlo 3 meses consecutivos.
0: A ver, por acá nos están preguntando sobre los precios de los jarabes. Déjame leer por acá qué pregunta nos hicieron. Ah, para la persona que sufre mucho de que se agita y que tiene que ponerse el spray para que le quite lo que es su agitación, y para las flemas. Okay.
1: Por favor, por ahí compártele mi número para que me mande un mensajito y con mucho gusto le ayudo a dándole los precios, porque los tengo que pedir.
0: Ok, por acá tengo otra pregunta. Dice, buenos días, el Nova F1, ¿cómo se toma? ¿Es diario o cómo se procede a tomarse?
1: Sí, es una cápsula en ayunas y con eso es más que suficiente. Nova F1 es el nuevo producto de Laboratorios Nova Labs, el cual pues funciona por su fórmula herbolaria y también por su fórmula nutracéutica. Este producto, lo que van a hacer es tomar una sola cápsula en ayunas, y es un producto que detiene la sed excesiva, que regula los niveles de glucosa. Es un producto que también pues se dedica a mejorar el funcionamiento hepático, a mejorar el funcionamiento circulatorio, y pues también ayuda con los problemitas de la riñón, con los problemitas de la presión en personas diabéticas, y sirve para diabéticos y para prediabéticos.
0: Ok, mi buen Cooper, por acá nos están preguntando si cuáles son los nombres de los medicamentos que mencionaste para la que es el papiloma humano, si lo puedes repetir, porfa.
1: Claro que sí, es el Depuratox en jarabe. Va a tomar 20 mililitros media hora antes de cada alimento. Y el otro producto sería el ajo chino depurador, o también sería lo que es el Purisan en comprimidos o el Preven 7. Cualquiera de estos dos.
0: Ok, Preven 7, ajo chino comprimido, o también lo que es el Depuratox, ¿verdad?
1: Así es.
0: Ok, excelente. A ver, por acá tengo otra pregunta. Dice, muchas gracias, bendiciones. Mi buen amigo Cooper dice, por los medicamentos que me recetó. Ah, por cierto, mi buen Cooper, sí, recomendado el tratamiento que me diste, por cierto, ahí para que la gente lo escuche también.
1: Ah, ok, ya ni me acuerdo para qué me lo pediste, amigo.
0: El hígado graso.
1: Ah, ok, sí. Oye. Yo creí que tú eras el vampiro que se fue al monte.
0: No, pero qué buen dato, digo, si también nos vuelves a repetir el nombre del producto para eliminar esos moretones en el cuerpo.
1: Claro que sí, se llama BNDL Gel, y te ayuda a que la circulación, pues, desaparezca esos hematomas y que tu circulación fluya mucho más rápido.
0: Vampiros o murciélagos o no sé qué podrían ser, ¿no? Pero ahí está la receta. Sí. A ver, sí. Dice por acá, buenos días, omito el nombre de la persona, disculpe, ¿qué me recomienda para lo que es el crecimiento del cabello?
1: Claro que sí, puedes tomar lo que es el colágeno hidrolizado con ácido hialurónico y biotina, 2 cápsulas con tu desayuno, acompañado de lo que es el shampoo más cabello, o también puedes aplicarte el aceite de bergamota de la marca Megamix.
0: Dice por acá, buenos días, doctor, tengo el tiempo... A ver... Ah, no, tengo el tímpano perforado, dice. ¿Qué será bueno? Dice, para que sane rápido, dice. ¿O qué tratamiento debo de llevar? Gracias, bendiciones.
1: Claro que sí, un aceite que tenemos que es cicatrizante y que es muy buena para esto, es el aceite de Sinop o el aceite SNST, cualquiera de estos dos, te lo puedes aplicar 2 gotas, pero en ambos oídos, no solo en una, en ambos oídos, cada 3 veces al día, cada 6 horas.
0: Ok, por acá dice, hablando de cabellos, escuché que mencionaste medicamento para el crecimiento de cabello. Dice, ¿tendrás para las personas que queremos que nos salga barba tupida, tendrás tratamiento?
1: Claro que sí, mira, yo sugiero que cuando quieres que te crezca el cabello, cuando quieres que generar más barba y todo esto, yo siempre sugiero que te apliques lo que es, que te laves siempre con el jabón de bergamota que manejamos, jabón de bergamota, y que te apliques el aceite de bergamota de la marca Saya. Te lo apliques así directamente a la parte donde quieres que te crezca barba y que te estés rasurando constantemente.
0: Ok, la persona que me pidió esto, si no se le quedó el nombre, ¿cómo lo puede pedir ahí en la tienda? El aceite para el tratamiento para la barba, ya van a saber las muchachas. Bueno.
1: Sí, ¿me puede repetir un poco lo que me dijiste? Okay. Que se cortó la llamada.
0: Ok. No, preguntaba yo por las personas, que por ejemplo, esta persona que nos preguntó acerca del tratamiento para los que quieren que les crezca la barba. Si no se saben el nombre, no se les queda o se les olvida el nombre, ¿cómo pueden decirle a la muchacha de la tienda que quieren el producto?
1: Claro que sí, las personas de la tienda tienen la obligación de estar escuchando nuestro programa de radio, entonces pueden llegar a pedir lo que es el aceite para estimular el crecimiento del cabello o las cápsulas, y ya ellas sabrán cuál es.
0: ¿Cuál es recomendarle? Mi buen Cooper, son ya las 11:31. Vamos a ir a una pequeña pausa y ahorita regresamos.
1: Va que va.
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1: Datos de la Encuesta Nacional de Salud y Nutrición en Sanud revelan que en México la población con enfermedades crónico-degenerativas es cada vez mayor. Advierten que alrededor del 18% de los adultos padecen diabetes, aunque la tercera parte desconoce su diagnóstico. Al menos 40% sufre obesidad y 30% de los mayores de 18 años padecen hipertensión, aunque 43% no sabe que la padece. Especialistas han alertado a la población de los riesgos de padecer estas enfermedades ante la inadecuada alimentación y una vida cada vez más sedentaria. Si bien hay predisposición genética en la población mexicana a estos males, también inciden otros factores. Para los expertos es importante mantener hábitos sanos, en particular con la alimentación y el ejercicio, porque elementos como el ambiente obesogénico, que facilita el acceso a bebidas azucaradas y alimentos ultraprocesados, también es una responsabilidad individual. En México, la mayoría de los pacientes diagnosticados con diabetes, que casi siempre está asociada a obesidad e hipertensión, ocurre alrededor de los 40 años de edad, por lo que mantener una dieta sana y vida activa con ejercicio son vitales para prevenir estas enfermedades crónicas. Hasta el siguiente comentario.
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0: Ok, señoras y señores, continuamos con más preguntas aquí en lo que es la caravana de la salud. Mi buen Cooper, por acá siguen lloviendo y lloviendo preguntas tras preguntas. Nos están preguntando aquí para las personas que tienen lo que es mezquinos en los ojos, bueno, en el párpado. ¿Tendrás algo que se le pueda recomendar a una persona, niño, que tenga mezquinos?
1: Claro que sí. Mira, me gustaría saber primero la edad del niño, sí, para saber el por qué le están saliendo, y si me pueden enviar una imagen de cómo es lo que le están diciendo mezquino, sería mucho mejor, por favor.
0: Ok, ahorita le voy a pasar tu número ya que te escriban, ¿va?
1: Va que va.
0: Vale, pero acá dice, hola, buenos días, disculpa, sobre el ajo chino, dice, bueno, pero no sé qué ajo chino. Me están preguntando si tienen ajo chino en la tienda.
1: Sí, tenemos ajo chino en presentación a granel natural, tenemos ajo chino también en presentación en cápsulas, y también los famosos ajo chinos que son para riñones, tenemos el ajo chino depurador, el ajo chino sex, el ajo chino hígado, el ajo chino pulmones, ya tenemos los que son así dirigidos hacia cierta parte del organismo, ¿no?
0: Ok, dice, hola, buenos días, doctor, me la paso sentado casi todo el día en mi trabajo, dice, hago ejercicio, estoy gordito, pero el problema es de que se me duermen mucho mis rodillas, mis piernas. Cada que yo me paro, me agarra el adormimiento en una pierna, dice, o en la otra.
1: Ok, claro que sí, lo que esta persona puede tener es un problemita de circulación. Le vamos a dar lo que es el castaño de indias con Ginkgo biloba y amamelis de la marca Honey, dos cápsulas por la mañana y dos cápsulas por la tarde-noche, y pues sí le voy a pedir que camine un poquito más, sí, que camine un poquito más para que active su circulación. Por las noches puede llegar a su casa, poner sus piernas sobre el respaldo de la cama, que queden a 45 grados, y o sobre unas almohadas o sobre una silla, como él guste, y aplicarse lo que es un gel que se llama PNDL, lo va a poner en contrario a la circulación habitual, de arriba hacia abajo.
0: Ok, por acá dice, buenos días, Lick, dice, para lo que son las articulaciones en las rodillas, garnotrosis, dice, para el dolor intenso, dice, para una persona de 60 años, mujer, que sufre de presión alta, ¿qué se le puede dar?
1: Ok, vamos a darle lo que es para el problema de la presión, que fue lo que más entendía al último. Vamos a darle el zapote blanco en gotas, 50 gotas 3 veces al día. ¿Y cuál es el otro problema, perdón?
0: Sufre de presión alta, dice, por acá dice, de las articulaciones en las rodillas.
1: Ok, para las articulaciones le vamos a dar lo que es el Artrimaster, dos tabletas 3 veces al día, el primer frasco, y después vamos a quedarnos con dos tabletas por día con el desayuno nada más.
0: Ok, aquí me pusieron gornotrosis, no sé si es por el problema de las rodillas.
1: Ok, por favor compártele mi número de celular para que me quede yo en contacto con esta persona y pues poder ahí estar, si tiene algunos estudios, alguna radiografía, algo por el estilo, que me las haga llegar.
0: Ok,
1: excelente. También, amigo, para comentarles ahí, las personas me están escribiendo, lamentablemente me voy a tener que retirar de lo que es el programa en estos momentos, pero para recordarles que mi número personal, a todas las personas que se quedaron con dudas, igual hazme el favor de mandárselo, por favor, es el 961-166-4236, y con mucho gusto podré ayudarlo, ¿sale?
0: Ok, muchísimas gracias, mi buen Cooper, nos escuchamos mañana, primeramente Dios.
1: Así es, hasta la próxima.
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1: Son las 11:50.

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Hola, ¿qué tal? Muy buenas tardes. Son ya las 12 del mediodía con 4 minutos, 12 con 4 de este día de hoy, martes 7 de julio. Yo soy César Zárate y como siempre me da muchísimo gusto darles la bienvenida a una emisión más de nuestra ciudad. Recordarle que estamos transmitiendo completamente en vivo a través de los micrófonos y las instalaciones de Extremo 89.9 FM, una filial más del corporativo Radio Núcleo. Teléfono en cabina 968-684-2341, número mensajero 968-128.

0: 2525-1919. Sean todos bienvenidos a nuestra ciudad.
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0: Oigan, ya son las 12:08. Bienvenidos a este espacio de nuestra ciudad. Si usted nos acaba de sintonizar, muchísimas gracias por hacerlo. Le recuerdo que yo soy César Zárate y vamos a estar de aquí hasta la 1 de la tarde atendiendo y canalizando cada una de sus denuncias, comentarios, opiniones. La mecánica muy fácil, tiene usted que marcarme al teléfono en cabina, línea directa, 968-68-423-41 o a través de nuestro número de WhatsApp 968-125-1919. Esas son las dos líneas que tengo habilitadas. Ya sabe que a través de WhatsApp puede mandarme video, fotografía, nota de voz, mensaje de texto, todo lo que usted quiera adjuntar a su denuncia es bien recibido a este espacio de nuestra ciudad. Solo un favor enorme, mándeme las direcciones exactas si es tan amable. Póngame Cintalapa, póngame Jiquipilas, que saludamos amablemente a todo el público de Jiquipilas que nos sintoniza. El día de ayer, antier, estaba checando que, bueno, no sé si siguen todavía los juegos ahí de la feria. No creo, no, ya fue como el fin de semana, creo que fue el último, que estuvieron regalando boletos para los niños ahí en el parque. Estuvo padrísimo. Ahí que le mandamos saludos a la presidenta municipal. Pero bueno, regresando a lo que le estaba comentando, especifíqueme bien qué lugar es, porque luego me ponen Santa Cruz, no sé si Santa Cruz, Cintalapa, o Jiquipilas, o Barrio Guadalupe, que también en Jiquipilas hay un Barrio Guadalupe, o Zona Centro. Bueno, especifíqueme para que podamos darle una mejor atención a sus denuncias, a sus comentarios o a sus opiniones. Así es que ya lo sabes, es momento de marcar, es momento de no quedarnos callados. Vamos con la primera llamada del día de hoy, a ver qué tenemos de este lado. Nuestra ciudad, muy buenas tardes.
1: Ya, buenas tardes.
0: Sí, ¿qué pasó, amigo? ¿Cómo estamos?
1: Te escucho y te saludo de aquí, el barrio La Candelaria, hermano.
0: Muchas gracias.
1: Solo para comunicarte, primero pues darle gracias a Dios y a los de Zapán, que ya nos vino el agua aquí en el barrio La Candelaria.
0: Excelente, excelente.
1: Sí, ya ahorita aproveché, ya llevo tres bañadas, ya no me bañé.
0: Desde todas las anteriores que faltaron.
1: Sí, ya, ahorita ya estoy aprovechando, ¿no?
0: Excelente, hay que ahorrar agua de todos modos, ¿eh?
1: Sí, no, claro, ya, pues sí, sí. No, y gracias a Dios, ya, hoy temprano ya nos vino, ¿no?
0: Excelente, excelente.
1: También al director de Zapán, qué buena onda.
0: Perfecto, perfecto, sí, qué bueno.
1: Solo cuando no tenemos nos quejamos y de ahí cuando tenemos no lo agradecemos.
0: No, claro, como debe de ser, como debe de ser.
1: Debe de ser agradecido, checha.
0: Perfecto.
1: Estamos pendientes.
0: Claro que sí, estamos pendientes, ¿eh? Un abrazo. Sí.
1: Hasta luego,
0: Freddy. Bueno, pues ahí está, qué bueno, Zona Centro, ya les llegó el agua. Y sí, tiene razón, o sea, nos quejamos de lo malo, pues también hay que decir también lo bueno, ¿no? ¿Qué van a decir? Yo sé, es su obligación, que para eso mis impuestos, que para eso, pero digo, estamos aquí, todos nos conocemos, ¿no? Entonces, qué bueno, me da mucho gusto en la Zona Centro, y si hay algún apunto que no ha llegado el agua, también repórtemelo al 968-125-1919. Mientras tanto, acompáñenme una pequeña pausa, son 12:12.
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0: Oigan, ya estamos de regreso. Señor productor, una magnífica compra, de verdad, tengo que reconocerlo. Oigan, 12 con 15 minutos. Le recuerdo, teléfono en cabina 968-684-2341. Número mensajero 968-125-1919. Vamos rápidamente con mensajes. Dice por acá, ok, tengo un servicio social. Y dice, buenas tardes, licenciado, por si alguien está buscando un juego de llaves, lo tengo en mi poder, los levanté hoy por el arco y trae un llavero de Qualitas, de los que dan, y muchas llaves, son varias, de verdad son varias llaves, sí son muchas, no son, si son más de 10, fácil, Entonces, si alguien extravió un manojo de llaves, le repito, con el llavero, dígame, por favor, aquí tengo a alguien que levantó este juego de llaves, ¿sale? Ayúdeme a correr la voz, si alguien ahí por el arco extravió este manojo de llaves, porque sí, son muchas, Apóyeme para que podamos hacerlo llegar a la persona que los haya extraviado. Señor locutor, dice por acá, a ver, por favor, anuncie usted que en el barrio La Candelaria hace más de un mes que no tenemos agua. Dice, ¿cómo? No hay agua. Usted no sabe para cuándo darán en La Candelaria. Dispense usted, licenciado. Dime qué dirección es, porque justo acabo de recibir la llamada de nuestro amigo Freddy, que es del barrio La Candelaria, y dice que ya les llegó el agua. Entonces sí me gustaría saber qué dirección es, en donde no les está llegando el agua. ¿Sale? Apóyame con eso, si eres tan amable. Licenciado, en el Seguro Social no ha llegado agua, tenemos 3 meses en la 15 Sur, entre Quinta y Sexta Oriente, ahí se lo encargo, por favor. Sí, ya le hemos reportado muchas veces esto, ya lo hemos platicado con el director de Zapán, es zona alta, esa parte, y son las partes más afectadas, ¿no? En la zona alta, el tema de los niveles del agua, ustedes no nos van a dejar mentir, no ha llovido, ayer nos comentaba la preocupación de los campesinos, de los agricultores, por el tema de la lluvia, no ha llovido aquí en el Valle de Cintalapa. Buenas tardes, licenciado, en la Colonia Urbana Norte, calle 5 de Mayo, tiene más de 2 semanas que no tenemos agua y no sabemos por qué no ha llegado. Quisiera que nos apoyara a reportarlo. Gracias, Dios los bendiga. Perfecto, ya tu reporte está hecho. Esto es en la Colonia Urbana Norte, calle 5 de Mayo, que me están reportando el tema del agua, al parecer 2 semanas que no les llega evita líquido. Licenciado, buen día. Sigo denunciando que Servicios Públicos dice, a ver, no se preocupa por las necesidades que tenemos la ciudadanía. Aquí en la Primera Sur, entre Cuarta y Quinta Oriente de Jiquipilas, sigue fundida la lámpara. Ya tenemos varias semanas que no vienen a cambiar la LIC. ¿Quién será el director de Servicios Públicos para ir a platicar con él? Gracias, LIC. Muchas bendiciones. Pues tengo entendido que sigue nuestro amigo Jesús Hidalgo, ¿no? Ahí al frente de Servicios Públicos. Voy a pasar nuevamente al reporte porque sí, ya no los han hecho muchas veces. Esto es en la Primera Sur entre Cuarta y Quinta Oriente, allá en Jiquipilas. Y no sé por qué razón no han hecho lo que corresponde, ¿no? Cambiar las luminarias o por lo menos llegar, ver cómo está la situación, qué procede, qué se hace, que no se hace. Entonces, la presidenta municipal está haciendo un trabajo extraordinario allá en Jiquipilas. Entonces, yo creo que habría que remar parejo, ¿no? Ahí con los directores de las diferentes áreas. Oigan, 12 con 19 minutos, teléfono en cabina 968-684-2341. Número mensajero 968-125-1919. Buenas tardes, licenciado. De casualidad, sabrá. Ok, alguien ocupa medicamento, dice, necesito para mi esposo, soy una persona de bajos recursos, no tengo para comprarle, lo necesito para él, se lo agradecería mucho. Dime si es con receta, mándame la receta, por favor, si eres tan amable. Es mesalacina de 500 miligramos, ¿sale? Dime para qué sirve también, si eres tan amable. Si tienes la receta, tómale foto y mándamela, por favor, para que podamos buscar la forma de cómo apoyarte con este medicamento. Mientras tanto, acompáñenme rápidamente a una pequeña pausa, son 12:20.
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Oigan, 12:24, teléfono en cabina 968-684-2341. Ese es el número al cual puede usted marcarme y hacer su denuncia correspondiente. Ya sabe, ahorita estoy checando el tema de servicios públicos allá en Jiquipilas, por lo que nos han reportado, ¿sale? Deme oportunidad y ahorita con mucho gusto que tengamos el dato, se los hago llegar. Mientras tanto, le recuerdo, también puede mandarme mensaje de WhatsApp al 968-125-1919. Dice por acá, buenas tardes. Disculpe, ¿tendrá de casualidad alguien que me pueda...? Ah, ok, sí, este medicamento. Necesito, por favor, la receta. Ahí la persona que me pidió el medicamento. Buenas tardes, licenciado. Sí nos apoya aquí en Jiquipilas. En el campo de fútbol rápido hay mucho monte. Llegan niños a jugar. Necesitamos que lleguen a limpiar lo más urgente posible, por favor. Licenciado, ok, esto es en Jiquipilas. Campo de fútbol rápido. Bueno, no sé cuántos campos de fútbol rápido hay. Pero sí me gustaría que me dijeran el que está en dónde, en qué parte, para que podamos hacer la denuncia correspondiente. Esto también va a servicios públicos municipales, ¿no? Ellos son los que se encargan de este tema de limpieza en la Juan Sabines, perfecto. Allá el campo de fútbol rápido que está en la Juan Sabines, están reportando que tiene mucho monte, que llegan niños a jugar. Imagínense lo peligroso de la situación. No, imagínese también, bueno, que afortunadamente no está lloviendo, sino imagínate el zancudero, señor productor, y con eso la de enfermedades, ¿no? Entonces, ojo por ahí, ojalá nos pudieran echar la mano servicios públicos municipales, que sigo investigando, si sigue todavía al frente de esta dirección Jesús Hidalgo, al frente de servicios públicos, porque le compete el tema de luminarias, entre otras cosas más, y el tema también de la limpieza. Bueno, tengo entendido, los servicios públicos es quien se encarga, ¿sale? Ahí le encargo, por favor, a Jiquipilas. Ok, sí, me están confirmando que sí, él sigue siendo el director de servicios públicos municipales, pero bueno, ya lo contactamos, no nos contesta, nos dejen visto, pero seguiremos insistiendo, ya sabe que si algo tenemos aquí es paciencia. Pero bueno, le recuerdo, teléfono en cabina 968-684-2341, número mensajero 968-125-1919. Oigan, dice, reportar un gran favor, hay un registro de agua en la colonia Urbana Sur, sobre la calle Mariano Escobedo y esquina Niños Héroes. Tiene una fuga y el agua se está tirando. Por favor, para ver si por medio de su programa nos apoya con Zapán. Licenciado, saludos. Muchas gracias. Claro que sí. En un momento más ahorita lo tornamos. En Urbana Sur, calle Mariano Escobedo y esquina Niños Héroes. Es una fuga de agua que se está tirando. Es el reporte. Dígame desde cuándo. Está este detalle de la fuga. Apóyame con ese dato, por favor, señor productor, si eres tan amable. Apóyame con eso, ¿sale?

0: Oigan, tengo más mensajes por acá. De verdad, agradecerles infinitamente. Ayer ya no pudimos darle lectura a todos, pero con mucho gusto vamos a continuar con la lectura de sus mensajes. También puede hacerme llamada, Le recuerdo teléfono para que usted pueda marcarme. 968-684-2341. Buenas tardes. Para pedirle, dice, aquí me ponen el nombre de una persona. Dice que tiene un marranito y, híjoles, me pone la dirección, es en el Tepeyac. Entonces, sí, me imagino los olores. De verdad, hay que tener, si usted tiene animales de granja y en el patio de su domicilio, por favor, tenga usted mucho, mucho cuidado, porque es un foco de infección, no solo para sus vecinos, también para usted. Imagínese cómo están los vecinos, ahora quien vive ahí, ¿no? Entonces, de verdad, aguas con eso. Si usted tiene algún detalle con algún vecino, acuda por favor a la Dirección de Salud Pública Municipal con la licenciada Erika, ahí con todo el personal de salud pública, porque es importante que deje usted los datos. Es importante que diga dirección, calle, cómo está, porque luego solo pasan el dato de la calle y tienen que andar casa en casa checando en dónde es que está el detalle. Entonces es importantísimo que acudan, por favor. Si usted tiene algún detalle con algún vecino que tiene animales de granja en el patio de su casa y los tiene en descuido, así como esto que nos reportan allá en Tepeyac. Nuestra ciudad, muy buenas tardes. Bueno. Ok, perfecto. Oigan, les sigo recordando, teléfono en cabina 968-684-2341, número mensajero 968-125-1919.
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18: Es nada más para una recomendación sobre del campo que dice del que hay mucho monte. Yo creo, señor locutor, que sí, yo creo que es trabajo de obras públicas, ¿no? Pero también nosotros como padres, y sabemos que llegan nuestros hijos a jugar ahí, pues yo creo que entre todos hiciéramos esa labor, ¿no? De limpiarlo, enseñar a nuestros hijos, llevarlos, enseñarles, como yo, mi opinión es esa, como padres, ¿no? Es que ya todo se lo queremos dejar a obras públicas, y para mí estaría bonito que entre todos los padres de familia y que también lleven a los niños a hacer esa limpieza, ¿no? Esa es mi opinión, no es para ofender a nadie, pero para mí, como madre de familia, yo sí llevaría a mis hijos ahí a limpiar ese campo que ahorita, ahora sí, con esta lluvia, pues que ni no hay ahorita lluvia, pues no hay, pero yo digo que limpiándolo bien pues quedaría bonito, ¿no? Y esa es mi opinión, para que todos los niños, así como los niños llegan a jugar, que también ellos le digan a sus papás, ¿no? Papá, vamos a limpiar nuestro campo, porque ahí llegan a divertirse los niños. Esa es mi opinión, señor locutor, que tenga bonito día.
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0: Oye, ya estamos de regreso, 12:36, sí, tiene toda la razón la señora, que muchas gracias por los saludos. Sí, por supuesto, tiene absolutamente toda la razón. Se pueden organizar y entre todos hacer limpieza de ese espacio donde llegan pues nuestros hijos, ¿no? Digo, a final de cuentas, el beneficio también es colectivo. Pero bueno, ahí está el comentario. Mientras tanto, pues sí, hay un área responsable y también hay un grupo de ciudadanos que dice, pues lo podemos hacer nosotros, ¿no? Mientras tanto, ahí está el problema. Está montado ese campo de fútbol ahí en la Juan Sabines, en Jiquipila. Nuestra ciudad, muy buenas tardes.
19: Buenas tardes, licenciado.
0: Dígame, ¿con quién tengo el gusto?
19: Con Rosy Álvarez.
0: ¿Qué pasó, Rosy?
19: Mire, licenciado, lo que pasa es de que ya veo que hace un tiempo sacaron a los ambulantes del mercado.
0: Ajá.
19: Ahorita ya están volviendo a poner el tesoro.
0: ¿Y es correcto?
19: Pero aparte de eso, yo voy porque ahorita como tapan la calle, la primera norte,
0: ajá,
19: la primera poniente, ¿verdad? Donde están pagando a los adultos mayores. Entonces todo el carrerío sigue pasando sobre el lado del mercado y hoy a América atropellaban a una viejecita.
0: Imagínese.
19: Por lo mismo, pues, de que ya no saben ni dónde pasar.
0: Sí, claro. Claro, claro. Y va a estar todo el mes tapada esa vialidad, ¿no? Por el pago de la pensión de los adultos mayores. Entonces sí estaría prudente que la autoridad checara qué procede o qué hacer, por lo menos en ese lapso, ¿no?
19: Sí, pues sí, porque ya ve que toda la gente, pues, a mediodía es donde andan comprando sus cosas, o gente de comunidades que vienen igual. principio, no que andaste atravesando.
0: Uh-huh, claro. Claro, claro. O los mismos abuelitos que van a cobrar su apoyo, también ellos se ponen en peligro.
19: Sí, que aprovechan a comprar sus cositas, uh-huh, ya que bajan al centro, pues.
0: Claro. Sí, ok.
19: Es nada más.
0: Perfecto, te agradezco mucho el comentario. Hasta luego, Rosy.
19: Porque muchas gracias, muy amable.
0: Hasta luego. Pues así las cosas. Sí, insisto, aquí lo hemos comentado muchas veces, ya se había logrado. O sea, que no digan, es que no se puede, es que no, digo, se pudo una vez, ¿no? Ya se había hecho un acuerdo, llámelo como usted quiera, pero creo que todos fuimos testigos de cómo los ambulantes y comercios que estaban en la vía pública se retiraron todos, y después de muchos años volvimos a ver cómo era en realidad esa calle del mercado, ¿no? Creo que después de muchísimos, muchísimos años. Entonces, que no vengan y no digan, es que no se puede, es cosa de voluntad. Digo, ya se pudo una vez, no veo por qué no se pueda una segunda y que ya sea definitivo, ¿no? Ya se había logrado un paso bastante, bastante importante, y sobre todo en este mes, porque hasta el veintitantos, que bueno, ahorita voy a leerles el calendario que me han estado preguntando aquí en mensajes, pero hasta el veintitantos de julio va a estar bloqueada esa calle, que es sobre la primera poniente, ¿no? Va a estar bloqueada esa vialidad, porque siempre lo tapan precisamente para proteger a los abuelitos, a los adultos mayores que llegan a hacer su cobro de su apoyo. Entonces imagínese usted el riesgo que representa. Ojalá la autoridad tome cartas en el asunto. Insisto, ya se logró una vez, no veo por qué no pueda hacerse nuevamente. Vamos a pausa, son 12:40.
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0: Oigan, 12:42, estamos ya de regreso en este espacio de Nuestra Ciudad. Vamos rápidamente con más mensajes. Fíjese, tengo por acá, a ver, dice, buenas tardes, licenciado. ¿Será que ya está el Pozo 5 que da agua a Santa Cecilia? Déjame, ahorita checamos con el director de Zapán. Dice, ah, ok, ya me mandaron la receta aquí de este medicamento que ocupa una personita aquí del público. Dice, esa es la receta, disculpe, ahí le mandé, dice, a ver si lo puede ver, es que yo no me hice enviarlo, no se preocupe, ya quedó por aquí. Y el medicamento que están ocupando es mesalacina de 500 miligramos. Si alguien tiene este medicamento, alguien que nos esté escuchando, tiene mesalacina de 500 miligramos, hay una personita que está ocupando este medicamento. Por favor, si nos puede apoyar, sería de gran ayuda para esta familia. Disculpe, calendario de pagos no sabe nada. Sí, claro, desde ayer lo estuve, hoy le corresponde a la letra B, si no mal recuerdo, pero deme oportunidad, en un momento más les comparto y les comento el calendario. Buenas tardes, disculpe, 12 Sur y 8 Poniente, Barrio El Mirador, tenemos 7 meses que no nos llegue el agua. Por favor, le pido que por medio de la radio lo haga llegar a Zapán. Gracias de antemano, es lo que me comentan por acá. Perfecto. Disculpe, licenciado, buenas tardes. Para abrir, dice... A ver, deme oportunidad. Voy con llamada y ahorita checamos. Nuestra ciudad, muy buenas tardes.
2: Buenas tardes, licenciado.
0: Dígame, ¿con quién tengo el gusto?
2: Con la señora Marta.
0: ¿Qué pasó, doña Martita?
2: Es que mire, sigo insistiendo, lo voy a aburrir, licenciado, pero es que estoy viendo del alumbrado público, ¿sí? Del que no tengo aquí al frente del Kinder La Romeo.
0: Esto es en Jiquipilas, ¿verdad?
2: Jiquipilas, Juan Sabines, y base a veces a mí lo que a mí me preocupa es esto, como católica que soy, ya mero ahora en septiembre, ya va a entrar las ofrendas pues de aquí de la Virgen de la Merced.
0: Sí, claro.
2: Y oscuro, y es la parte pues que está cerca de aquí de la capilla.
0: Claro.
2: Entonces todo oscuro, ya le dije pues que primero era uno, ahora ya son los dos, completa la cuadra. Oscuro, oscuro, y si no prendo yo ahorita, tiene también un poquito de alumbrado el Kindle, porque están construyendo, tienen muchas cosas, está destapado pues. Pero de ahí ya lo van a tapar, más oscuro va a quedar.
0: Claro.
2: Sí. Por eso que le digo, lo voy a aburrir, pero ahí estoy duro y duro, porque verdaderamente que se ve muy feo.
0: Claro, claro, me imagino. Pues vamos a seguir insistiendo porque no nos contesta el director encargado de esto, ahí Jesús Hidalgo. Ya le mandamos mensajes, nos dejen visto, ya le marcamos, no contesta nuestras llamadas. Pero si no es con él, pues vamos a tocar puertas con la presidenta benemérita.
2: Sí, te lo recomiendo, licenciado.
0: Claro que sí, doña Martita, no se preocupe.
2: Gracias por atenderme, ¿no?
0: Estamos a la orden.
2: Dios lo bendiga.
0: Muchas gracias, igualmente, hasta luego. Hasta luego. Bueno, pues ahí está el llamado ahí para el director de servicios públicos municipales allá en Jiquipilas. Digo, no nos deja en visto, no contesta nuestras llamadas, pero ahí está esta persona de la tercera edad que está preocupada. Ahí con luminarias, era una luminaria la que no funcionaba, ahorita ya son dos las que no funcionan ahí en la calle. Pero bueno, márqueme por favor, no como llamada de WhatsApp, márqueme como llamada normal. Si me va a marcar usted al 1919, márqueme como llamada normal, no como llamada de WhatsApp. O bien márqueme al 968-68-423-41. Dice, a un lado de la banqueta, ok, dice, buenas tardes, licenciado, disculpe, para abrir un cuadrito y sembrar un árbol de NIM a un lado de la banqueta, ¿a quién hay que dirigirse? ¿Algún escrito tendrá el nombre, por favor? ¿O cómo le hago? Gracias. Pues si es aquí en Cintalapa, imagino que el documento debe de ir a nombre de la presidenta municipal, la presidenta municipal, para que puedan, ahorita me estoy acordando, fíjate, sí, es importantísimo, qué bueno que haces esta pregunta. No voy a pasar como el detalle que sucedió, donde se llevaron detenido a una persona, porque obviamente estaba haciendo daños en la vía pública, por abrir esos cuadritos, que me dicen aquí en el mensaje, por abrir esos cuadritos. Pero bueno, ahorita te paso bien el dato. Nuestra ciudad, muy buenas tardes.
4: Sí, mire, buenas tardes.
0: Dígame, ¿con quién tengo el gusto?
4: Ay, no quiero pasar mi nombre.
0: Ok, a ver, dígame.
4: Mire, para decirle, explicarle a la presidenta, uh-huh, esa calle que va del mercado que va para los mototaxis, están, ajá, llenas las dos partes y no puede uno pasar. Va uno y medio, van los carros, los mototaxis, se tiene uno que parar un gran rato, uh-huh, para poder cruzar o pasar. Ese es el favor que le vamos a pedir, que miren esa calle que están ocupadas los dos lados, uh-huh, todas hasta llegar hasta los mototaxis, la primera parada, están ocupados, mire, y es un peligro para uno grande ya.
0: Claro, por supuesto.
4: Por favor, te lo vamos a suplicar, que cheque la presidenta, no sé a quién le corresponda.
0: Ajá.
4: Gracias, doctor, es lo único que...
0: Perfecto.
4: Por favor.
0: No, gracias por el reporte, ¿eh? Hasta luego. Hasta luego. Bueno, ahí están las cosas de esta situación. Pero bueno, el reporte, la solicitud para que puedan abrir el cuadrito ahí sobre el pavimento y sembrar el árbol tiene que ir directamente a Medio Ambiente. Sale ahí a la dirección de Medio Ambiente con el licenciado Irán. Ahorita te paso bien el nombre completo, o dirigido a la presidenta municipal, con copia a Medio Ambiente, para que ellos autoricen y ya con eso ya tengas el permiso sin ningún detalle, como le pasó a este pobre joven que estaba, que a él lo contrataron, imagínate, a él lo contrataron por abrir esos agujeros sobre el pavimento. Nuestra ciudad, muy buenas tardes.
5: Buenas tardes.
0: Dígame, ¿con quién tengo el gusto?
5: No sabes qué día te acuerdo de adultos mayores.
0: Pero si el de adultos mayores, sí, ya está el pago.
5: Ya sale con la letra O, todavía falta, ¿no?
0: ¿La letra qué, perdón?
5: Letra O.
0: La letra O, sí, todavía le falta, ¿eh? Apenas están en la letra B.
5: Ah, bueno.
0: La letra O es hasta el 21 de julio, ¿eh?
5: Ah, bueno. Muchas gracias.
0: Perfecto, hasta luego. Hasta luego. Oigan, vamos a pausa, regresamos en un momento.
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0: Oiga, me quedan 8 minutos antes de la una de la tarde, 8 minutos antes de la una de la tarde. Dice, licenciado, buenos días, aprovechando que están reportando luminarias de Jiquipilas, aprovecho para reportar, nuevamente dice, la lámpara que se encuentra frente a la escuela Emilio Rabasa en Jiquipilas. Esto no tiene semanas, tiene meses, licenciado. Es el reporte que me hacen por acá. Ok, esto es Jiquipilas, frente a la escuela Emilio Rabasa, que no tiene semanas, que tiene meses que no funciona esta luminaria allá en Jiquipilas. Perfecto, a ver, por acá de este lado, dice... Ok. Dice, no se llama la colonia 5 de mayo, dice, y ahí está la cancha de fútbol rápido, mi estimado Lick. Ok, bueno, esto no entendí bien, pero ahí está el mensaje. Dice por acá, buenas tardes también, dice, deberían ponerles una multa a todas las campañas que dan servicio de cable y otras, pues dejan el montón de cables. La vez pasada se quemó todo ese cable. Dice, o por lo menos cortar el cable sobrante. Sí, por supuesto, eso es parte de una imagen urbana. Y sí, deberían de multar o buscar la forma de cómo hacerse responsables las empresas que están con el tema de los cables. Pero bueno, dice, buenas tardes. A ver, está bastante largo esto. A ver... Deme usted oportunidad. Dice, buenas tardes. Este mensaje es de manera anónima. Como pobladores del municipio, queremos expresar una situación que vivimos hace unos días. No con el afán de generar problemas, sino para que se tome en cuenta y se mejore el trato hacia la ciudadanía. El día que jugó la selección, imagino que el día domingo, ¿no? Instalamos un pequeño puesto para vender azulitos sin alcohol en el Parque Central. En ese momento llegaron dos personas que dijeron pertenecer a la presidencia. Antes de que siquiera saludarnos, comenzaron a revisar lo que vendíamos y nos preguntaron si contábamos con un permiso. Nos indicaron que de no tenerlo debíamos retirarnos y que para vender existía el mercanito. Entendemos que sí existe un reglamento o un permiso que se debe tramitar, debe de respetarse, dice... O un permiso que se debe tramitar, debe respetarse. Muchos ciudadanos como nosotros desconocemos ese procedimiento. Sin embargo, lo que consideramos incorrecto fue la forma en que se dirigieron hacia nosotros. Hay maneras de hablar, de explicar y de tratar a las personas con respeto. Quienes representan a la presidencia también representan al servicio de la comunidad. Por eso hacemos un llamado respetuoso para que se brinde un trato digno y amable a todos los ciudadanos independientemente de la situación. El respeto siempre debe estar presente en ambas partes. Este comentario no busca señalar a nadie en particular, sino invitar a que exista una mejor atención y comunicación con la población. Muchas gracias por su atención. Pues sí, ahí está el mensaje que nos hacen llegar, esto que sucedió el día domingo. Sí me hubiera gustado que me pasaran datos de quiénes fueron esas dos personas para pasar el reporte. Digo, en el mensaje están reconociendo que estaban haciendo algo que ellos, que no tenían el permiso, no porque no quisieran, sino porque desconocen cuáles son los procedimientos. Pero sí me gustaría que me pasaran el nombre de esas dos personas. Nuestra ciudad, muy buenas tardes. Ok. Dice, licenciado, buenas tardes. ¿Será que me podría brindar información sobre cómo se encuentra, dónde se encuentra el centro de ubicación de las campañas de actas de nacimiento? Ok, fíjate, dame oportunidad, voy a checar bien cómo está el tema, esto del sistema DIF, dame oportunidad, ¿sale? Investigo y con mucho gusto te paso el dato. Me comentan los vecinos que el día sábado comenzó la fuga, dice, ok, la fuga que nos reportaron aquí sobre la Urbana Sur, en calle Mariano Escobedo y esquina Niños Héroes, empezó el día sábado, porque son días que viene el agua, ahorita está leve porque no hay presión, pero el sábado que vuelvan a dar, si no lo componen, se va a seguir tirando el agua, licenciado, por favor, ¿ok? Sí, ya mandamos el reporte directamente a Zapán. Esperemos que en cuestión de un par de horas puedan llegar a darle solución a esta fuga. Buenos días, licenciado César, disculpe la molestia, por favor, sobre el pago de la tercera edad de la letra C. Si es tan amable, ok, la letra C le corresponde mañana miércoles y el día jueves 8 y 9 de julio es la letra C, ahí a la persona que me está preguntando, para que esté usted pendiente. Oigan, y también vale la pena que yo les vuelva a comentar, les hacen la dispersión a su tarjeta, no porque el día de hoy le corresponda, quiere decir que hoy forzosamente tiene usted que retirar el dinero, ¿sale? El dinero ya está en su tarjeta, ya está en su cuenta y va a estar ahí hasta que usted decida retirar, ¿vale? Para que también no se me vaya usted a preocupar de que ya se me pasó el día, de que voy a estar desde la madrugada. De verdad, el día es únicamente para tener un control de que ya te llegó tu dinero a tu tarjeta. Pero una vez estando en tu tarjeta, tú puedes disponer de ese dinero el día que tú quieras. En un mes, en dos meses, puedes dejar que se te junte con el próximo bimestre y ahí va a estar tu dinero. Nadie te lo puede quitar, a menos de que tú vayas con tu tarjeta y lo retires. Pero bueno. Ahí les dejo el comentario. Licenciado, muy buenas tardes. Para pedir un favor, si nos van a dar agua aquí en la Colonia Insurgente, segunda sección, Callejón Las Flores, ya que la semana pasada solo nos dieron un poquito el día lunes y siempre nos dan los martes o miércoles para que lo cheque, por favor. Se lo encargo. Gracias y disculpe las molestias. Buenas tardes, licenciado. Un llamado a los dueños y líderes del magisterio del predio que tienen aquí por Santa María, Guadalupe, que por favor manden por lo menos a limpiar su predio. Hay mucha maleza y árboles grandes y pues salen muchos reptiles. Además, ahí llegan a tirar basura o animales que ya no están vivos. Dice, ojalá hagan conciencia y manden por lo menos a limpiar. Oiga, ya están de vacaciones, ¿no? Bueno, algunos, otros todavía van a estar. Esperemos que ahora en vacaciones se pongan pilas ahí y lo manden. Digo, si no lo pueden hacer ellos, que manden a alguien. A limpiarlo, digo, aparte movemos la economía.

0: Nos escuchamos, Dios mediante, el día de mañana, miércoles, en punto de las 12 del mediodía.
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0: ¡Tita! ¡Tita!
1: ¡Ahí voy, ahí voy!
0: ¡Tita!
1: ¡Dígame, matala!
0: ¡Ay! ¡Ay! ¡Ay, hijita ay, linda, qué ay, gran sacatazo ay. Te diste! Te vas a enchocar lo poco que te queda. ¡Que te queda derecho!
2: ¡Que te queda derecho!
0: Pero ve, anda a prender el pedazo de radio que ya va a empezar.
1: ¿Qué va a empezar, pues?
0: La marimba recia y el bolillo chillón. Ya ponerlo en la radio ligero. En la única y la mejor.
1: Ah, bueno, mamatona.
0: Ve, anda a servirme una mi chipotona y ya te venís.
1: Ya.
0: Oh, está bien galana. Y ahora sí, tráeme mi botana y mis caites para que echemos baile.

¿cómo estamos? Muy buena tarde, ya llegué, ya ando por aquí, ya ando por allá, ¿qué andas haciendo? ¿Dónde es que está? Ya estamos por acá en este espacio de la Marimba Recha y el Bolillo Chillón en esta tarde correspondiente a este día de hoy. Martes que te quería llover, martes que ya estás acá, martes 7 de julio de este 2026. ¿Cómo está usted? ¿Cómo le va? ¿Qué anda usted haciendo? ¿Dónde es que está? ¿Qué anda argüendeando? ¿Qué va a contar? Así que ya estamos por acá con muchísimo gusto en esta tarde el día de hoy, aquí a través de la Marimba Recha y el Bolío Chillón, correspondiente a martes. Ah, ni te case ni te marque, dice por ahí, hombre. Por acá ya nos manda mensaje, dice, un saludo para Zoe Danae Díaz Valencia, nos escuchan y que pilas que quiere bailar, dice. Ah, bueno.

mucho gusto de eso y no hay canción pendiente, así que de una vez le vamos a echar Julia en la canilla, vos, hola, Mecha. Tenemos por acá tu pedimento y aquí de las nieves también que anda por acá tocando. Nos vamos directamente con esta canción.

con esto para disfrutar aquí a través de la Marimba Rich y el Bolío Chillón en este día de hoy. Ay, está haciendo calor, pero como que quiere llover. Ayer retumbaba el cielo, vos, y nada que dejó venir, bárbaro, pero bueno, ya veremos a ver qué sale.

0: está cumpliendo años, lo queremos mucho, nos escucha ahí en el rancho del Monterrey, Rancho Monterrey, saludos de parte de sus papás, Chabelita y Gil, de parte de sus hermanas, Rosy y Anita, pásale la canción de dos gotas de agua, hijo de la muchachita, como que está tan escaso. Está tan escaso el agua, oh, solita María Santísima. Pero bueno, tía Tana, ¿dónde anda usted? Ya suelta a la licenciada, hombre.
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3: Es la una con 13 minutos.
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1: En este 2026, la llamada canícula vuelve a generar preocupación en gran parte del país, especialmente en Chiapas, donde se espera que inicie a mediados de julio y se extienda por alrededor de 40 días. Aunque no comienza de forma uniforme en todas las regiones del estado, los pronósticos indican a que el periodo más crítico se vivirá entre el 15 de julio y finales de agosto, con una disminución importante de las lluvias y un aumento notable de las temperaturas. Especialistas advierten que el cambio climático está intensificando estos fenómenos, haciendo más prolongados y severos los periodos de calor extremo. En este contexto, se han mencionado posibles temperaturas que podrían alcanzar entre los 45 y 50 grados Celsius en algunas zonas, un escenario poco común y de alto impacto para la población. Chiapas, además, ya enfrenta una realidad compleja. Se encuentra entre los estados con mayor incidencia de incendios forestales en temporada de estiaje. Cada año se pierden extensas áreas de vegetación impulsadas por el calor, los vientos fuertes y la baja humedad. Esto no solo afecta a los ecosistemas, sino también la salud, la agricultura y la seguridad de comunidades enteras. Frente a este panorama, es urgente prevenir, realizar un manejo responsable del territorio y fortalecer las estrategias de protección civil. Hasta el siguiente comentario.
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6: Bien, por ahí le mandamos un saludo allá para los amigos de la cascadita, allá para las maestras que están preparando su clausura allá en la cascadita. Un saludo para don Guillermo Zapata, que va a descansar en su hamaca, y también para el niño llorón, le mandamos saludote. Dice, buenas tardes, saludos a Rafita, que es el más coyolón de la zona, por favor. ¿Lo conoce, velo? ¿Lo conoce? ¿Quién es? Bárbaro, tanto así es la confianza. Bárbaro, suéltala por ahí, papaya de Celaya, aunque sea una gota que nos echemos, hombre. ¡Ay, ay, ay! ¡Esas no, porque me meo, hombre!
7: ¡Orina mejolosa!
6: Allá un saludo muy afectuoso para vos, dice, yo también. Ah, bueno, se escucha que en Jiquipilas quiero mi chipotón, hace calor, dice. ¿Pero quién sos, güey? Así sin nombre, pues no sé. ¿Será que me regalan la yaquecita? Nos escuchen en el barrio de la Candelaria, nuestra amiga Oneida. Con mucho gusto, Oneida, la catracha. Allá un saludo para la amiga Violeta, que está en escucha, que quiere mi ranchito.

un saludo para la señora Gloria Domínguez Obando, que el día de ayer hoy está cumpliendo años de parte de sus tíos Hilda y José Ángel, que la quieren mucho como la cola de chucho allá en la colonia Tehuacán.

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1: Es la 1:23.
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0: Y nos vamos con más, señores, dice por ahí. Ya para que deje de estar llorando ya.

saludo para Reina allá en Tiltepec, que está echando una chipotona bárbaro. Ahorita lo vamos a acompañar, viste, de una vez, órale, voy a ver. Más que nada, callerito, chavo.

0: Ahí estuvo nada más ni nada menos que el mismísimo Pávidos Návidos. Bueno, nos vamos. ¿A dónde nos vamos, pues, Tatana?
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3: Es la una con 31 minutos.
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0: Y continuamos con más en esta tarde. Muchísimas gracias. Y nos vamos directamente con esta petición. Y la marimba perla de Comitán. Suénale, compadre. De la mismísima yaquecita, hombre. Buenas tardes, dice. Me manda una chipotona con muchísimo gusto. Además, la chipotona. Hola, mecha tallelito y

mandamos un saludo para tía Male y para tío Jave, que andan, andan cuidando pollitos. Sí, andan cuidando pollitos. Ya quiero ver que lo anden caminando la espalda. Ahí le mandaba a comprar una sus fajas, ¿viste? María, ahí les compraba una faja porque le va a acabar la espalda, pobre. Está bueno, hombre, así revive uno.

0: Y ahí estuvo, vámonos directamente. Comercial con muchísimo Jesucristo, como traen esta cosa, vos, María Santísima, ya no sabe uno qué pasa por acá, hombre. ¡Ahora, pues, Chacana!
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2: Es la 1:41.
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0: Niña, estamos por acá de Retache, Remolache, María Santísima. Vos cuánto, a ver, cuántos pedidos te... Ah, me pidieron por acá la canción, esta voz, la que le gusta a Toño, vos. Sí, le gusta esta Toño. ¿Me estás escuchando todo, Toño? Que si me estás escuchando. Ay, no me molesta, ¿cómo eres tú?
15: Te callas el hocico.
0: Me chocas, alevoso, bárbaro, vos, ya de plano. Nada más tiene, ya nos dejó de trabajar.

0: Y ahí estuvo mi ranchito, con mucho gusto. Vámonos directamente a corte y ahorita regresamos. No tardamos nadita, ¿viste?
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3: Es la una con 51 minutos.
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0: Bien, continuamos con más. Y nos vamos a ver qué tenemos por acá. Mensaje, vos. Tenemos, dice, ponte abusado, pues. Ahí va, andás en la calle, vos sola pate chucho, andás, bárbaro. Bueno, dice por acá, a ver qué dice.
8: En Yiguado. Un yiguadote, no tengo saldo, mándame 100, por favor.
0: Ay, me chocas tú, bárbaro. Me desperté, dice, cerrándome dormí, dice, gracias, un saludote muy grande por ahí para la amiga Violeta. Puro dormir esa mujer, todo el tiempo está durmiendo, bárbaro. ¿Cómo le haces? Le digo, bárbaro.

Sí, ahí estuvo nada más ni nada menos que el señor locutor, con mucho gusto. 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

hay unas señoras que le dicen las metralletas, porque nada más te da la vuelta y te empiezan a disparar por la espalda. Sí, vos, cómo hablan de uno. Hasta le sacan uno el menú de lo que hace, come uno, bárbaro.

0: Y ahí estuvo nada más ni nada menos que el paso de la metralleta. Para ti, que bueno, ya ve usted que la canción es original, pues, de Jarocho. Jarocho, ¿cómo se dice el Jarocho? ¿Cómo se llama? El Jarocho de la cumbia. Ah, pues ya las de Corazón Serrano y los andan baile y baile, mire. Las de Corazón Serrano son unas muchachas que son allá de Perú, creo. Sí, allá, y lo bailan y todo el asunto, y lo hacen allá, racatatacalata. Solo que sí bailan bonito las muchachas. El Jarocho no baila bonito, no es si tenga bailarina, pero ya estará. Vámonos. ¿Qué es lo que se trastoca por acá? Sí, es que hay una cosa que se tocó. Bueno, vámonos a corte comercial, tía Tana, ahora fue Ponte Posada.
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2: Son las 2:04.
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0: Bien, ya estamos por acá de regreso. Muchísimas gracias. Bueno, ya no tenemos peticiones por acá. Vos te abusado, pues, Mustang. Le mandamos saludote muy grande. Allá le mandamos saludos a la gente bonita allá en el rancho de Monterrey. Ya pusimos el metralletas. Ya pusimos, ¿cuál otra? Quiero ver, estoy checando a ver si no me falta alguna. Bueno, allá la cumpleañera, muchas felicidades. También por ahí, adquieren por ahí un danzoncito. Ah, bueno. Bueno, pues nos echemos este de una vez, para que no le digan que no le encuentre. Ay, no, Dios mío, cómo está haciendo este asunto. A ver, pero no quiere aquí, vos de este lado no quiere salir el Villaflor. Ah, bárbaro, tanto así. Pues bueno, vámonos, suénale por ahí, Gardenia de Jiquipilas. Échale, compay. ¡Sóplale, sóplale!

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0: Bien, ya estamos por acá regresando con muchísimo gusto y nos vamos a ir con esta canción que nos piden. ¿Qué cosa, Rosa? Ah, que porque, ay, que no se quiere bañar. Ahora váyase a bañar, cochino. Y una vez, hombre, parece mentira. Todas las mañas, Mateo, están agarrando. Ahora pues, Mateo.
3: ¡Váyanse, cochino!

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1: Son las 2 con 22 minutos.
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22: Con esto me despido, muchísimas gracias, muy buena tarde, buen provechito, que la estén pasando de lo mejor aquí a través de Extremo Cintalapa 89.9. Y recuerden que tenemos una cita en punto de las 9 de la noche en el espacio de los grandes de la IN con pura música Chiro One, hombre. Recuerda, a las 9 de la noche aquí por 89.9, hombre. Aquí los espero. Buena tarde, buen provecho. Se quedan con Notinucle en su segunda emisión en red estatal. Queda usted bien informado.

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2: Hola, ¿qué tal? Buenas tardes. Bienvenidos a la cadena auditiva más grande y de mayor cobertura noticiosa en todo el sureste de la República Mexicana. Con 27 casos, Chiapas lidera las muertes maternas en México. Aumenta más de 100% las deportaciones aéreas de Estados Unidos a la frontera sur. Más de 300 incendios forestales se registraron en la entidad durante este 2026. Se reúne el gobernador Eduardo Ramírez con el embajador extraordinario y plenipotenciario de China en México. En asuntos nacionales, si el FBI participó en la captura de El Mayo, Estados Unidos violó la soberanía de México, señala la Secretaría de Gobernación. Recibe México al presidente de Suiza en medio del fortalecimiento comercial con la Unión Europea. En temas del mundo, aprueba la ONU debatir el fin del bloqueo económico de Estados Unidos a Cuba. Bombardean 3 embarcaciones petroleras en el estrecho de Hormuz. Y en los deportes, Argentina vence a Egipto y consigue su pase a los cuartos de final del Mundial 2026.
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2: Hola, ¿qué tal? Buenas tardes. Muy buenas tardes. Me da muchísimo gusto saludarlos, como siempre, en esta segunda emisión de Notinúcleo en este martes 7 de julio del 2026. Gracias por acompañarnos. Gracias por acudir a la cita. Fabián Zavalloa se encuentra en los controles técnicos. Daniela Grajales en la redacción. Rosa Verovilla Martínez en la dirección de noticias. Soy Francisco Javier Figueroa Niño. Como siempre, el saludo y el abrazo a la distancia para mis compañeros que están en turno en cada una de las emisoras que conforman la gran cadena Radio Núcleo. Estamos transmitiendo para todo el mundo a través de nuestras plataformas digitales Facebook, X, Instagram y YouTube, donde nos encontrará como Notinúcleo. Nuestras páginas web www.notinucleo.com y www.radionucleo.com para escucharnos en vivo y encontrar la información que a usted le interesa. Vamos a pasar rápidamente a las noticias. Con 27 casos, Chiapas lidera las muertes maternas en México. Vamos con el reporte de Isa Maldonado.
4: La mortalidad materna mantiene a Chiapas como la entidad con más casos registrados durante este 2026, de acuerdo con la Secretaría de Salud Federal. Hasta el corte de la semana 24, el estado acumula 27 defunciones maternas, seguidas por el Estado de México con 25, la Ciudad de México con 20 y Puebla con 12. La ginecóloga Susana Hatket Santana explica las principales causas de la mortalidad materna.
5: Describe las muertes de las mujeres que se dan durante el embarazo, durante el parto o en el posparto o puerperio. En algunos países se llega a estimar hasta los 42 días que incluye el puerperio, pero últimamente ya se ha ampliado este término hasta después de un año de que haya ocurrido el nacimiento. Las principales causas de la mortalidad materna son, en primer lugar, las enfermedades hipertensivas del embarazo, como es la preeclampsia o la eclampsia, que ya es un término más severo. La hemorragia obstétrica varía un poquito en la frecuencia entre los países, porque en los países menos desarrollados la hemorragia obstétrica es la primer causa de mortalidad materna.
4: A nivel nacional se han contabilizado 215 muertes maternas, 19 menos que las registradas en el mismo periodo, pero de 2025. La razón de mortalidad materna preliminar se ubicó en 23.3 defunciones por cada 100.000 nacimientos estimados, lo que representa una disminución de 7% respecto al año anterior. Pese a esta reducción nacional, Chiapas continúa encabezando la estadística y se mantiene entre las entidades con una razón de mortalidad materna superior al promedio del país. Chiapas, Estado de México, Puebla, Michoacán y la Ciudad de México concentran cerca del 43% de todas las muertes maternas registradas en el país durante lo que va del año. Tan solo en la semana epidemiológica 24 se notificaron 9 fallecimientos nuevos, uno de ellos en Chiapas. En ese sentido, la ginecóloga señaló que las muertes maternas y de los bebés son prevenibles.
5: Se considera que la muerte materna es prevenible en la mayoría de los casos. Y esto principalmente se puede dar en pacientes que tienen un adecuado control prenatal, es decir, que desde lo ideal es que iniciaran el embarazo ya con un control prenatal o que planearan el embarazo, que muchas veces esto no se da, y que durante el embarazo se pueda llevar un adecuado control por parte de un médico, que lleven sus consultas, que se realicen sus estudios de laboratorio, sus ultrasonidos.
4: La entidad continúa enfrentando el mayor reto en este indicador, especialmente en regiones con alta marginación y población indígena, donde el acceso oportuno a los servicios de salud sigue siendo un factor determinante. Para Notinúcleo, Isa Maldonado.
2: Chiapas, con el porcentaje más alto en el consumo de alcohol adulterado en jóvenes. Vamos con el reporte de Juan Jesús Toledo.
6: Chiapas es uno de los estados que mantiene números altos en el consumo de sustancias prohibidas y ilegales, tal es el caso del alcohol, donde 6 de cada 10 jóvenes inician con este consumo a la edad de 16 años, generando una dependencia a esta bebida a temprana edad. Pero en muchas ocasiones estas bebidas se pueden conseguir de una manera más económica, poniendo en riesgo su salud al ser alcohol adulterado. La autoridad fiscal advirtió que las bebidas adulteradas o piratas suelen detectarse porque se ofrecen a precios más bajos y promocionan principalmente a través de redes sociales u otros canales informales de venta.
7: Las recomendaciones que vamos a darles es que deben de adquirir siempre todas las bebidas alcohólicas en lugares establecidos. Nunca en vía pública, en tianguis o comercios semifijos. Previo a que se consuma alguna bebida alcohólica, se recomienda revisar que la tapa se encuentre perfectamente sellada, que el contenido sea claro y no presente sedimento ni turbiedad. Voltear la botella y regresarla a la posición original y se va a notar que suben unas pequeñas burbujas. Si se ven partículas que caen, se trata de un producto que no fue elaborado con suficiente calidad e higiene.
6: Por ello, recomiendo revisar que la etiqueta no presente tipografía irregular, tinta de mala calidad o alteraciones visibles, además de verificar que la información del código QR coincida con el producto adquirido. Este fenómeno también se manifiesta en los servicios de salud. Tan solo en el primer semestre del año, Chiapas registró 525 casos de intoxicación aguda por alcohol, de los cuales casi el 20% correspondieron a mujeres, según datos de atención hospitalaria. Info para Notinúcleo, Juan Jesús Toledo.
2: Chiapas se ha ubicado como el estado en todo el país que ha reportado el mayor número de casos de gusano barrenador en los humanos, al llegar a 139 personas, según el reporte mensual más actualizado de autoridades federales en materia de salud. Hasta la semana 22 de este año, a través del informe Situación Actual de Miasis en el Humano, México, y publicado en la Dirección General de Epidemiología, se dieron a conocer los resultados. De acuerdo con las entidades federativas de notificación del 2025 y a la semana 22 de 2026, Chiapas es la entidad que mayor número de casos de miasis confirmado con el 34%, seguido de Veracruz con el 17%. Aumentan más de 100% las deportaciones aéreas de Estados Unidos a la frontera sur. El reporte de Pamela Hernández.
8: En el primer cuatrimestre de este año, las deportaciones aéreas desde Estados Unidos a la frontera sur de México han aumentado más del 100% respecto al último cuatrimestre del año pasado, según cifras oficiales. En tan solo dos días, sábado y domingo, llegaron seis vuelos al Aeropuerto Internacional de Tapachula, un total de 738 mexicanos procedentes de los estados de Texas y Luisiana. Del total, 664 son hombres y 57 mujeres, incluidos 17 menores de edad. Los aeropuertos internacionales de Tapachula, Chiapas y Villahermosa en Tabasco acumularon de enero a abril, según el reporte estadístico más actualizado del Instituto Nacional de Migración, la llegada de 15.305 connacionales, mientras que entre septiembre y diciembre del año pasado, ambos puntos oficiales de repatriación apenas registraron 7.322 personas. Informó desde la región Soconusco para Notinúcleo Pamela Hernández.
2: En 2010, en un día como hoy, se instaura el 7 de julio como el Día Mundial del Cacao. Soy Javier Figueroa. Hacemos una pausa. Regresamos.
9: Son las 2 con 40 minutos.
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2: Son las 14 horas 2 de la tarde con 44 minutos en esta segunda emisión de Notinúcleo. Vamos en este momento a la región Soconusco. Localizan a una mujer sin vida con huellas de violencia en Tapachula. El reporte de nuestro corresponsal, Pedro Monzón.
16: Intensa movilización policíaca se registró en la zona norte del municipio de Tapachula, luego de que vecinos de la colonia 12 de octubre reportaran el hallazgo del cuerpo sin vida de una persona que se encontraba tirada, envuelta con una sábana sobre la calle Reforma Agraria, muy cerca de un parquecito recreativo. Se informó que los vecinos, al percatarse del bulto, se acercaron y observaron que se trataba del cuerpo de una femenina sin vida con huellas de violencia, por lo que de inmediato solicitaron a los números de auxilio la presencia de las autoridades unidades policíacas, los cuales al llegar confirmaron los hechos. La zona fue acordonada y solicitaron la intervención de personal de periciales para el levantamiento del cuerpo y su traslado al servicio médico forense. Por el momento en el lugar no se informó si el cuerpo fue identificado, ni las causas de su deceso, ni su nacionalidad. La víctima fue trasladada iniciando las autoridades ministeriales las investigaciones por estos hechos. Para Notinúcleo informó Pedro Monzón.
2: Bueno, gracias por acompañarnos en esta segunda emisión de Notinúcleo. Anuncia Comisión Federal de Electricidad corte de energía eléctrica allá en Las Margaritas. Vamos en ese momento con nuestro corresponsal Juan Méndez, que nos tiene información a detalle. Juan Méndez, buenas tardes. Adelante, Comitán.
17: Muchas gracias, Javier. Buenas tardes a ti y a toda la audiencia. Efectivamente, para el día de mañana, miércoles 8 de julio, se tiene previsto que haya corte de suministro de energía eléctrica en el municipio de Las Margaritas, afectando a varias comunidades como La Esperanza, La Pila, Yalcoc, Santa Cecilia, La Libertad, Rafael Ramírez, San Sebastián, Bello Paisaje, Colchic, Guadalupe Tepeyac y San José el Puente, así como los ejidos Nueva Nicaragua, Veracruz, Jalisco y Guadalupe, los anexos Colonias y Barrios, anexos Nueva Esperanza y Chacala, anexos Saltillo, Colonias Saltillo, barrios Llano Redondo y La Pila, así como el fraccionamiento Pantaleón Domínguez y el nuevo poblado San Mateo. Es lo que está dando a conocer Comisión Federal de Electricidad, en el cual varios puntos de la cabecera municipal también estarán sin el servicio de energía eléctrica. Es por 8 horas que no tendrán el suministro, de 10:30 de la mañana hasta las 6:30 de la tarde el día de mañana, por lo que se recomienda que los usuarios desconecten sus aparatos electrodomésticos para evitar por ahí que vayan a tener afectaciones por los cambios bruscos de voltaje. Es la información, Javier, desde la ciudad de Comitán para Notinúcleo en esta tarde.
2: Bueno, pues a prepararse, amigos de Las Margaritas, de 10:30 de la mañana hasta las 6 de la tarde se van a quedar sin la energía eléctrica allá en Las Margaritas. Gracias a nuestro compañero Juan Méndez por su reporte en esta tarde. Continuamos con más información y recorriendo nuestra patria chica. En distintos hechos, accidentes vehiculares dejan personas lesionadas en Villaflores. Vamos en este momento con nuestro corresponsal Miguel Ángel Castro. Buenas tardes, Frailesca.
18: Ahí se suscitaron 3 accidentes en Villaflores, a la altura del tramo carretero de la salida a Villaflores, por donde está la cooperativa de corto recorrido. Ahí chocó un taxi con una motocicleta. Salió una mujer golpeada de aproximadamente 31 años de edad, originaria de la colonia Cuauhtémoc. Presentaba golpes en diferentes partes del cuerpo, laceraciones en el rostro, en el tabique nasal, y presentaba 7 meses de embarazo. Otra persona que salió lesionada es Ever Jiménez Martínez, 38 años de edad, con domicilio también en la colonia Cuauhtémoc. Estos iban en la motocicleta, pues también tenía golpes y laceraciones en diferentes partes del cuerpo. El taxi que hace el recorrido de Villaflores a la colonia Joaquín Mel Gutiérrez, pues le decíamos, chocó con esta motocicleta. Paramédicos de Comisión de Emergencia y Rescate trasladaron a estas personas al hospital regional. También como eso, de la 1:40 de la tarde, suscita otro accidente a la altura de la Tercera Sur y Octava Poniente. Ahí hay 2 personas lesionadas, chocaron una motocicleta con un mototaxi. Según los datos que nos mencionaban paramédicos del grupo Ereish, que atendieron a Camila Macías Estrada, de 20 años de edad, y a Laura Elena Ruiz Laguna, de 31 años, quienes fueron movilizadas al hospital regional por paramédicos de bomberos y el buen samaritano. A las 5:40 de la tarde también reporta otro accidente en el tramo carretero del desvío a Las Cruces. Ahí también socorristas voluntarios atendieron a Armando Solís Petris, con domicilio en la colonia Cristóbal Obregón, que conducía en estado de ebriedad su motocicleta, derrapó. También estuvieron presentes elementos de Cruz Verde que lo auxiliaron, le dieron los primeros auxilios, y después elementos de la policía municipal detuvieron a esta persona por conducir en estado de ebriedad. Desde la Frailesca para Notinúcleo, Miguel Ángel Castro Martínez.
2: Vamos a regresar a la región Soconusco, en Huixla. Un ataque con arma de fuego dejó a un elemento de la Guardia Nacional sin vida y a un civil herido. Vamos con nuestro corresponsal, Pedro Monzón.
16: En hechos violentos registrados en la colonia El Arenal, en el municipio de Huixtla, se reportó el fallecimiento de un masculino y un herido, ambos por proyectil de arma de fuego. Se informó que la víctima mortal fue identificado por sus familiares y respondía al nombre de Gerson Benjamín, de 23 años de edad, quien era elemento operativo de la Guardia Nacional y adscrito en el estado de Durango, mientras que lesionado un civil identificado con el nombre de Daniel, de 36 años de edad. Sobre los hechos, se informó que las víctimas se encontraban en un parque de la comunidad cuando sujetos desconocidos que circulaban a bordo de una motocicleta se acercaron con arma de fuego y les dispararon en repetidas ocasiones y luego se dieron a la fuga, perdiendo la vida en el lugar el elemento federal, mientras que el civil fue trasladado a un hospital. Los pobladores de inmediato pidieron la ayuda a las autoridades policíacas y de emergencias, quienes al llegar acordonaron la zona y comenzaron la búsqueda de los agresores. Asimismo, se dijo desconocer los motivos del ataque. Fueron elementos periciales que ordenaron el levantamiento del cuerpo sin vida y su traslado al servicio médico forense, dando inicio a las investigaciones por estos hechos. Para Notinúcleo informó Pedro Monzón.
2: Se pronostican lluvias puntuales intensas en zonas de Veracruz, Tabasco, Oaxaca y Chiapas. Vamos en este momento con el reporte meteorológico.
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20: El Servicio Meteorológico Nacional de la CONAGUA le informa el pronóstico del tiempo. Para hoy, 7 de julio de 2026, circulaciones ciclónicas en niveles altos de la atmósfera, una sobre el occidente del Golfo de México y otra frente a la costa occidental de Baja California Sur. Una vaguada en niveles medios de la atmósfera extendida desde el sureste hasta el oriente de México. Un canal de baja presión sobre la mesa del norte. Inestabilidad en altura, así como la onda tropical número 16 y la entrada de aire húmedo, ocasionarán lluvias puntuales intensas en Veracruz, Tabasco, Oaxaca y Chiapas. Puntuales muy fuertes en Sonora, Sinaloa, Chihuahua, Nayarit, Jalisco, Colima, Michoacán y Guerrero. Puntuales fuertes en Coahuila, Nuevo León, Durango, Zacatecas, San Luis Potosí, Tamaulipas, Guanajuato, Querétaro, Hidalgo, Puebla, Morelos, Estado de México, Ciudad de México, Campeche, Yucatán y Quintana Roo. Y lluvias con chubascos en Baja California Sur, Aguascalientes y Tlaxcala. Todas acompañadas con descargas eléctricas y posible caída de granizo. Por otra parte, un anticiclón en niveles medios de la atmósfera mantendrá el ambiente vespertino muy caluroso a extremadamente caluroso en zonas del noroeste del país. A su vez, se mantiene la onda de calor en Baja California Sur y Sonora.
2: La temporada de incendios forestales concluye con saldo favorable en Chiapas. Autoridades llaman a reforzar la prevención. Vamos con el reporte de Víctor Pérez.
21: Con la llegada de las temporadas de lluvias, Chiapas comienza a cerrar uno de los periodos más críticos del año, la temporada de incendios forestales. De acuerdo con cifras de la Comisión Nacional Forestal, durante este 2026 la entidad acumuló más de 300 incendios forestales, concentrados principalmente entre los meses de febrero y mayo. Aunque las lluvias han permitido controlar la mayoría de los siniestros, las autoridades advierten que el reto continúa, ya que gran parte de los incendios registrados tuvieron origen humano. En Tuxtla Gutiérrez, Protección Civil informó que si bien el número de incendios fue similar al registrado el año pasado, la rápida respuesta de las brigadas permitió disminuir considerablemente la superficie afectada.
22: En Tuxtla Gutiérrez, afortunadamente, disminuimos mucho el tema de los incendios forestales. Esto se debe a la extraordinaria coordinación que tuvimos con diferentes dependencias, tanto federales, estatales, municipales, así mismo con grupos voluntarios, que dimos atención oportuna y por ello hubo una disminución bastante considerable.
21: Las zonas con mayor incidencia continúan siendo el norte oriente de la capital, principalmente Loma Larga, Vida Mejor y los límites del Parque Nacional Cañón del Sumidero, además de áreas colindantes con Chapa de Corzo. Sin embargo, a nivel estatal, regiones como la Frailesca, la Sierra y la Selva también concentraron buena parte de las emergencias durante la temporada, debido a las altas temperaturas, la vegetación seca y las actividades humanas. Las autoridades autoridades señalaron que el mayor problema sigue siendo el origen de los incendios.
22: Las principales causas regularmente acá en Tuxtla Gutiérrez son por la quema de basura, la quema del pica-pica, y algunas otras son intencionales, la mayor parte son intencionales, estamos hablando que un 90% de las causas son intencionales.
21: Para combatir el fuego, Protección Civil Municipal desplegó 90 brigadistas, quienes trabajaron de manera coordinada con la Comisión Nacional Forestal, Protección Civil del Estado, la Secretaría de la Defensa Nacional, la Guardia Nacional y voluntarios.
22: Los estragos que generan los incendios devastan mucho lo que es la flora, acaban con la fauna existente en los lugares y contaminan también las fuentes de agua, contaminan el suelo, contaminan el aire, generan enfermedades para aquellas personas que son que tienen problemas crónicos.
21: Por ello, las autoridades hacen un llamado a fortalecer la cultura de la prevención y evitar prácticas como la quema de basura o de terrenos, principalmente detonantes de estos siniestros.
22: Pues pedirle a la población, tanto de Tuxtla como de todo Chiapas, que sean conscientes, que sean sensibles y cuidemos de nuestro medio ambiente y cuidemos de todos los ecosistemas existentes que hay en el estado, que seamos responsables de la limpieza de nuestros predios en Tuxtla Gutiérrez para evitar justamente también algún tipo de conflicto con nuestros vecinos.
21: Aunque la temporada de incendios prácticamente concluye en Chiapas, las autoridades recuerdan que la conservación de los bosques y áreas naturales protegidas dependen del trabajo conjunto entre gobierno y ciudadanía, ya que proteger los ecosistemas significa también proteger el agua, el aire y la vida de las futuras generaciones. Para Notinúcleo, Víctor Pérez.
2: En 1859, en un día como hoy en Veracruz, el presidente Benito Juárez anuncia a la nación las leyes de reforma, en las que se incluyen la ley de nacionalización de los bienes del clero, la ley del matrimonio civil y la ley orgánica del registro civil. Hacemos una pausa, volvemos.
0: Son las 2:56.
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0: Bueno, la fabricación de pilas de autos eléctricos representa altos riesgos para el medio ambiente. Vamos con Juan Jesús Toledo.
1: Los autos eléctricos no son 100% amigables, pero contaminan mucho menos que los autos de gasolina. Tienen cero emisiones al conducir, pero su fabricación contamina. Además, puede tener riesgos de seguridad si la batería se daña, principalmente para estados como en Chiapas, que no cuenta con una instalación o generador de energía exclusiva para ese tipo de automóviles. Uno de los principales riesgos para la construcción de una sola pila es extraer metales como litio o cobalto. Requiere mucha agua y puede dañar el medio ambiente. Hacer un auto eléctrico contamina más al principio que hacer un auto de gasolina. En proporción a un auto eléctrico, su construcción total genera más daños al medio ambiente de lo que puede generar una otra gasolina durante toda su vida.
2: Pero ellos utilizan litio, y también el tema de litio, pues al final de cuentas es un tipo de minería. Entonces sí tendremos que voltear a ver las energías renovables, por supuesto, pero también ver cuáles son las que nos puedan funcionar más adecuadas. Que el uso de las baterías, que desafortunadamente algunas duran 5 años, otras 10 años, y una vez que ya tiene su vida útil, pues hay que volver a utilizar otras, y son igual de contaminantes.
1: Producir la batería de un auto mediante no genera entre 8 y 16 toneladas de CO2, el equivalente a circular 80.000 kilómetros en un auto de gasolina. Anuado a esto, los autos eléctricos desgastan sus llantas de un 20 al 30% más rápido que los autos normales. Este desgaste suelta pequeñas partículas de plástico al aire. Informó para Notinúcleo Juan Jesús Toledo.

0: Esa es la hora central de México.
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0: Autoridades federales y productores instalan mesa de trabajo para atender la problemática del rambután en el Soconusco. Vamos en ese momento con nuestra corresponsal Pamela Hernández.
3: La Unión de Productores de Rambután y Mangostán del Soconusco sostuvieron una reunión de trabajo este fin de semana con autoridades federales y estatales, encabezadas por la titular de Oficina de Representación en Chiapas de la Secretaría de Agricultura y Desarrollo Rural, SADER, María de los Ángeles Cruz Hernández, y la jefa de Unidad de Inteligencia en Sanidad Agropecuaria y Acuícola de la Secretaría de Agricultura, Ganadería y Pesca del Estado, Liliana de la Fuente Hernández. En representación de la Unión de Productores, Antonio de Jesús Reyes Cajas dio a conocer que luego de exponer la problemática que existe, acordaron la instalación de una mesa de trabajo permanente para atender la situación actual del cultivo del rambután en los municipios de la región, así como atender el contrabando, las plagas, los certificados de origen, entre otros.
4: Nosotros tenemos el problema en el cultivo del rambután de la control fitosanitario y le estamos pidiendo a las autoridades correspondientes pues que ya le pongan atención a nuestros cultivos, efectivamente que le pongan atención al cultivo del rambután. Si no se le hacen las campañas de tratamiento, nos van a invadir las plagas, eso es lo que no queremos nosotros aquí.
3: Agregó que pidieron a las funcionarias su gestión ante las autoridades pertinentes para que haya mayor vigilancia a fin de evitar el contrabando de la fruta procedente de Centroamérica. Por otra parte, mencionó que el certificado de origen, que actualmente lo expiden los agentes municipales o jueces rurales, cuando no debe ser así, pues esto garantiza una verificación real de la fruta que vaya en buenas condiciones. Informó desde la región Soconusco para Notinúcleo Pamela Hernández.
0: Bueno, continúa la preocupación del sector agropecuario y ganadero. Chiapas se encuentra entre los últimos lugares de producción de semillas y ganado. Vamos con Juan Jesús Toledo.

0: Los autos eléctricos no son 100% amigables, pero contaminan mucho menos que los autos de gasolina. Tienen cero emisiones al conducir, pero su fabricación contamina. Además, puede tener riesgos de seguridad si la batería se daña, principalmente para estados como en Chiapas, que no cuenta con una instalación o generador de energía exclusiva para ese tipo de automóviles. Uno de los principales riesgos para la construcción de una sola pila es extraer metales como litio o cobalto. Requiere mucha agua y puede dañar el medio ambiente. Hacer un auto eléctrico contamina más al principio que hacer un auto de gasolina. En proporción a un auto eléctrico, su construcción total genera más daños al medio ambiente de lo que puede generar un auto de gasolina durante toda su vida.
1: Pero ellos utilizan litio, y también el tema de litio, pues al final de cuentas es un tipo de minería. Entonces sí tendremos que voltear a ver las energías renovables, por supuesto, pero también ver cuáles son las que nos puedan funcionar más adecuadas. Que el uso de las baterías, que desafortunadamente algunas duran 5 años, otras 10 años, y una vez que ya tiene su vida útil, pues hay que volver a utilizar otras, y son igual de contaminantes.
0: Producir la batería de un auto mediano genera entre 8 y 16 toneladas de CO2, el equivalente a circular 80.000 kilómetros en un auto de gasolina. Anuado a esto, los autos eléctricos desgastan sus llantas de un 20 al 30% más rápido que los autos normales. Este desgaste suelta pequeñas partículas de plástico al aire. Informó para Notinúcleo Juan Jesús Toledo.
2: En 1876, en un día como hoy, Porfirio Díaz llega a la ciudad de Oaxaca. Hacemos una pausa, volvemos.

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0: Continuamos con más información. Se reúne el gobernador Eduardo Ramírez con el embajador extraordinario y plenipotenciario de China en México, Shen Daoyan. Carla Trujillo nos informa.
1: En Tuxtla Gutiérrez, el gobernador Eduardo Ramírez Aguilar sostuvo una reunión de trabajo con el embajador extraordinario y plenipotenciario de la República Popular China en México, Chen Daojian, donde manifestó el interés de fortalecer los vínculos de cooperación entre Chiapas y ese país en materia de comercio, inversión, cultura y turismo. En este marco, el mandatario señaló que su administración impulsa acciones orientadas a fortalecer la presencia de Chiapas en el ámbito internacional, así como a generar nuevas oportunidades que se traduzcan en bienestar social, crecimiento económico y prosperidad compartida. Ramírez Aguilar afirmó que la diversidad de las cadenas productivas y la amplia infraestructura de movilidad posicionan a Chiapas como un polo de desarrollo del sur-sureste del país, por lo que consideró fundamental promover alianzas estratégicas que impulsen nuevas oportunidades de inversión. Por su parte, el embajador Chen Daojian manifestó que esta reunión contribuirá a consolidar la cooperación entre Chiapas y China. Asimismo, expresó la disposición de promover una mayor presencia de los productos chiapanecos en el mercado chino y fomentar la llegada de empresas de ese país interesadas en invertir en la entidad. Para Notinúcleo, Carla Trujillo.
0: Bueno, hoy en su colaboración, el periodista y escritor Alberto Carbot recuerda a Juan Carlos Calimayor Franco, abogado, notario, político e intelectual chiapaneco, recientemente fallecido. En su comentario evoca su última charla sobre el escudo de Chiapas, la relación México-España y su novela Yo, Maximiliano, el sueño del colibrí, para subrayar la pérdida de una voz crítica que entendía a la historia como diálogo, no como consigna, y a la cultura como servicio público. Con ustedes, Alberto Carbot.
2: Buenas tardes. Hay conversaciones que uno supone podrían retomarse cualquier día y se dejan abiertas con esa confianza de quien cree que el tiempo alcanzará para volver sobre ellas. Pero la muerte del intelectual, político y notario chiapaneco Juan Carlos Calimayor Franco el pasado viernes 3 de julio vino a recordarme que esa confianza suele ser una ilusión. Hace apenas unos meses hablábamos por teléfono sobre Chiapas, sobre historia de México y sobre uno de esos debates que parecen menores, pero terminan revelando mucho más que un simple desacuerdo, como es la modificación del escudo de Chiapas. Coincidíamos en lo esencial, que desde hace muchos años la entidad enfrenta rezagos históricos, pobreza, inseguridad y problemas que afectan diariamente a miles de familias, por lo que resultaba difícil entender que parte del esfuerzo gubernamental se concentrara en modificar un símbolo cuya fuerza proviene precisamente de la historia que representa. Ni Juan Carlos Calimayor ni yo veíamos en ello una prioridad y ambos pensábamos que la historia debe comprenderse antes de pretender corregirla desde los escritorios del poder. En nuestra perspectiva, esa tendencia respondía a una corriente política empeñada en reinterpretar el pasado bajo una visión de permanente antagonismo con España. Él compartía la preocupación de que esas decisiones alimentaran divisiones artificiales en lugar de fortalecer una comprensión madura de nuestra propia historia. Reconozco que hablar con Juan Carlos Calimayor no era una conversación de cortesía. Él tenía esa rara disposición de escuchar, matizar y disentir si era necesario, y volver siempre al terreno de las ideas. No buscaba imponer una conclusión, sino ensanchar el debate. Por eso sus comentarios tenían peso, ya que provenían de alguien que había leído, vivido la política desde dentro, y entendido que la cultura no era de adorno, sino una forma de responsabilidad pública. A Juan Carlos y a mí nos preocupaba que el pasado se convirtiera en campo de batalla ideológico, y para desencanto de quienes por consigna, ya sea porque están a sueldo o por simple lambisconería se empeñan en obedecer la voz del amo, debo expresar que no se trataba de defender imperios ni de negar agravios históricos, sino de rechazar las simplificaciones que sustituyen el análisis por el resentimiento, porque la historia nunca cabe en una consigna. Aquella conversación derivó hacia Maximiliano de Habsburgo, el personaje que acompañó buena parte de la vida intelectual de Juan Carlos Calimayor. Bastaban unos minutos para advertir que no se hablaba del emperador como una figura distante, sino casi como de un viejo conocido. Después de 30 años de investigación, dominaba episodios, cartas, testimonios y detalles biográficos con una familiaridad poco común. Su libro, Yo Maximiliano, El sueño del colibrí, de 222 páginas, fue su primera novela publicada y la culminación de 3 décadas de lecturas, archivos y reflexiones. Calimayor entendía la historia no como un desfile de héroes impecables y villanos absolutos, sino como el territorio complejo de los seres humanos. Prefería observar a los personajes con sus contradicciones, sus aciertos y sus miserias, y decía que todos los protagonistas de la historia mexicana habían tenido defectos y virtudes. Esa mirada equilibrada explica buena parte de su obra y de sus columnas periodísticas. Recuerdo que mi relación con él comenzó hace varios años a partir de una entrevista que el gobernador Juan Sabines Guerrero me sugirió realizarle para Gente Sur, la revista de México. Después, se fortaleció a partir de nuestras coincidencias sobre la cultura, la historia y sus personajes. Con frecuencia intercambiábamos opiniones sobre la realidad nacional y en una muestra de generosidad profesional, Juan Carlos me pidió autorización para reproducir algunos de mis artículos en el diario Ultimátum, lo que abrió un diálogo permanente que siempre agradecí. Abogado de profesión y notario público número 135, ocupó responsabilidades como director general de Coneculta, secretario de Turismo, delegado de la Profeco, delegado de la Semarnat y diputado local. Pero reducir su vida al inventario de cargos sería injusto, ya que su mayor patrimonio estaba en la curiosidad intelectual que nunca perdió. Hace apenas un año presentó su libro Yo Maximiliano, el sueño del colibrí, en la librería del Fondo de Cultura Económica José Emilio Pacheco en Tuxtla Gutiérrez. Estaba convencido de que la novela histórica permitía enseñar historia de una forma más cercana al lector y repetía una frase que resumía su preocupación por las nuevas generaciones. Decía, más libros y menos internet, menos TikTok, lo cual era una defensa apasionada del conocimiento. En una de nuestras conversaciones, me dijo que me convocaría a una futura presentación de su libro en la Ciudad de México. Le comenté que la vida de Maximiliano también me apasionaba y que me gustaría hablar de Aureliano Blanquet, integrante del pelotón de fusilamiento de Maximiliano, de Miguel Miramón y Tomás Mejía, lo cual aceptó con agrado. Hoy, ese encuentro ya no podrá realizarse con Juan Carlos frente al auditorio. Precisamente por eso considero que esa presentación no debe cancelarse, sino por el contrario, debería convertirse en un homenaje a un investigador que dedicó 30 años de su vida a comprender uno de los episodios más complejos de nuestra historia nacional. Las complicaciones hepáticas que deterioraron su salud terminaron por apagar una inteligencia que seguía produciendo ideas, preguntas y proyectos. Y debo reconocer que más allá de simpatías o diferencias políticas, Juan Carlos Calimayor Franco había conseguido algo cada vez más escaso, ser respetado por la consistencia de sus argumentos. En reconocimiento a su paso por esta tierra, debo decir que hay personas cuya ausencia se mide por el vacío que dejan en la conversación pública. Juan Carlos Calimayor pertenece a esa categoría, de la cual desgraciadamente ya no hay muchos. Como punto final, quiero señalar que ciertamente se ha ido el intelectual chiapaneco, el político, el notario, pero sobre todo se ha marchado hacia el infinito un interlocutor inteligente, un hombre que entendía que las ideas se debaten, que la historia se estudia y que la cultura sigue siendo una herramienta capaz de reconciliar a una sociedad consigo misma. Así fue Juan Carlos Calimayor. Buenas tardes, soy Alberto Carbot y este fue mi comentario.
0: Gracias a Alberto Carbó por tu comentario en esta tarde. Bienvenido como siempre. Llama la Secretaría de Educación en Chiapas a aprovechar las vacaciones para fortalecer las habilidades de los menores. Vamos contigo, Víctor Pérez.

0: A unos días de concluir el ciclo escolar, la Secretaría de Educación de Chiapas aseguró que pese a los ajustes propios del cierre de cursos, los contenidos académicos establecidos en el plan de estudios fueron cubiertos por los docentes. El secretario de Educación señaló que el número de días efectivos de clases no debe confundirse con el cumplimiento del programa educativo, ya que las últimas semanas del calendario escolar suelen destinarse a evaluaciones, revisión de calificaciones y cierre de actividades.
1: Como es sabido, y por los padres de familia, las últimas semanas de clase siempre se convierten en semanas de ajuste, de calificaciones, de revisión. Lo importante es cumplir con el plan de estudios y en ese sentido los maestros chiapanecos, sobre todo los maestros estatales, siempre han dado la batalla, ¿no? Se está cumpliendo con el plan de estudios.
0: De cara al periodo vacacional, el funcionario exhortó a madres, padres y tutores a aprovechar este tiempo para fortalecer el desarrollo integral de niñas, niños y adolescentes mediante actividades deportivas, artísticas y científicas.
1: Mi recomendación es que se fomente el deporte, se fomente la convivencia, que metan a los niños en cursos, en talleres de dibujo, de artes, de ciencias. Estamos aquí en una conferencia de ciencias precisamente, y que exploren estas aptitudes que el día de mañana pueden ser sus oficios, sus vocaciones.
0: En materia educativa, anunció que por instrucciones del gobernador se fortalece será el equipamiento tecnológico en planteles del estado. El próximo ciclo escolar iniciará la instalación de pizarrones digitales en algunas escuelas, principalmente de Tuxtla Gutiérrez.
1: Vamos a empezar el siguiente ciclo escolar con escuelas, sobre todo aquí en Tuxtla Gutiérrez. No van a ser todas, evidentemente, es una cuestión presupuestal que nos limita, con pizarrones digitales. En ese sentido, se emitirán los cursos respectivos tanto al docente para que pueda brindar sus clases tanto en línea como offline.
0: Finalmente, indicó que la Secretaría de Educación también trabaja con las secundarias técnicas para actualizar la oferta de talleres y oficios, buscando que respondan a las necesidades reales de cada región y preparen mejor a los estudiantes para el mercado laboral. Para Notinúcleo, Víctor Pérez.
2: En 1929, en un día como hoy, muere Fernando Celada, destacado poeta, dramaturgo y periodista. Persistente luchador a favor del proletariado. Hacemos una pausa, volvemos.
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14: El árbitro, como los asistentes 1 y 2, bueno, han estado y han estado y van a estar en el ojo del huracán, mi querido Javier, porque estas decisiones han sido reclamadas por la Federación de Fútbol de Egipto, los jugadores, el cuerpo técnico, el entrenador, y bueno, exigen una investigación a fondo en el tema del partido en el que Egipto, el 2-0 al frente, en 11 minutos le dieron la voltereta con algunas decisiones fuera de lugar, faltas existentes que todo favoreció a la albiceleste. Esta situación, bueno, Javier, se va a manifestar más todavía, ya está en la fase en los cuartos de final el conjunto de Argentina. Sin embargo, bueno, el rival directo del conjunto argentino será el cuadro de Francia, que en los cuartos de final enfrentará a Marruecos. Y hoy se agudiza esta polémica arbitral, mi querido Javier, porque los árbitros, los asistentes, el cuarto árbitro, y todavía en el VAR, serán todos argentinos. El partido de Francia contra Marruecos en los cuartos de final, bueno, todos los árbitros serán argentinos. Las especulaciones han comenzado, las protestas han comenzado y me parece que no van a cesar hasta la culminación de pues esta justa mundialista. Al final lo que atañe es el deporte y al final el equipo de Argentina 3-2 venció a Egipto y pasa a la siguiente ronda. En este momento, el minuto 66 de tiempo corrido, Suiza y Colombia están definiendo a lo que es pues el último equipo para los cuartos de final. ¿Será el americano, será Colombia o será otro europeo para tener las llaves? Al momento los cuartos de final, Francia-Marruecos para el día jueves, el viernes España-Bélgica y el sábado Noruega contra Inglaterra. Al día de hoy el cuadro argentino está esperando a su rival, puede ser un duelo también si avanzar y Suiza bueno, los pronósticos iría a esta parte de definitoria y nada más sería equipo americano que es el representante de nuestro continente. Más noticias de esta justa mundial. Bueno, cosas buenas para el fútbol mexicano y es que jugadores como el Roberto Mora, el jugador de Cruz Azul, también Tala Rangel, están monitoreados y ya han preguntado sobre ellos los clubes europeos, también de jugadores importantes Quiñones podría cambiar de Arabia quizá a Europa. De igual manera, vamos a ver qué es lo que sucede en torno a los jugadores mexicanos. El que ya tomó las riendas y el que va a debutar en septiembre será Rafael Márquez al frente del cuadro tricolor. Ya se hizo oficial la llegada de Andrés Guardado como su auxiliar, así que vamos a esperar que se vaya conformando poco a poco al nuevo la dirección técnica del conjunto mexicano. Y nada más para finalizar, Javier, hoy por la mañana en información local, bueno, fue presentada una carrera de 5 kilómetros. Esta carrera corre por la paz en su segunda edición que pues organiza el Centro Estatal de Prevención Social de la Violencia y Participación Ciudadana. La justa 5 kilómetros será este próximo 2 de agosto del 2026 a las 7 de la mañana. Va a partir del Parque Central y bueno, va a hacer un retorno al Puente de Colores y terminar en el Parque Central. Los códigos ya están abiertos en la página oficial del Centro Estatal de Prevención Social y de la Violencia y Participación Ciudadana, con un costo, bueno, sin costo, es totalmente gratuito. Es un poco limitado para aquellas personas que quieran acudir y participar en esta justa en su segunda edición, repito, a desarrollarse el próximo 2 de agosto del 2020 a las 7 de la mañana. Son los deportes, Javier. Muy buenas tardes.
2: Gracias, Gerardo. Vamos a hacer una pausa. Regresamos.
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0: La convocatoria del Reto Martunach 2026, un evento que reunirá estudiantes universitarios y de nivel medio superior para desarrollar soluciones innovadoras a problemas relacionados con la preservación del planeta, utilizando como escenario el contexto de Marte. El rector de la UNACH, Oswaldo Chacón Rojas, explicó que este proyecto se realiza en coordinación con la Secretaría de Educación, con el propósito de seleccionar al equipo que representará a Chiapas en la competencia International Mars Challenge, programada para noviembre de este año en Madrid, España.
19: Es el proyecto Reto Marte UNACH 2026, definir mediante un selectivo al equipo de estudiantes que nos va a representar en la competencia STEAM internacional en noviembre de este año en Madrid, en España. Este certamen girará en torno a soluciones, en torno a la preservación de la tierra, ¿no? Y bueno, los jóvenes tendrán que demostrar habilidades tecnológicas, de matemáticas, de diseño, de arte, de humanidades.
0: El evento se llevará a cabo los días 8 y 9 de septiembre de 2026 y estará dirigido a estudiantes de cualquier licenciatura de la UNACH. La competencia promueve el enfoque STEAM, ciencia, tecnología, ingeniería, arte y matemáticas, impulsando equipos multidisciplinarios capaces de resolver desafíos reales mediante la creatividad, la innovación y el trabajo colaborativo.
19: A partir de vivir una nueva experiencia metodológica, y la universidad pues está buscando arraigar esos métodos como parte de su modelo educativo, es decir, más enseñanza práctica en la solución de problemas y menos en el aula de clases.
2: La presidenta de Cintalapa, Evaelia Guzmán Gutiérrez, hizo entrega de 5 cuartos dormitorios a igual número de familias de la ranchería El Carmen. En este marco, la alcaldesa destacó la importancia de esta obra, que tiene un costo de casi 660 mil pesos y que beneficiará a 5 familias de la comunidad. En otro momento, la presidenta municipal dio inicio a la obra de pavimentación con concreto hidráulico en la colonia obrera campesina, en la avenida Primera Sur, entre la 14 y 16 poniente de aquel municipio. nos vamos. Gracias, gracias por habernos acompañado una vez más en esta segunda emisión de Notinúcleo, en espera, como siempre, de que usted haya quedado debidamente informado de los acontecimientos más sobresalientes ocurridos en las últimas horas. Gracias a mi compañero Fabián Samayoa, que estuvo en los controles técnicos, Daniela Grajales en la redacción, Rosso Verovilla Martínez en la dirección de noticias. Soy Francisco Javier Figueroa Niño, que tenga buena tarde, buen provecho, hasta la próxima.

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1: Señoras y señores, buenas tardes, ¿cómo están? Qué gusto saludarlos, es un placer enorme, enorme compartir de nuevo esta gran oportunidad que nos da el gran arquitecto del universo, que nos da esta hermosa vida y sobre todo esta gran empresa Corporación Radio Núcleo, que a través de Extremo 89.9 XHEIN, la voz del valle, transmite para todos ustedes su programa Núcleo Familiar, como todos los martes, jueves y sábado, pasadito de las 3:30 de la tarde. Gracias a todos por permitirnos llegar a su casa, a su trabajo, a su camino. Como siempre les habla su amigo Rafael Hernández Centeno. Recuerde que este programa se transmite todos los martes, jueves y sábado, pasadito de las 3:30 de la tarde, desde hace más de 21 años. Saludos, excelente viaje, compadrito querido, échale ganas. Aquí te esperamos, como siempre. Hoy estamos a 7 de julio, 7 de julio del 2026. 7 de julio estamos celebrando a Guilebaldo, hoy es día San Guilebaldo, Benedicto XI Papa, Edilburga y Fermín, los mártires Fermín, Claudio y Panteno, obispo de Alejandría y padre de la iglesia. Hoy comienza la novena a la Virgen del Carmen. Lecturas recomendadas para hoy, Salmo 113, Mateo 9, 32, 38. La luna está en cuarto menguante en Piscis el día de hoy. Mañana miércoles 8, se celebra San Eugenio, Adriano, Edgardo, rey de Inglaterra, y Procopio. Mañana hay peregrinación de las diócesis de Saltillo, Coahuila y Chalco en el Estado de México. Lecturas para mañana, Salmo 104, Mateo 10, 1, 7. Se quiere comunicar con nosotros, con mucho gusto, 968-68-423-41. El teléfono mensajero de la radio es el 968-125-1919. Mi teléfono personal, como siempre, 961-654-1775. Hoy es el Día Mundial del Cacao. Hoy, Día Mundial del Cacao, hay que convertirlo a chocolate, convertirlo en pozol con cacao, por favor. Acuérdense que el cacao, vamos a hablar hoy de las bondades del cacao, que sirve muchísimo para el sistema nervioso central. Hoy es el Día Internacional también de la Conservación del Suelo, Día Internacional de la Conservación de los Sueles, y el gran arquitecto del universo, ayer llovió en Tuxtla Gutiérrez, ese rato me dicen que estaba lloviendo en Tuxtla Gutiérrez, acá con nosotros, ay Dios, ¿qué está pasando? Que no nos quiere llover para nada, la verdad. Bueno, entonces vamos a un pequeño corte. En este momento son las 3 de la tarde con 41 minutos. Ya volvemos.
2: Yo para arriba volteo muy bien.
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9: Datos de la Encuesta Nacional de Salud y Nutrición en Sanud revelan que en México la población con enfermedades crónico-degenerativas es cada vez mayor. Advierten que alrededor del 18% de los adultos padecen diabetes, aunque la tercera parte desconoce su diagnóstico. Al menos 40% sufre obesidad y 30% de los mayores de 18 años padecen hipertensión, aunque 43% no sabe que la padece. Especialistas han alertado a la población exageración de los riesgos de padecer estas enfermedades ante la inadecuada alimentación y una vida cada vez más sedentaria. Si bien hay predisposición genética en la población mexicana a estos males, también inciden otros factores. Para los expertos es importante mantener hábitos sanos, en particular con la alimentación y el ejercicio, porque elementos como el ambiente obesogénico, que facilita el acceso a bebidas azucaradas y alimentos ultraprocesados, también es una responsabilidad individual. En México, la mayoría de los pacientes diagnosticados con diabetes, que casi siempre está asociada a obesidad e hipertensión, ocurre alrededor de los 40 años de edad, por lo que mantener una dieta sana y vida activa con ejercicio son vitales para prevenir estas enfermedades crónicas. Hasta el siguiente comentario.
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0: Señoras y señores, me mandan unos mensajes ya que me dice: buenas tardes, doctor, disculpe. Es grave tener ovario poliquístico, tengo 54 años. 54 años ovario poliquístico. Bueno, por su edad, quiero suponer que ya pasó usted la etapa de la menopausia. Los ovarios poliquísticos van a dejar de producir hormonas, se van a secar. Sería bueno que me dijera usted qué tamaño tienen los quistes que tienen sus ovarios, porque después de la menopausia los ovarios se van endureciendo, se van secando, ya no producen hormonas y entonces se declara la menopausia real. Me gustaría poder apoyarla durante un tiempo mientras tenga usted los síntomas de la posmenopausia, como son bochornos, como son problemas de nerviosismo, desesperación, ansiedad, dolores de piernas, todas esas cosas. Le vamos a apoyar con la terapia de restitución hormonal. Tiene usted que tomar una planta, unas tabletas que están hechas con simífuga racemosa, otras tabletas que están hechas con discorrea compósita y isoflavonas de soya. Son dos tratamientos, dos productos que va usted a tomar para regular y de una vez empezar a eliminar esos quistes del ovario, pero me gustaría que me llevara usted el ultrasonido para saber qué tamaño y cuántos son. Porque hablar de poliquísticos, poli son muchos, o sea, muchos quistes. Entonces, ¿qué tamaño tienen? ¿Y están en los dos ovarios o solo en uno? Sería fabuloso, ¿de acuerdo? Para que yo le pueda apoyar de la mejor manera, con mucho gusto. Tengo también aquí otras cositas importantes que le voy a hacer llegar a ustedes, porque, por ejemplo, aquí tengo, dice, ¿dónde se sienten las emociones? Las emociones del ser humano no viven solamente en la mente. Aparecen primero como una sensación física, un nudo en la garganta, presión en el pecho, mariposas en el estómago, tensión en los hombros, calor en la cara o cansancio en todo el cuerpo. Por eso es importante que cada ser humano aprenda a escuchar esas señales, que puede ayudarnos a entender mejor lo que estamos sintiendo antes que la emoción se vuelva demasiado intensa. La ciencia ha estudiado este fenómeno a través de algo llamado interocepción, que es la capacidad del cerebro para percibir e interpretar señales internas del cuerpo, como el ritmo del corazón, la respiración, el hambre, la tensión muscular, el dolor, las náuseas o la temperatura. Esto ayuda a entender por qué algunas emociones parecen ubicarse en zonas específicas. Por ejemplo, el miedo puede sentirse en el pecho, porque activa el sistema de alerta. El corazón late más rápido, la respiración cambia y los músculos se preparan para reaccionar. No es que el miedo nazca literalmente en el pecho, sino que el cuerpo responde ahí. El estómago también tiene una relación muy fuerte con las emociones. Muchas personas sienten nervios e intuición o incomodidad en esa zona. Y así se percibe como vacío, presión, náuseas o mariposas o corazonadas. La ira, por su parte, suele sentirse como calor, presión en la cabeza, tensión en la mandíbula, pecho acelerado o músculos listos para actuar. Y así se van dando todo tipo de sensaciones que se van presentando en nuestro organismo. Los investigadores encontraron patrones corporales consistentes para emociones como miedo, ira, tristeza, felicidad, amor, disgusto y ansiedad. Así que hay que tener cuidado con interpretar estas señales cuando se le presentan en su cuerpo. El cuerpo no es enemigo de las emociones, es un mensajero. A veces intenta avisarte que necesitamos descansar, poner límites a hablar de algo, llorar, respirar, movernos o pedir ayuda. Hay que aprender a reconocer cómo se siente una emoción cuando puede convertirse en una herramienta poderosa de autocuidado. Así que tener mucho cuidado. Haz una pausa y ubica la sensación. Respira antes de reaccionar. Tres respiraciones lentas pueden ayudar al sistema nervioso a salir del modo alarma y responder con claridad. Así que es importante, por ejemplo, ¿dónde se sienten las emociones? A veces se siente en el pecho, es miedo. Si lo sientes en la cabeza, es coraje, es ira. Si lo sientes en los músculos, es ansiedad. Si lo sientes en la boca del estómago, es un disgusto. Si lo sientes en el estómago, es intuición. Si lo sientes por todo el cuerpo, es felicidad. Si lo sientes en la cara, es vergüenza. Y si lo sientes en la garganta, es tristeza. Ahí las emociones no solo se piensan, también se sienten en el cuerpo. Aprender a reconocer esas señales puede ayudarte a entender cuando necesitas calma, descanso, límites o apoyo. 3 de la tarde con 50 minutos, escuche usted sus emociones y dónde las siente, por favor.
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0: Señoras y señores, continuamos con ustedes. Gracias por estarnos escuchando. Una señora hermosa me dice una pregunta. Doctor Rafita, tengo 45 años y 5 años que me quitaron la matriz, pero tengo los dos ovarios, pero nunca he tomado vitaminas. ¿Necesito algo para mi edad por no tener matriz o un colágeno de 28 años? No, necesitas comer sanamente. Vos pretexto andás buscando, que andás buscando un colágeno de 28 años. Ese es pretexto, maña, maña, ese es armonía. Tenés armonía, por no decir otra cosa. Pero necesitas tomar, sobre todo en el caso de las mujeres, levadura de cerveza o alga espirulina. Mientras tengas los ovarios, todavía te faltan unos 3 años más para que te venga tu menopausia, porque los que rigen la menopausia son los ovarios. Y no necesitas tomar de ese tipo de vitaminas, nutrientes, que tengan todo tipo de, que tengan no solo vitaminas, minerales, aminoácidos, ácidos grasos esenciales, omegas, en fin, ¿de acuerdo? Con mucho gusto. Te lo voy a cambiar, ya sabes por qué, el tratamiento, ¿sí? Por unas cositas de aquellas preciosas que traen a su quitar afuera. Con todo gusto, ¿sale? Preciosa, buenas tardes, me da un saludarte. Un abrazo para tu preciosa mamacita, por favor. Buenas tardes, doctor. Ayer le mandó los estudios mi nuera, los que nos mandó usted a sacar. ¿Se acuerda que nos atendió a mi esposa? Somos de Coita, gracias, doctor. ¿Dónde están los estudios? ¿Me los mandaron a mí? ¿En serio? ¿Me los puede usted enviar ahorita, por favor, los estudios? Porque no sé. No sé, no me lo mandaría usted al teléfono de mi asistente, por favor, reenvíemelos para que yo los cheque, ¿de acuerdo? En este número no los tengo, a lo mejor lo tenga en otro número, por favor, si es tan amable. Buenas tardes, doctor, Dios lo bendiga. Una pregunta, ¿qué será recomendado lavar unas úlceras varicosas con jabón líquido de quirúrgico? Dígame, por favor. No necesita usted jabón líquido quirúrgico, necesita usted para lavar unas úlceras varicosas, lávelo con jabón normal, agua y jabón, un trapo suave o una gasa suave, tállelo bien para que se quite la infección, ¿sí? Tállelo bien y luego, después de que se bañó, aplíquele usted agua oxigenada. Si la úlcera varicosa está roja alrededor y duele, entonces está infectada. Necesita tomar un ver qué tipo de infección tiene y recibir tratamiento para que cicatrice. Mientras la úlcera varicosa esté roja alrededor, media inflamadita alrededor y duele al tocarlo, está infectada y hay que quitar esa infección. Con mucho gusto estoy para servirle. Tenemos un gel cicatrizante increíble para las úlceras varicosas, pero la úlcera tiene que estar limpia, totalmente desinfectada. Si no, después por eso falla el tratamiento. Me dice otra personita, buenas tardes, doctor, disculpe usted, ¿cree que el cistocele fase 2 se puede curar mediante sobada? Y si conoce a alguien, ¿me puede dar su dirección, por favor? Claro que sí, el cistocele está en la vejícula, en la vejiga. No sé qué edad tenga usted, no sé cuál sea su condición física. Esto se arregla mucho cuando la persona está delgada. Cuando está llenita de peso, pesaditas, entonces se carga mucho todo el peso del abdomen hacia la región de la vejiga. Pero tendría yo que valorarlo. Hay una señora que tiene unas manos maravillosas, casi milagrosas, allá en Berriozábal. Pero tendría que valorarlo para yo decirle qué es lo que le va a hacer. Con mucho gusto lo atendemos, ¿de acuerdo? Pero si el cistocele... Acuérdese que la mujer, la uretra de la mujer solo mide máximo 8 centímetros. Es un pedacito que está de la vejiga al exterior, solo son 8 centímetros. Entonces, por eso es que es muy frecuente el cistocele en las mujeres, porque es muy cortita la uretra, entonces tiende a salirse, pero hay que afianzarlo, amarrarlo bien, por favor, ¿sale? Ya volvemos, gracias por estarnos escuchando.
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Señoras y señores, qué gran ilusión tuvimos el domingo. La vida tiene que continuar. La vida tiene que continuar. Y me han enviado y compartido una reflexión que dice: no te preocupas porque México perdió. Preocúpate si una derrota te roba la paz. Preocúpate si un marcador tiene más poder sobre tu ánimo que tu propia disciplina. Preocúpate si gritas por un partido, pero callas ante tu desorden interior. El fútbol emociona, une y duele. Pero la vida exige algo más profundo: carácter, dominio, dominio propio y sabiduría. Porque en la vida puedes sufrir una derrota en la cancha y seguir de pie, pero cuando pierdes la sabiduría, empiezas a perderte a ti mismo. Celebra con alegría, sufre con dignidad, pero no olvides lo principal. Busca la sabiduría, porque un marcador pasa, pero el alma que no se corrige se queda perdiendo. Vamos, México, la frente en alto siempre. Los caminos difíciles conducen a destinos hermosos. No importa si el camino es difícil, siempre habrá una forma de cruzarlo. Los caminos difíciles a menudo conducen a lugares increíbles y memorables. A veces, perderse en el camino es la mejor manera de encontrarse a uno mismo. El verdadero valor de un camino radica en las historias que se crean a lo largo de él. En el camino hacia tus sueños, siempre habrá puertas abiertas y otras cerradas. No temas equivocarte en el camino, ya que cada error puede ser una lección valiosa. La vida es un camino lleno de sorpresas y aventuras, y cada desafío te lleva más cerca de tus metas. El verdadero valor de un camino radica en las historias que se crean a lo largo de ese camino que vas recorriendo. Caminante, no hay camino, se hace camino al andar, y al volver la vista atrás se ha de ver el camino que nunca se debe volver a andar.

0: Así que, señoras y señores, ánimo, ánimo, que todavía nos queda mucho por delante, mucho por delante. Bueno, ah, bueno, dice, entonces es más fácil conseguir mi levadura de cerveza que el colágeno. Gracias, Doc. Ya durmió bien anoche la señora hermosa. Esperemos que así siga durmiendo ya. Claro que va a seguir durmiendo, con mucho gusto. Me dice por acá, buenas tardes, doctor, una pregunta. Mi madre tiene 70 años de edad, anda con dolorcito de muela, parte alta. ¿Qué puede hacer? Disculpe, doctor, 70 años de edad, dolorcito de muela, que tome una pastilla para el dolor por lo pronto y que vaya con un odontólogo. Esa muela, si está picada, hay que quitarla. No hay vuelta de hoja, aunque tenga 70 años de edad tu mami. Sí, pero hay que arreglarla, esa muela, si se puede rescatar. ¿De acuerdo? Dice, lo que pasa es que estoy en este momento en el programa de radio, no puedo contestar el teléfono. ¿Sí? En este número, estoy ahorita en mi programa de radio, no puedo contestar el teléfono. Mándeme usted la foto de los estudios, por favor, y yo le contestaré en un momento más, con mucho gusto. Saludos a todos los amigos de Ocosocuautla de Espinosa. ¿De acuerdo? Y con mucho gusto le vamos a contestar, ¿de acuerdo? Bueno, me dice aquí una personita, doctor, ando, días estoy buena del estómago, días estoy haciendo aguado y días estoy estreñida. ¿A qué se deberá, doctor? Primero quiero preguntarle, ¿no es usted diabética? Si es usted diabética, eso se llama enteropatía diabética. Es una de las complicaciones de la diabetes, de las 6 complicaciones primarias de la diabetes. Las primarias son 6, acuérdese. Y la enteropatía diabética es una de ellas, que el estómago, el tracto digestivo desde el estómago, el intestino delgado y el intestino grueso se vuelven inestables. Días están buenos, días están haciendo aguado y días están estreñidos. ¿Sí? La enteropatía diabética se corrige regulando la glucosa intestinal, la glucosa en la sangre, y restaurando la flora bacteriana. Ahora, si usted no es diabético y tiene ese tipo de problemas, también es problema de la flora bacteriana, que no tiene, dijeran las viejitas, no tiene cocimiento su estómago para algunos alimentos. Trate de comer lo más sano posible, sin grasas, sin condimentos, sin irritantes, y le vamos a ayudar a través de la, le vamos a ayudar dándole a usted que tome probióticos, prebióticos, enzimas digestivas para que le ayude a todo ello, ¿de acuerdo? Sí, entonces, vamos a un pequeño corte, 4 de la tarde con 10 minutos.
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0: Señora, por favor, tengo en mis manos su estudio. Dice que tiene usted un poquito de grasa en el hígado. No hay problemas con la vesícula. A nivel renal bilateral, hay un proceso infeccioso, ya sea recurrente. Eso es lo que veo en un estudio que me está usted trayendo aquí. El otro estudio, déjeme checarlo con mucho gusto, me dice, a ver, la biometría hemática, está usted bien de glóbulos blancos, de glóbulos rojos, la hemoglobina 11.7, un muy ligeramente abajo de lo normal, pero sin llegar a preocuparse tanto, las plaquetas están en 333,000, o sea, está más o menos. Por el otro lado, la glucosa está en 104. La urea, sí tiene usted un principio de insuficiencia renal. Lo normal de la urea es 50, tiene usted arriba 33. El nitrógeno ureico, lo normal es hasta 22, tiene usted 39. La creatinina en suero, lo normal es hasta 0.9. hasta 1, tienes 1.81, tiene que regresar a la consulta para que le dé más información sobre eso, y tiene usted muy alto el ácido úrico. Por el otro lado, el colesterol y los triglicéridos están bien, ¿sí? Entonces, su hígado está funcionando bastante bien, no hay problema, el problema es el riñón. Tiene usted una pequeña insuficiencia renal. Los electrolitos, calcio, fósforo, magnesio, hierro, amilasa, lipasa están bien. El sodio y el potasio y el cloro también están bien. Un poquito elevado el potasio, pero una cosita de nada, 0.3 centésimas. Su examen general de orina le está reportando que tiene usted un poquito ácida la orina, ¿de acuerdo? Pero no hay bacterias, es una insuficiencia renal. Las bacterias están muy escasas, entonces con mucho gusto tiene usted que regresar al consultorio para que le dé el tratamiento más completo para reintegrar su tratamiento en base a eso, ¿de acuerdo? Con mucho gusto estamos para servirle. Dice, doctor Rafael, buenas tardes, soy mujer de 50 años, ¿qué vitaminas puedo tomar? ¿Ya pasé la menopausia? Sí, si no tiene usted bochornos, tiene que tomar usted levadura de cerveza orgánica y alga espirulina y isoflavonas de soya con simífuga racemosa para que tenga usted, para que no pierda usted minerales. Después de la menopausia hay un proceso de desmineralización en las mujeres y ahí es cuando hay que apoyarle con la terapia de restitución hormonal para que no caiga en ese y no llegue usted a tener después una osteoporosis, ¿sí? Un debilitamiento de sus huesos, por favor, con mucho gusto. Todas las mujeres cuando están saliendo de la menopausia tienen que tomar nutrientes que tengan minerales que le ayuden a conservar el nutriente de los huesos y no sufran de osteoporosis, por favor. Entonces estamos para servirle. Doctorcito, se me cae el cabello. Tengo 45 años, ¿qué puedo tomar? Soy mujer, creo, mi periodo menstrual se volvió irregular. Bueno, entonces, mire, se le está cayendo el cabello, tiene usted que tomar biotina, levadura de cerveza, unas cápsulas que están hechas con bardana, lúpulo, equinácea y vitamina E, bardana, lúpulo, equinácea y vitamina E, para nutrir su cuero cabelludo. Con mucho gusto, y tiene que usar un champú de plantas naturales. El champú está hecho con semilla de aguacate, espinosilla, sangre de grado y verbena. Es un champú maravilloso. Espinosilla, sangre de grado, verbena y semilla de aguacate. Con esas cuatro cosas está hecho ese champú. Le tengo que enseñar cómo se lo va a aplicar. Antes de aplicarse el champú, tiene que aplicarse sábila, 30 minutos, se enjuaga muy bien y luego se aplica el champú y le va a ir mucho, muy bien con ese champú, créame. Mucha gente lo utiliza y se le ha dejado de caer el cabello, ¿sí? Hay que nutrirse, hay que comer aparte, tiene usted que tranquilizarse, por favor, porque el estrés, la ansiedad, las preocupaciones, las emociones negativas no son buenas para el cabello. Entonces tiene que estar muy tranquila, lavarse muy bien el cabello y comer muchas verduras y frutas para nutrir ese cabello, ¿de acuerdo? Entonces, con mucho gusto, para eso estamos, para servirle, para ayudarle, ¿de acuerdo? Entonces, con mucho gusto estamos para servirle. Tengo aquí otro mensaje que me dice, ya me lo mandaron de nuevo los estudios, pero ya los leí, ya los vi, ¿de acuerdo? ¿Qué más tengo aquí? Con todo gusto me dice, doctor, ya no me dijo que, cómo voy a quitarme el problema de mis intestinos. Por eso le pregunté si era usted diabética. Si es usted diabética, se llama enteropatía. Si no es diabética, es un problema digestivo que hay que restaurar. Hay que limpiar el tracto digestivo, desde la boca hasta la colita. Hay que limpiarlo, yo no le digo desparasitante, se llama limpiador del tracto digestivo. Una vez que se limpió, hay que regenerar la flora bacteriana y listo, para que usted recupere todo eso que está sufriendo en estos lados, ¿de acuerdo? Me están mandando algunas cosas donde me preguntan de política, yo no puedo contestar de eso acá, por favor, y ya estoy retirado de esas cosas. Dice, doctor, voy a sacar mi cita para el próximo lunes, doctor, si Dios quiere. Gracias, mi doc, claro que sí, con mucho gusto, ahí lo esperamos. Claro que sí, con mucho gusto lo espero ahí, donde siempre los lunes. Bueno, 4 de la tarde con 19 minutos. ¿Qué piensa usted, doctor? ¿Será que va a llover? Pues está nublado, pero hace calorcito, está nubladón, y esperemos que el gran arquitecto del universo le ordene a la madre naturaleza que ya nos perdone y nos mande el agüita bendita, por favor. Pero no lo ande usted espantando, apenas caen unos goteroncitos, salen corriendo a meter la ropa. Espérese tantito, deje que se suelte el agua, galán, para que no espantemos al agua, porque luego se espanta. ¿Será cierto que se espanta el agua? Nos espantamos nosotros y bueno, con mucho gusto. 4 de la tarde con 20 minutos, ya volvemos. Vamos a un pequeño corte, gracias.
1: Manda a todos a volar, diles que...
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0: Doctorcito, buenas tardes, disculpe, ¿qué tan malo es comer azúcar para los niños? Mire, la azúcar blanca, uno de los más notables odontólogos mexicanos declaró desde 1972 que la azúcar blanca es dañina para los niños. Porque la inocente y buscada azúcar blanca, sobre todo la refinada, es un producto químico de laboratorio. El azúcar blanca refinada es irritante, excitante, aumenta la tensión arterial, agota las energías viscerales, sobre todo las del hígado, desmineraliza, congestiona y es causa de diabetes y otro tipo de enfermedades. Calcule usted los daños que les causa a sus hijos premiándolos con dulces que contienen azúcar blanca. Los peores enemigos de un niño son los que lo llenan de dulces, caramelos y bolitas. Lo están engordando, envenenando y destruyendo sus dientes. El azúcar blanca refinada es el ladrón más descarado de vitamina B de pilón. Así que ya lo sabe usted, no le dé azúcares dulces con azúcar refinada a sus niños, por favor, porque le está usted dañando toda su dentadura, ¿de acuerdo? Entonces, es importante. Un saludo especial a la gente que está allá con el... A todos mis amigos, mi amigo Nibón, allá por el mercado, ahí está mi amigo Nibón, un saludo especial. ¿De acuerdo? Entonces, doctor, ¿es malo comer frutas en ayunas? Fíjese que no tanto, pero no abuse de las frutas. No, ahora, antes, todo el mundo decía que la fruta se comía temprano, ¿sí? Porque no necesitaba ácido clorhídrico. Ahora ya salieron otras personas diciendo que primero hay que comer proteínas. Nosotros los mexicanos hemos comido fruta todos los días en las mañanas sin ningún tipo de problemas, y su servidor lo sigue haciendo todas las mañanas desde siempre, así que hay que tener mucho cuidado con ello. Y por favor, tengo más mensajes aquí, con mucho gusto, en esta tarde maravillosa de, estamos hoy a 7 de julio de 2025, ¿viste? Me pregunta una persona, doctor, ¿qué significa cuando te besan en diferentes partes del cuerpo? ¡Ah, caray! ¿Qué parte del cuerpo le han besado para que yo le diga? Mire usted, una mirada es te amo. Un beso en la nariz, me haces feliz. Beso en la mejilla, me encantas. Beso en el cuello, eres mía. Beso en la frente, quédate conmigo. Abrazo por la espalda, estoy contigo. Beso en el hombro, no te vayas. Abrazo fuerte, no te dejo ir. Apóyame en ti, eres mi refugio. Beso en la mano, te aprecio y te doy mi cariño. Beso en los labios, te amo profundamente. Acariciar tu mejilla, eres muy especial para mí. Jugar con tu cabello, me das paz. Promesa con el meñique, es en serio nosotros. Nalgada juguetona, eres mía. Beso en la cabeza, eres todo para mí. ¿Dónde le han besado? Me salteé donde le han besado. Mire usted, pues, dice, doctor, ¿qué tan bueno es tomar el té de Jamaica? Ah, el té de Jamaica, por 10 días tómelo. Le limpia los riñones, regula la presión arterial, le ayuda a eliminar el exceso de colesterol, le ayuda a limpiar la sangre porque elimina líquidos y toxinas, activa la pérdida de grasa, ¿sí? Entonces, esa es el agua de Jamaica. Algunas personas les irrita, algunas personas que tienen inflamada la próstata pueden tomar solo un vaso de agua de Jamaica, lo mismo con el agua de piña, así que mucho, mucho cuidadito, por favor, ¿sale? Entonces, con todo gusto, vamos a despedir este programa, dice, diciéndole para usted, ¿qué es la dignidad? Es el respeto que tú tienes que tener contigo misma. Es el valor que tú te das a ti como persona. La dignidad impide que te usen, te mientan o te manipulen. Tener dignidad te enseña que nadie puede humillarte, lastimarte o usarte a su antojo. Señoras y señores, esta tarde el gran arquitecto del universo me ha permitido estar con ustedes. Le pido y le ruego que sea usted feliz, no se olvide que la vida es un préstamo, nada es realmente tuyo, ni el dinero, ni las personas, ni siquiera tu cuerpo. Un día todo se irá, por eso aprecia, pero no te aferres. Buenas tardes, buen provecho, lo voy a dejar con don Pedro Infante, Cuatro Caminos. Échale, Lobita.

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0: Y a poco no, sácala a bailar y es martes, San Marta Sharawi.
1: Hola, ¿qué tal, Lovita? Bienvenidos a Cumbres al Extremo, martes ya 7 de julio, ¿verdad? Pareciera que quiere llover en nuestro valle central de Figueroa, Chiapas. Pero vamos a ver qué pasa en los próximos una hora y cacho, Baloba, una hora y como veintitantos minutos que vamos a tener aquí en Cumbres al Extremo. Pero bueno, contentos y felices porque estamos a martes 7 de julio, Loba.
0: Eso, ya está llegando con nosotros. Déjenle que baile Trico Verde.
1: Recuerden que tenemos música tropical como merengue y salsa a través del 968-125-1919. Vamos a bailar con Trigo Verde. Esto se titula Loba.
0: Déjenle que baile. ¿A poco no?
1: No la regañe. Regresamos.

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5: Rico Cayetano, venga todo mundo.
6: ¿Y a poco no? Sácala a bailar. Saludos cordiales ahí para nos jugar mejor Colocho que nos anda sintonizando. Bueno, ya producción es Charlie.
7: Oye, mandarle saludos a toda la gente que nos está escuchando a través de Extremo 89.9 FM, mis amigos taxistas, mis amigos mototaxistas, sobre todo a la gente que está trabajando ahorita, loba, que entra a dobletear el turno, ¿no? Saludos.
6: Imagínate,
7: a mis
6: amigos. Vas a tu casa, vas a comer y de regresas otra vez, otras cuatro horas.
7: Qué chido,
6: horas,
7: ¿no? ¿no? O sea,
6: ya bien comido, bien bebido, ajá, y todo lo que termina en
7: tenido,
6: ido.
7: Sí, para regresar a trabajar con
6: ganas.
7: Muchas ganas. Ponga mucha atención porque a veces decimos, otra vez voy a trabajar. Bueno, hay mucha gente que no tiene ni siquiera trabajo, loba, ¿no? Entonces hay que echarle muchísimas ganas.
6: Hay personas que han buscado trabajo y no encuentran.
7: Exacto, entonces hay que echarle muchísimas ganas y sobre todo la actitud ante todo, ¿va, loba? Donde quiera que usted trabaje, en una abarrotes, tiendita, siempre la amabilidad.
6: Si no le gusta, sálgase de ahí.
7: Sí, de verdad, porque a veces cuando preguntas por algo y le contestas, ahí es al precio, ¿no?
6: ¿Con?
7: De ¿tiene usted refresco? Ahí están en el congelador, ahí se ven.
6: ¿Qué talla de blusa Dios tiene usted?
7: Ajá.
6: De esa no le queda. Ay,
7: lejos de que te dé ánimo de comprar, pues dice, ¿sabes qué? Adiós, ¿no? Pero bueno, recuerden que pues todos pasamos por malos ratos, ¿no, loba? Pero sobre todo, ponerle mucha actitud en todo lo que usted esté haciendo. Así que, y escuchar Extremo 89.9, loba.
6: Eso, denle volumen a la radio porque ahí viene cascarita de banana,
7: cascarita de melón. Jimmy, sale calor.
6: No, ¿no? Chico,
7: yo pensé que Jimmy, como lo... No se me cumplió mi sueño, loba, que te había dicho, pues, de que 51, ¿no?
6: Ah, no, nada.
7: Todavía lo podemos armar, pues, pero...
6: Todavía hay esperanza, Dios, con Esmeralda. ¡Vámonos!
7: Regresamos en cumbias al extremo.

0: ¿Y a poco no? Así escuchamos a Campeche Show y eso que se llama Grita. Mentira que se llama Grita, ¿no? Pero poco
1: fíjate,
0: no se lo oí.
1: Fíjate que hay una rola también de los Liberación.
0: Ajá.
1: Que se llama Se me olvidó olvidarte. No sé si la puedes ahí
0: se
1: programar.
0: Se me olvidó olvidarte.
1: Olvidarte, así. Y está muy chida la letra porque literal te hace reír en el sentido que dice se me olvidó. Olvidarte.
0: Ay, es que ¿no? Se me olvidó olvidarte.
1: Y esta grita y como es que le. Ajá.

0: O sea, ¿cómo le echaron coco, no?
1: ¡Pásele una verte, mi tía! Se le olvidó.
0: Pero está muy buena esa rola, Loba. A ver.
1: Y es un éxito de Liberación.
0: Exitazo de Liberación, exitazo de Liberación. A ver, Loba, te voy a hacer también una pregunta, ¿no?
1: A ver,
0: y tú me vas a tener que responder y me vas a aclarar así de rápido.
1: Dime.
0: ¿Por qué la cama se llama cama y la cómoda se llama cómoda? Si la cama es más cómoda que la cómoda.
1: Ese es cierto, ¿no?
0: ¿Sí o no?
1: Ese.
0: O sea, ¿cómo le pusieron nombres? Pues cama y cómoda.
1: Cama.
0: ¿Y cuál es más cómoda, la cama o la cómoda? No, pues la cómoda, ¿no?
1: La cómoda.
0: ¿Cómo?
1: Es que dice, la cama es donde va el colchón y echas a duerme uno, ¿no?
0: Ajá, dormirse,
1: descansas, soñas.
0: ¿Y la cómoda cuál es?
1: Es el que tiene entre tus camas, ¿no?
0: Ajá.
1: ¿No? En tu cuarto.
0: Pero dice, ¿por qué la cama se llama cama?
1: Y la cómoda. Cama.
0: Y la cómoda se llama cómoda. Si la cama es más cómoda que la cómoda. O sea, ¿sí es cierto?
1: ¿Qué dice el público? Compártelo.
0: Ustedes compartan. ¿Estamos locos la Loba y yo o solo yo?
1: No,
0: usted diga.
1: Usted diga, comente, sí, comparta.
0: ¿Está loco Sharabu? ¿Está loca la Loba? ¿Están locos los dos? Estamos locos todos, ¿no?
1: Pero es cierto, muy buena
0: cierto
1: pregunta.
0: Sí, hay nombres que de repente te quedas así como que dices. Hay nombres que no debería ser así, pues, pero así le pusieron,
1: ¿qué?
0: ¿No? Así le pusieron y nosotros es como esta canción se me olvidó olvidarte. ¡Ay, mi amor!
1: ¡Pablo el Corti!
0: ¡Regresamos en cumbias al extremo!
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Estamos en Cumbias al Extremo, ya faltando 8 minutos antes de las 5 de la tarde. ¿Y por qué le digo esto? 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
3: Bueno, regresamos en Cumbres al Extremo, ya siendo las 4 de la tarde, 55, ya las 5, quiero decir, ¿no? Las 5 minutos antes de las 5 de la tarde en este martes 7 de julio. Qué rápido se está yendo los días, Loba. Vamos a 7 de julio y ya se vienen las clausuras, las graduaciones.
1: ¡Que vivan usted, los padrinos!
3: Que se anda escondiendo. ¿Ya lo nombraron madrina o no? Porque solo cuando...
1: Acuérdese que le digo al chamaquito que usted iba a ser su madrina.
3: Sí, ya antes uno decidía, ¿no? Uno decía, quiero que aquel sea mi compadre. Ahora el chamaquito dice, es que quiero que sea mi madrina, mi padrino, aquel. Es porque ganan muy bien, ¿no?
1: O porque me llevo muy bien con ellos.
3: También, exacto, sí, cierto, cierto. Pero que todo pase con tranquilidad, Loba. Saludos a todas las dependencias de escuelas, a todas las escuelas desde lo que es preescolar, primaria, secundaria, preparatoria, universidades, que todos van a clausurar ya. Y es una generación más, ¿verdad, Lobita? Desde preescolar ya vienes haciendo lo que es los planes, la fiesta y todo lo que tú quieras, pero bueno.
1: Muchos saludos y bendiciones para todos los egresados.
3: A los maestros también. Sobre todo a los papás, ¿verdad, Loba? A los papás de cada uno de los chamaquitos, chamaquitas, porque créanme que es un gran esfuerzo que hace uno también como papá. A veces no hay ni para el gasto y le andas buscando, ¿no?
1: Pero el chamaquito lleva su lunch y su gasto.
3: Ah, sí, sí, sí, entonces... vámonos con Rola. Por lo pronto, Loba, con Nativo Show. Esto se titula
1: Loco.
3: Me dijiste loco.
1: Oh, bárbaro.
3: Así se llama la rola. Ahí se llama, ¿no? Mi primo Calucha pensó que a él le estaba diciendo loco.
1: Pelo.
3: Regresamos y cumbias al extremo.

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2: Regresamos nuevamente en Cumbias del Extremo, siendo las 5 de la tarde con 7 minutos. Preguntábamos por ahí si quién es.

0: Estaban locos, la loba, o Sharawi, o los dos, o todos estamos locos, ¿no? Por acá nos están respondiendo loba a través del 968-125-1919. Saludos, dice, estás más loquito tú, estás más enloqueciendo a la lobita, te escuchamos en Ocoso otra vez, loba, resulta, ¿no? ¡Qué bárbaro!
1: Gracias.
0: Calma, coita, que vamos ganando.
1: Eso, gracias, porque siempre nos sintonizan. Sí, estamos medio loquitos, ¿no? Aunque no lo crean.
0: Yo siento que a veces todos tenemos una partecita así como de un rato de loquera, ¿va, loba? Digo, en el buen sentido de la palabra, pues.
1: Sí,
0: ¿qué quieres, no echar un humor, un chiste, algo? Siempre te hay que... Imagínense que siempre andemos amargados o enojados. No nos ganamos nada, ¿va, loba?
1: ¿Qué tenés? Nada.
0: Nada, o sea, sí, hay gente que no tiene nada y de repente es muy feliz con no tener nada. Y de repente usted tiene mucho y no es feliz.
1: El dinero no sirve de nada. Como dice el caminante, ¿no?
0: Exacto,
1: cuando
0: sí,
1: llevas tristeza en el alma.
0: De verdad, pero bueno, tenemos más saludos por acá. Buenas tardes. ¿Podría pasarme una canción de Marco Junior y el campeón de los teclados? La canción se llama La Cumbia del Zapito. Gracias, me lo pasas, por favor. También por ahí nos están pidiendo la rola de los Pupilentes, loba.
1: ¿De quién?
0: Taran, tan, tan, tan. No se lo quiere quitar. Cuando va tortilla. No sé, creo que son los Superlamas, ¿verdad? De los Pupilentes. Hay varias agrupaciones, pero me imagino que lo quiere con los Superlamas. Por la edad que tiene ese carnal, yo digo que sí. Ya es como del 70, ¿no?
1: Está 70 joven, años.
0: Está joven, ¿no? Oye, mi amigo Rosenberg de Jequipila no nos ha marcado, ¿verdad?
1: No, no le han de dar permiso.
0: Mi amigo don José, que fue a la feria de Jequipila, jamás
1: volvió
0: a
1: marcar otra vez. Alguna muchacha se lo robó don Chepe.
0: Este don Chepe va por ¿cómo se llama, Loba?
1: ¿Cómo?
0: Cuando está por temporada.
1: Por temporada, que
0: de
1: le
0: sandía,
1: salir,
0: de mango, de...
1: Le prestan el teléfono, le ponen sal.
0: Exacto, sí.
1: Lo dejan que hable,
0: le quitan el cel, le ponen candado a su puerta.
1: ¿Para qué te casabas, Juan? Si ya te habías divorciado.
0: Ay, Dios, pero bueno, es parte del show.
1: Así que, don Rosenberg, no se deje. El hombre manda en la casa. El hombre sí, tiene la última palabra.
0: La última palabra. Vas a barrer, sí.
1: Ahora, ahorita,
0: Espérate.
1: Ahorita que yo vine de mi amigo, ¿a qué
0: tela
1: me está hablando?
0: Te acordás. Pues es show,
1: le
0: tío, es show,
1: ¿no?
0: Es show, es show.
1: Ahorita que yo venga lo voy a hacer, espérate.
0: Sí, pues.
1: Caguama, no, ahorita va a venir.
0: Ven, me compré otra caguama. Si ya te estoy preparando tu botana, bien brava. Eso. Todavía, ¿no? Y que sas, quebra el vaso. Ya me quebraste el vaso de veladora que tanto me
1: y
0: costó.
1: Y eran los únicos tres que tenemos. Como corte.
0: La gente, pero bueno, regresamos en cumbias al extremo.
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0: Tarde con 12 minutos. Vamos a escuchar algo que nos pidieron, algo de antaño. Y ellos son los Superlamas. Esto se titula Los Pupilentes.

0: Y así bailamos con Paleto, la voz de la cumbre, y complaciendo allá el barrio de Guadalupe que nos están sintonizando. Y esa canción que nos puso a bailar precisamente en esta hora de la tarde, sabrosona. De lo que fue el Paleto, la voz de la cumbia y modelo de televisión. Más de buenas de se bailaba, ¿verdad? Sí, se ha bailado. Tenemos que irnos al corte correspondiente. Regresamos con más. Te recuerdo nuestro WhatsApp 968-125-1919.
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4: Oigan, regresamos, continuamos aquí en Cumbres al Extremo, la Lube de Charaway, totalmente en vivo a través de Extremo 89.9 FM, siendo las 5 de la tarde, 23 minutos de este martes. Mamá, te loba, no te cases ni te embarques. ¿Cómo ya es, no? Ahorita ya da igual los días que te cases, loba. El chiste es que pueda la familia. Cualquier día. Antes era un sábado. Dicen que antes, me platica mi papá, que antes las bodas eran a las 11 de la mañana, loba.
0: Era a mediodía.
4: A mediodía, sí, a las 12 llegaba el juez y ahora vámonos
0: para
4: a casarnos.
0: Para que luego te fueras a la iglesia.
4: Sí, exacto. Porque muchas
0: veces. Y te llevaban caminando desde tu casa hasta la iglesia.
4: Sí.
0: O hasta donde estaba la madrina.
4: La madrina de cambio, sí, ¿no? Que ibas a una casa de casamiento, de baño.
0: Y ahí ya estaba la enramada.
4: La enramada. Lo llevaban a bañar al novio o a la novia, ¿no? Y sí, le hacían su despedida, en buen sentido de la palabra, de soltero y de soltera. Sí, pero muy sanamente, pues, o sea, con tocadito.
0: Bonito, ¿no? Y ya llegaba, iba llegando, caminando, pues, cansada. Ah. La novia, las. Ahora las damas que venían con una gran zapatilla y esos bonitos vestidos, la verdad.
4: A la cintura, sí, como un cinturón.
0: Acá el cuerpazo de
4: cuerpazo, sí. Y eso sí.
0: Y el fleco,
4: eso, école.
0: Y ya te estaba esperando ahí en la calle el teclado, el conjunto, la marimba.
4: El pajecito, los pajecitos. También. Era niña y niño, ¿verdad? Que le sí, que también, iban sí, ahí. Sí, muy bonito. Ahorita ya cualquiera le quiere levantar la cola a la novia, pues no.
0: Era
4: el chamaquito, pues el sobrino o el ahijado, algo que tenía que ser así, ¿no? A Gavita le tocó eso, ese tipo de bodas, ¿no? Fue varias veces dama. Pero bueno, qué momentos tan bonitos, Valoa. Y sobre todo, ¿sabes qué me latía mucho? El hecho cuando llegabas y ahí en la casa o en la pared ponían los,
0: Tú y yo.
4: Unos pescuezudos, ¿no? Sí. Las iniciales.
0: K y C.
4: Ajá. Ejemplo, Alejandro y Carmelita. A y C, ¿no? Sí. O C y A. Sí. Y luego ya bailaba un rato ahí la novia y decían, bueno, ya lloraba la mamá cuando decían los papás del novio. Nos lo vamos a llevar al rancho porque allá va a continuar la marimba del grupo, ¿no? Ya no se va del grupo. Decía, bueno, los que quieran ir con la novia, acompañarlo porque se van a la finca San Bartolo, un ejemplo, ¿verdad?
0: Iba muy poca gente. Ahorita si lo hacen así, ¿quién no va a ir? Todo, vamos,
4: y empezaban a hablar, vamos, es que son muy pleititos cuando andan en bolos, ¿no?
0: Está muy lejos.
4: Está muy lejos y luego mole van a dar con arroz. No hay carro, luego para regresar, ay Dios.
0: Vamos a venir bolos y caminando, no.
4: Pero era chido caminar ahora sí, ¿no?
0: Charabi, porque antes el cartón de cerveza era barato.
4: No, baratísimo. Y daban puro posh, ¿no? Puro.
0: Ah, sí.
4: Sí. Pero qué momentos tan bonitos, Loba, ¿no?
0: ¿Cuándo? 10 cartón son 1,600.
4: Ay, Jesucristo. Imagínate. Ya te nombraron un padrino de Chevechuque y ya lo piensa uno, ¿no?
0: Oh, ya. Llévale una su botella.
4: De esas cuescuezonas, dijera una de mi tía, ¿no?
0: ¡Oh, bárbaro!
4: Deja que trae como un litro y medio. Ah, había una que le decían, ay, no puedo decir marca, ¿no? Pero la famosa esa pata de elefante.
0: ¿Esa? Ah, sí,
4: la pata de elefante.
0: ¡Oh!
4: Exacto, sí. Color oscurita, líquido.
0: Sí, lo vendían en Plaza del Sol.
4: Que vean. Bien que sabes, no lo vi. Es que eres del 2000 para acá.
0: No, me han platicado.
4: Doña Coquito, sí, te entiendo, ¿no?
0: Sí.
4: Pero fíjate que a Mr. Sharawi casi no muy me late el tequilecho. O sea, no. Yo soy más de cervecita, ¿no? De una,
0: sí. El otro día, ¿no? Y hay gente que no le cae mal.
4: Y aunque le caiga mal, conozco varias que de repente 2, 3 días están con dolor de cabeza, dolor de cuerpo, ¿no? La gran movida. Y dice, dentro de 8 días ya pasó otra vez. Le voy a poner otra vez, ¿no?
0: Me volvió a invitar a mi comadre que vaya.
4: Mi compadre, aquel que celebra el santo, dice, ese otra vez.
0: San Justo.
4: Bueno, vámonos con Rola, mejor Lava. ¿Con quién nos vamos?
0: Tenemos pendiente una canción, ¿o vos?
4: Chave. Ah, sí, tenemos pendiente una rola. Sí, es cierto, ya. ¿Cuál?
0: La cumbia del sapito.
4: La cumbia del sapito, mia, pito.
0: Mia. ¿Cómo hacen los sapos, Charabe?
4: Así como estabas diciendo, ¿no? Ajá. Cuando hacen una reza en la noche. Ah, no dejan
0: dormir.
4: Aquí no es tanto. Más allá vieras, ¿no? Se hace una represa que ahí está toda la noche. Güey.
0: Como da miedo, porque ve, empieza una otra cosa.
4: Y a veces sales a medianoche y te saltan en el pie, ¿no? Bien frío.
0: Pero dicen que es bueno que te lo pasen el sapo.
4: El sapo, sí.
0: En la nuca.
4: Vamos a bailar, lo voy a ver. Es que me imaginé, ¿sabes por qué? Porque mi gerente se espanta cuando le dicen sapo, dice, ay, Ichi, me da miedo, dice.
0: ¡Ay!
4: Regresamos en cumbias al extremo.

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2: ¿Y a poco no? 24 minutos.
3: Hola. Seguimos en Cumbias al Extremo, la Sharawi.
2: Te mando un saludo a la Tony.
3: Gracias, Tony Delgado Aguilar de Robles, allá en Sinaloa, ¿va?
2: Allá en Sinaloa.
3: La Mari Brindis, que ayer habló en nuestra ciudad.
2: ¡Bravo, Mari, la Mari Aguilar, sí, no!
3: Se escuchaba así como que el licenciado César, sí, solo para decirle que...
2: Y ya después, aquí en mi casa no pasan.
3: Exacto, sí, ya no voy a mencionar quiénes, ¿no?
2: Pero, ¡algún hombre! Pero...
3: Saludos a Mari Brindis y a toda esa gente hermosa que siempre nos está escuchando a través de Extremo 899. Mucha gente que ahorita está haciendo cafecito, loba.
2: ¡Oh, se antoja!
3: Con pan.
2: Ahora no nos invitan.
3: ¿Sabes qué? ¿Qué se apetece?
2: Se
3: bueno,
2: fue.
3: A mí se fueron. ¿Sabes qué se apetece, lobita? Ese famoso velo de novia con este... Ay, no puedo decir el nombre del pan.
2: De lata,
3: con... Pero con un pancito de esos
2: dorados.
3: Dorado, sí. Y le pones ahí de esos... De ese chile de raja, ¿no?
2: Una taza de café.
3: ¿Y una taza de café? ¿O un tu vaso de refresco de eso de...
2: ¿Cómo echa?
3: Burbuja.
2: No, alguna que haya hecho fiesta que nos invite. La almigula, el velo de novia.
3: De verdad, sí, sí, sí. Pero bueno... Oigan, venimos ahí con más saludos porque por acá nos dice buenas tardes. Será que me dice qué tal, cómo están. Dice, les mando un mensaje para saludarlos atentamente, nena. Muchas gracias, nena. ¿Hasta cuándo nos escribes, nena? ¿No?
2: La nena.
3: Ya nos habías olvidado, nos habías echado tierra, nena, pero bueno.
2: Allá los amigos de Zapata, ¿cómo se llama la amiga de Zapata?
3: ¿Quién de todas? Doña Magali.
2: Ah, doña Magui. Magali.
3: Ajá, doña Magali, la... Se me olvida el nombre de la otra
2: Oye,
3: señora.
2: Oye, mira, ¿qué dice? Manda un saludo, te estamos escuchando, dice Celso. Allá en la tienda de... Donde mejoran tu vida, en Cope.
3: Ah, saluditos.
2: Ah, lo están escuchando, saludos al Inge.
3: Saluditos a todos ellos.
2: Al Inge Roque, por supuesto, a Don Leiber. A todos, a nuestra buena amiga también, a todo el personal mejor, ajá, para que ni uno de otros se sienta, ¿no?
3: Todo el personal, excelente tienda y gracias por siempre escuchar Extremo 899 FM.
2: No tienen bocina para todo volumen,
3: sí,
2: tienen.
3: Le ponen, hay una chiquitilla que, suena galán, bueno, barata. Así que bueno, saludos a todo el personal de allí que siempre nos están escuchando a través de Extremo 899 FM. Luego por acá nos piden una rola de los siete latinos, ¿va?
2: ¿Cuál quiere?
3: Algo de la canoa de los siete latinos. Dice que se le moja la canoa, no sé por qué.
2: ¿De quién estás hablando, pues?
3: De un compadre para el otro compadre, dice, ¿no?
2: Ay, ya lo descubrí.
3: Saludos a Kikín. Saludos, Kikín. Anda medio bravo, Kikín.
2: ¿Por qué anda bravo? Perdieron.
3: Porque perdimos otra vez.
2: ¿Cuándo, pues?
3: Hasta vergüenza me da cuando llego a mi casa y me pregunta a mi mamá. Y Andy me pregunta, no, nomás me dice, ¿perdieron, no? Sí, le va, ay, Dios.
2: Ya, para la loba, ¡ganaron!
3: ¿Ganaron? No, perdimos. Ah, ese día que pasaste ahí, ¿no?
2: Qué va. Pero bueno. Ustedes son como buenos mexicanos, lo festejan.
3: Mira, si ganamos es mucho más la convivencia, ¿no? Si
2: tope,
3: empatamos, dices, híjole, íbamos perdiendo, pero empatamos, ¿no? Le di
2: y
3: mucha...
2: toda la convivencia, si, todo ahí, con la misma plática.
3: Si perdimos, dijimos, ay, lo tuvimos, convivamos.
2: Por
3: ¿no?
2: este gordo que no me dio el gol.
3: Sí, por el cachi
2: por
3: que lo expulsaron.
2: El flaco, que la mujer lo tiene ahí todo flaco, no le ha dado comida,
3: subió,
2: por eso no me
3: se
2: dio
3: Se subió
2: el
3: guayabo y no aguantó, le dio váguido ahí donde
2: del
3: va.
2: Del güero no estás hablando vos.
3: No, el güero se enojó, el güerito, ¿no? Conmigo no, pues... Conmigo no, conmigo a todo dar, güero.
2: Doña Eulalia lo debe hecho
3: nada. No, güero, nada. Yo no entiendo cómo es sobrino del Mustang, si el Mustang es bien bravo.
2: ¡Bravo!
3: Ni que fuera chucho.
2: Ahí le va a doler la bicicola, güey. ¡Ahora al corti!
3: Regresamos en Cumbias al Extremo.
2: Al Extremo 540.
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6: Datos de la Encuesta Nacional de Salud y Nutrición en Sanud revelan que en México la población con enfermedades crónico-degenerativas es cada vez mayor. Advierten que alrededor del 18% de los adultos padecen diabetes, aunque la tercera parte desconoce su diagnóstico. Al menos 40% sufre obesidad y 30% de los mayores de 18 años padecen hipertensión, aunque 43% no sabe que la padece. Especialistas han alertado a la población de los riesgos de padecer estas enfermedades ante la inadecuada alimentación y una vida cada vez más sedentaria. Si bien hay predisposición genética en la población mexicana a estos males, también inciden otros factores. Para los expertos es importante mantener hábitos sanos, en particular con la alimentación y el ejercicio, porque elementos como el ambiente obesogénico, que facilita el acceso a bebidas azucaradas y alimentos ultraprocesados, también es una responsabilidad individual. En México, la mayoría de los pacientes diagnosticados con diabetes, que casi siempre está asociada a obesidad e hipertensión, ocurre alrededor de los 40 años de edad, por lo que mantener una dieta sana y vida activa con ejercicio son vitales para prevenir estas enfermedades crónicas. Hasta el siguiente comentario.
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3: 5:44 PM. Vamos a escuchar algo de los siete latinos, los Brujitos de Catemaco. De eso se titula La Canoa.

0: ¿Y a poco no en extremo? Seguimos contigo, ahí se le moja la canoa sin hablar de ninguno, ¿verdad, Charawi?
1: De nadie. ¡Qué nadie!
0: ¡Chayo!
1: ¡Saludos! No, es que me estaba riendo de la persona que estamos platicando ahorita fuera del aire, ¿no?
0: ¡El cortarrama!
1: El bola palo, ¿no?
0: ¡Bola palo!
1: De rama, pues, estamos hablando de rama.
0: Rama.
1: Oye, continuamos aquí en Cumbias al Extremo, gracias a toda esa gente que sigue interactuando con nosotros. Recuerden que hasta las 6 termina Cumbias al Extremo, pero de ahí continúa la programación, ¿verdad?
0: Claro.
1: De 6 a 7 música totalmente versátil, variada. Y luego de 7 a 9 viene el señor Lion. Luego cierra el enllevado de 9 de la noche a 11. ¿Va, Loba?
0: Eso.
1: Tenemos llamada, a ver si no a la tanda. Cumbias al Extremo, buenas tardes.
2: Buenas tardes, aquí don José.
1: Don José, lo invocamos. Dijimos, ya no nos quiere marcar, don José. ¿Qué pasó, don José? ¿Cómo estamos?
2: Lo que pasa es que estaba enojado que no vinieron a la fiesta. Pues.
1: Fuimos, ¿cómo que no lo ves?
0: Sí, andamos en el trono de México. En Brindis.
1: ¿No lo vio usted a la Loba?
2: No lo vi.
0: Ahí andaba bien botada.
1: Ahí andaba embotada la Loba y con peluca y todo lo demás. Ahí anduvo Jequipilas.
2: Mero en medio que lo van a ver.
0: Con el gran tamaño,
1: dice, no lo veían a la Lobita.
2: Y yo ya estoy alegre porque perdió México. Estamos muy alegres.
1: De verdad, ¿no? Y si sí, ya quedamos fuera.
2: De todas maneras, era muy bonito para soñar, ¿no?
1: Sí, don José. De todas maneras, ¿no? Pero bueno, si quedó fuera. Portugal, Alemania, Estados Unidos,
0: no
1: quedáramos fuera nosotros, pero bueno, nos hicieron soñar y muy chido, ¿eh?
2: Es como ya que era muy lindo para hacer sueños.
0: ¿Pero qué estás haciendo? ¿Ahorita estás tomando café, no?
2: No, me corrieron, que vaya a comprar el pan.
1: Ajá.
0: El hombre es el que manda en la casa, el hombre tiene la última palabra.
2: Y es que Drago y quiere pertenecer al club de Mandilón, pues también.
1: A mí me invito a estar los cursos. ¿Qué canción, don José?
2: Ya sabes, de Acapulco Tropical.
1: De Acapulco Tropical, va, ahorita le ponemos una.
2: Dale, gracias.
1: Bendiciones, saludos a su familia.
0: Pelo, don
1: qué
0: José.
1: Chido. Por muy alegre siempre, don José, ¿no?
0: Por eso no nos había hablado, porque tiene que ir a comprar
1: el pan. Sí, tiene que ir a comprar el pan. Lo más chido que también. Que no se pierda esa parte, va, Loba, de que el marido, mínimo algo que haga, puedes ir a traer el pan.
0: Que haga caso.
1: Ya que te hagan el café, que te vayan a comprar el pan, te lo sirvan y todo lo demás. Ah, pues ya es mucho.
0: Imagínate, ¿no? Va a comprar la caguama, no va a ir a comprar el pan.
1: Es que a lo mejor, aprovechando que va a comprar el pan, vas a comprarse una latita, dijera, ¿no?
0: Como uno que llevamos. Un
1: ¿a poco?
0: Sí, llevaba el pollo y en la otra bolsa llevaba
1: del este, ¿no?
0: Sí, yo pero bueno,
1: siempre hay pretexto, Lobita. Quiero una canción de Acapulco Tropical, ¿verdad?
0: ¿Cuál fue vos?
1: ¿La del mujeriego o cuál? La hojita. Pongamos la hojita. Vamos a bailar.
0: Vamos, una vez.
1: De una vez vamos a echar baile, José, para que nos invite usted el pan ahí.
0: Ahora fue pan blanco, le dijeron. Cuidado, traes de dulce, pan blanco traes.
1: Pan blanco,
0: Pan blanco porque
1: oye,
0: me da mucho frijol.
1: ¿Te tocó alguna vez comerlo con miel? ¿Miel de abeja?
0: Sí,
1: qué rico, aló.
0: Al.
1: Pero bueno, vamos a bailar con Acapulco Tropical, eso se titula Loba.
0: Ay, la tía, la hojita.
1: Ay, la hojita, así le van a decir al que anda de ahorita allá, ¿no? Con su serrucho. Regresamos en Cumbias al Extremo.

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3: Sácala a bailar, con eso me voy, con eso me despido. Y sí, en Cumbias al Extremo, bailando con el señor Rico Domínguez del grupo Audaz. ¿A poco no? Sigo contigo, acompáñame de 6 a 7.

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2: ¿Cómo dice que dice? ¿A poco no? Ya siendo las 18 horas con un minuto. Ya solo eres mi ex. Es algo de la adictiva. Vamos a ir complaciendo. Claro que sí. Te recuerdo, nos subcuando 968-125-1919. Mándame tu WhatsApp. Escríbenos. Pídenos tu rola. ¿Dónde nos escuchas?